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1: 18 horas, 31 minutos.
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3: Laín tinloponí licacua chihunelik. 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Salmos, capítulo 34, versículo 1.
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Reciba cordiales saludos, amiga, amigo oyente, bienvenida o bienvenido al estudio bíblico de hoy dentro de la serie titulada La familia auténticamente cristiana. Este es el mes de las cartas. Necesitamos saber sus comentarios acerca de este programa. Escríbanos a La Biblia Dice, casilla 1708-8208, Quito, Ecuador. O si prefiere, envíenos un correo electrónico a la siguiente dirección: labiblia@labibliadice.org. Todo en minúsculas y sin espacio entre palabras. En esta ocasión vamos a hablar acerca de cómo criar a un niño en disciplina y amonestación del Señor.

0: A lo largo y ancho de la Biblia, Dios ha llamado a sus escogidos a ser diferentes del resto de las personas en este mundo. El apóstol Pablo, en Efesios 4:17, afirma: «Esto pues digo y requiero en el Señor, que ya no andéis como los otros gentiles, que andan en la vanidad de su mente». De modo que de los creyentes debe esperarse un estilo de vida distinto en el mundo. El creyente debe manejar distinto su matrimonio. El creyente debe manejar distinto su familia. El creyente debe manejar distinto su negocio. El creyente debe manejar distinto su trabajo, la escuela, la universidad, el vecindario. Debemos andar en amor y no en inmoralidad, dice Efesios 5 del 2 al 3. Debemos andar en luz, mas no en tinieblas, según Efesios 5:8. Debemos andar en sabiduría, mas no como necios, según Efesios 5:15. Debemos andar en el Espíritu, mas no en la carne, según Efesios 5:18. No debemos ser egoístas, cada uno mirando por lo suyo, cada uno llevando el agua a su propio molino, sino que debemos ser bondadosos, mirando cada uno por lo de los demás. Este es un estilo de vida distinto al del mundo, y debe ser el estilo de vida que voluntariamente adoptamos los que somos creyentes, porque Dios nos ha llamado para eso. En resumen, tenemos que ser únicos. Una de las áreas donde quizá con mayor intensidad se nota la pérdida de identidad propia de los hijos de Dios o de los creyentes es en la familia. Hoy en día, se hace más y más difícil distinguir una familia cristiana de una familia que no es cristiana. La razón para esto es que muchas familias cristianas han adoptado las normas del mundo para el funcionamiento de la familia. Quizá por ignorancia, o a lo mejor por voluntad propia, se ha desechado el modelo de Dios y se lo ha sustituido por el del mundo. Las consecuencias de este hecho han sido devastadoras. El alto índice de divorcios es una consecuencia directa de ello. Los hijos abandonados a su propia suerte es otro de los graves resultados de ceder al mundo el control de la familia. Es hora ya de retornar al modelo bíblico para el funcionamiento de la familia. Uno de los factores claves para el buen funcionamiento de la familia es la crianza de los hijos. La crianza de los hijos es responsabilidad directa de los padres, no de la escuela o de la iglesia. Los que somos padres creyentes debemos estar agradecidos por tener a nuestra disposición el manual más completo para saber cómo criar a un hijo. Este manual es la Biblia. Consideremos, pues, cómo este maravilloso manual para la vida nos instruye en la crianza de los hijos. Abramos nuestras Biblias en el libro de Efesios, capítulo 6, versículo 4. La palabra del Señor dice así: «Y vosotros, padres, no provoquéis a ira a vuestros hijos, sino criadlos en disciplina y amonestación del Señor». Esta es la norma bíblica para los padres en relación con sus hijos en la familia auténticamente cristiana. Debemos tomar en cuenta que el apóstol Pablo está escribiendo a una sociedad caracterizada por la descomposición en todos los órdenes de la vida. El mal había contaminado el aspecto moral, social y espiritual de la población, y las familias fueron presa fácil de esta situación. La alta tasa de divorcios, las relaciones extramaritales y las familias destrozadas parecía ser la norma establecida en el mundo romano del primer siglo. Por tanto, la enseñanza de Pablo debió haber causado revuelo en su época, así como causa revuelo en la época en la cual vivimos. La vida de los niños en aquella época estaba en peligro constante. Por ejemplo, Roma tenía una ley llamada patria potestad, que literalmente quiere decir el poder del padre. La ley facultaba al padre el tener control absoluto sobre todos los miembros de la familia. El padre podía vender a sus hijos como esclavos, podía hacerlos trabajar en los campos sujetos a cadenas, podía tomar la ley en sus propias manos y castigar a cualquier miembro de la familia tan severamente como deseare, inclusive llegando a la pena de muerte. Por ejemplo, era costumbre que los recién nacidos sean presentados a los pies de su padre. Si el padre se inclinaba y recogía al niño, el niño se quedaba en casa. Pero si el padre se daba vuelta y se iba, el niño era literalmente desechado como desperdicio. Séneca, uno de los más ilustres personajes romanos decía: «Degollamos a un buey fiero, ahorcamos a un perro rabioso, acuchillamos a una vaca enferma, y a los niños que nacen débiles o deformes los ahogamos». Cuando las criaturas eran desechadas por los padres, si no habían sido asesinadas, se les llevaba al foro. Entonces, la gente venía por la noche para recoger a los varones y hacerlos esclavos, y a las mujeres para hacerlas prostitutas. Pablo, por tanto, está hablando a una sociedad en la cual los niños tenían poco o ningún valor. La relación padre-hijo estaba tan deteriorada como en muchas familias en la actualidad. Por este motivo, es imprescindible establecer un nuevo enfoque del trato de los padres hacia los hijos. El texto que leímos en Efesios 6:4 contiene un mandato. En el texto notamos los sujetos del mandato y el contenido del mandato. En nuestro estudio bíblico de hoy, analizaremos únicamente lo concerniente a los sujetos del mandato. El texto comienza diciendo: «Y vosotros, padres». Detengámonos aquí, porque en esta declaración tenemos ya la identificación de los sujetos del mandato. Pablo está dirigiéndose a los padres. La pregunta natural es: ¿qué es lo que tiene en mente Pablo? ¿A los papás solamente? ¿O a los papás y a las mamás? En realidad, la palabra que se utiliza en el Nuevo Testamento, en el idioma en el que se escribió originalmente, normalmente indica la cabeza masculina de la familia, pero también se utiliza para referirse a padre y madre en conjunto. De modo que asumiremos que la enseñanza de Pablo va dirigida tanto al padre como a la madre. Pablo, por tanto, está diciendo: «Papá y mamá, ustedes no pueden dejar que sus hijos se críen por ellos solos. Ustedes son la clave para el bienestar presente y futuro de sus hijos». Uno de los defectos en muchas familias es justamente el renunciamiento por parte del padre o de la madre a criar a los hijos. A veces el padre razona y dice: «Muy bien, yo voy a traer el pan a la mesa, por tanto, no voy a intervenir para nada en administrar disciplina a los hijos». Por otro lado, la madre dice a veces a sus hijos: «Si no te portas bien, te voy a acusar con tu papá para que te castigue». ¿Ha oído frases como esas? A lo mejor usted mismo las ha utilizado. Pero en este texto vemos algo distinto. La responsabilidad de criar a los hijos es tanto del padre como de la madre. El asunto funciona así generalmente. Cuando el padre está en casa, es él quien lleva la rienda del control de los hijos, ya sea para disciplinar o para recompensar. Pero cuando por razones de trabajo, por ejemplo, el padre no está en casa, es la madre quien toma las riendas del control de los hijos. Si es del caso disciplinar, tendrá que hacerlo. No es bueno que la madre espere que el padre regrese a casa del trabajo para presentarle la lista de quejas del mal comportamiento de los hijos para que el padre tome las medidas que sean adecuadas. La madre tiene tanta autoridad como el padre para disciplinar a los hijos en ausencia del padre. Así es, amable oyente. La responsabilidad de criar a los hijos es tanto del padre como de la madre. Esta función es vital para la buena marcha de la familia. Hace algunos años atrás, los sociólogos Sheldon y Glueck de la Universidad de Harvard intentaron identificar las causas de la delincuencia juvenil de modo que se diseñe alguna forma de contrarrestar este terrible mal. Después de cientos de casos de estudio, determinaron cuatro factores que, según ellos, evitarían que los hijos se transformen en delincuentes juveniles. Primero, la disciplina del padre. Debe ser firme, justa y consistente. Segundo, la supervisión de la madre. Debe saber siempre dónde están sus hijos, con quiénes están y qué están haciendo. Las madres deben pasar el mayor tiempo posible con los hijos. Tercero, el amor de los padres. Los hijos deben ver muestras tangibles del amor de sus padres. No es suficiente que los padres digan a los hijos «te amo», sino que los acaricien, los abracen, jueguen con ellos, se sacrifiquen por ellos. Cuarto, la cohesión de la familia. La familia debe hacer todo lo posible para mantenerse unida. De modo que, amable oyente, el rol de los padres es vital para evitar que los hijos incrementen las estadísticas de delincuentes juveniles. En Efesios 6:4 encontramos un mandato. Los sujetos del mandato son tanto el padre como la madre. Antes de finalizar, Si usted es padre o madre, permítame hacerle una pregunta. ¿Está usted dedicado a la crianza de sus hijos? Mírelo como un privilegio de parte de Dios. Recuerde que los hijos son tesoros cuyo cuidado Dios ha encomendado a los padres, solo por un poco de tiempo. A veces pensamos y actuamos como si los hijos fueran a estar siempre con nosotros, pero algún día los hijos se irán de la casa, abandonarán el nido, y si no hemos sido diligentes en nuestro cuidado de ellos, nos quedaremos con la sensación de haber fracasado en la vida y de haber propiciado el fracaso de los hijos. Aproveche hoy que los tiene todavía cerca suyo. El tiempo pasa demasiadamente rápido.
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3: 19:01.
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0: 19 horas, 31 minutos.
1: El que habita el abrigo del Altísimo morará bajo la sombra del Omnipotente. Diré yo a Jehová, esperanza mía y castillo mío, mi Dios en quien confiaré. Él te librará del lazo del cazador, de la peste destructora. Con sus plumas te cubrirá y debajo de sus alas estarás seguro. Escudo y adarga es su verdad, no temerás el terror nocturno, ni saeta que vuele de día, ni pestilencia que ande en oscuridad, ni mortandad que en medio del día destruya. Caerán a tu lado 1,000 y 10,000 a tu diestra, mas a ti no llegará. Ciertamente con tus ojos mirarás y verás la recompensa de los impíos. Que has puesto a Jehová, que es mi esperanza, al Altísimo por tu habitación. No te sobrevendrá mal ni plaga tocará tu morada, pues a sus ángeles mandará acerca de ti, que te guarden en todos tus caminos. En las manos te llevará para que tu pie no tropiece en piedra. Sobre el león y el áspid pisarás, hollarás al cachorro de león y al dragón. Por cuanto en mí ha puesto su amor, yo también lo libraré. Le pondré en alto por cuanto ha reconocido mi nombre. Me invocará y yo le responderé. Con él estaré yo en la angustia. Lo libraré y le glorificaré. O sea, se de larga vida y le mostraré mi salvación.
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0: 20 horas, 3 minutos.
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0: 20 horas, 31 minutos.
1: Promesas de Dios para ti. Oye, Israel, Jehová nuestro Dios, Jehová uno es. Y amarás a Jehová tu Dios de todo tu corazón y de toda tu alma y con todas tus fuerzas. Y estas palabras que yo te mando hoy estarán sobre tu corazón y las repetirás a tus hijos y hablarás de ellas estando en tu casa y andando por el camino y al acostarte y cuando te levantes. Deuteronomio capítulo 6, versículos 4, 5 y 6. 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

0: 21 horas, 2 minutos.
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4: Dice un buen dicho, soñar no cuesta nada. Pero claro, hay que poner las manos en el arado y trabajar por esos sueños para poder alcanzarlos. Además, debemos llevar en cuenta que mientras estamos construyendo nuestros sueños, encontraremos barreras, problemas, desánimos y muchas otras cosas. Pero mis amigos, no hay que rendirse, sino poner la fuerza y confianza en el Dios Todopoderoso. Hoy escucharemos historia de alguien quien soñó y que hoy está disfrutando de sus resultados. Bienvenidos al encuentro de hoy, soy su amigo Heriberto Ayala y les recuerdo que pueden visitarnos en nuestra página en internet www.encuentro.ca para encontrar allí nuestros contactos o para volver a escuchar este o los programas anteriores que producimos a lo largo de la historia del Ministerio Internacional Encuentro. Hoy escucharemos la historia de Crescencio, un amigo de Paraguay, quien nos va a contar su historia de cómo luchó para lograr alcanzar sus sueños que él tenía. Así es que, Crescencio, le damos la cordial bienvenida aquí al programa y por favor díganos quién es Crescencio para que podamos conocerle más de cerca.
5: Bueno, mi nombre completo es Crescencio Fernández Gómez, nacido en Colonia Para Todo, Chaco paraguayo. Aquí en el Chaco se conoce como la zona sur meno, donde hay una colectividad importante también de colonos menonitas. Estoy casado con Alicia Raquel Bruy, ella es descendiente ucraniana. Hoy tenemos dos hermosos hijos por la gracia y misericordia del Todopoderoso. Vengo de una familia muy humilde, muy humilde. Éramos, mi querido Heriberto, nosotros como familia nómadas. Digo nómadas porque andábamos de un lugar a otro donde surgían oportunidades laborales. Con mi familia nos movíamos. Mi papá tenía su primera esposa, enviudó, su esposa fallece de una enfermedad bastante grave. También de parte de mi papá tengo varios hermanos y hermanas. Entonces, aquella revolución del 47, así se denominó un conflicto interno que se dio en nuestro país, que vos sabés que es justamente se dio a raíz de los colores de los partidos políticos, que son hasta ahora las dos nucleaciones políticas más tradicionales y más fuertes que tenemos en el Paraguay. Entonces era una pelea interna, una pelea interna aquí en el Paraguay, y que lastimosamente también llevó a pérdidas humanas irreparables, que entre hermanos paraguayos por el fanatismo a los colores se mataban. Entonces surgió ese conflicto del 47. Mis padres siempre fueron personas muy, muy pasivas, muy tranquilas. Eso es algo que recuerdo de mi finado, porque él ya falleció. Mi finado padre siempre fue un hombre muy tranquilo. Entonces ellos corrieron de la revolución, de ese conflicto que se generó, y vinieron hacia el Chaco paraguayo, hacia la región occidental. Bueno, y en ese afán de búsqueda de mejores horizontes, venían trabajando de una estancia, otra estancia, casi siempre trabajando en estancias. Son establecimientos ganaderos que hay bastante aquí en el Chaco paraguayo. En una de esas le conoce a la que es mi madre. No eran casados, pero sí juntados. Entonces de esa relación nacieron ocho hijos. Yo soy el segundo. Somos una familia bastante numerosa. Bueno, entre muchas precariedades y trabajando, así como te decía, familia nómada, porque donde surgían esas oportunidades laborales, nosotros como familia teníamos que mover.
4: Crescencio se recuerda cómo sorteaban peligros y distancias para poder llegar a una escuela y así poder estudiar. Además, él mismo nos contará cómo llegó a escuchar el mensaje de Jesucristo.
5: Caminábamos con otros vecinos ya, con otros chicos. Éramos como 4 o 5 que veníamos de Rancho 8 a Campo Acebal para poder estudiar, para poder empezar nuestra escolaridad. Uh-huh. Caminar 16 kilómetros por día en picadas y entre animales silvestres, había mucho peligro todavía en ese entonces, uh-huh. como no había mucha población, pero así es como nosotros empezamos nuestro estudio allá. Uh-huh. Después de al segundo año surge un lindo proyecto de parte de los hermanos de la iglesia menonita de Campo Acebal, la iglesia evangélica. Ellos tuvieron la magnífica idea de fundar un internado, se lo denomina aquí en el Chaco, que en realidad son residencias escolares, uh-huh. ¿sí? Residencias escolares donde los chicos residen y estudian a la vez. Uh-huh. Uh-huh. Entonces, fundaron una residencia escolar y también construyeron una escuela privada que ya empezó a funcionar con principios y valores cristianos. De ahí, yo ya desde el tercer grado ya hice allí, en esa escuela. Ahí es donde yo terminé mi primaria. Entonces, también allí tuve la oportunidad de conocer a Cristo. Yo escuché cuando tenía 11 años, Heriberto. Uh-huh. Yo escuché por primera vez y detalladamente sobre la vida de Jesucristo, y que me impactó de una manera impresionante eso. Uh-huh. Me impactó de sobremanera escuchar lo que fue la vida de Jesucristo, su nacimiento, su ministerio, así una historia completa. Uh-huh. A través de estudios bíblicos. Uh-huh. En esa escuela. A los 12 años es donde yo decido recibir a Cristo en mi corazón.
4: ¿Y qué le dijiste a Cristo en ese momento, a los 12 años, cuando le invitaste a Él a entrar en tu vida? No sé si te recuerdas todavía, pasaron los años, ¿y cómo ha sido ese encuentro personal?
5: Para mí fue lo máximo. Aquel día era un viernes a la mañana, donde el profesor estaba presentando una de las lecciones y que al final hizo justamente el desafío, la invitación para aquellos que querían entregar su vida a Jesucristo. Yo ya entendía perfectamente, yo esa mañana entendí que Dios me estaba hablando, entendí perfectamente, fue muy claro para mí la voz de Dios ya. Uh-huh. Una revelación así muy especial de parte de Dios para mí. Yo tomo la decisión de entregarme a Cristo. Yo volví a casa y no podía sacar eso de la cabeza, lo que fue esa lección de esta mañana y la decisión que yo tomé en esa mañana.
4: ¿Cómo ha sido, Crescencio, la reacción de tus hermanos? No sé si llegaste a hablar con tus padres sobre esa decisión. ¿Cómo fue la vida familiar en ese momento, las reacciones?
5: Bueno, con mis hermanos no fueron problemas, digamos, el compartir con ellos la experiencia. Lo hemos hablado así cuando estábamos juntos, cuando nos apartábamos para jugar. Uh-huh. En algún momento hablábamos sobre eso, a tal punto que mi hermano menor, después de un tiempito también, él me dice que gracias a eso, él también se animó a recibir a Cristo en el corazón, ¿verdad? Con mi mamá hemos tenido bastante oposición. De parte de papá no, él siempre fue muy abierto, pero de parte de mi mamá sí hemos tenido bastante oposición, hasta uh-huh. el punto incluso que ella, cuando nosotros mencionábamos, después ya queríamos escuchar, accedimos a algunos cassettes cristianos, música cristiana, uh-huh. lo poco que había en ese entonces, y nosotros queríamos escuchar con la radio grabadora, que se le conoce aquí, en ese entonces funcionaba a batería, entonces queríamos escuchar esa música, y cuando poníamos esa música, mamá iba y apagaba. Ella no quería saber nada. Con mamá tuvimos bastantes problemas por el tema espiritual. Incluso ella nos prohibía mencionar eso en casa, por ejemplo. Y nos amenazaba con echarnos de casa si nosotros íbamos a seguir con eso, ¿verdad? O sea, uh-huh. tuvimos bastante oposición de parte de ella.
4: ¿Y cómo lo manejaron ustedes esa oposición en ese momento?
5: Bueno, no fue tan fácil, porque también estábamos en una etapa de adolescencia, juventud, donde uh-huh. aflora cierta rebeldía, y allí entre la vida de fe y esa rebeldía, donde ya uno quiere ser desobediente, ¿verdad? No fue fácil. Nosotros, uh-huh. yo tengo que reconocer que no hemos sabido administrar eso. Nos generó muchos conflictos, especialmente con mamá, ¿verdad? En muchas ocasiones, hasta el punto que ella un día nos echó de casa a mí y a mi hermano, por profesar la fe y por querer escuchar música cristiana en casa. Ella nos echó de casa, ¿verdad? Nos dijo, ustedes ya no van a ser más mis hijos y van a seguir así, ¿verdad? Uh-huh. También de parte de nuestro entorno familiar, te estoy hablando de parte de mi abuela, mis tías, por ejemplo, mis tíos se burlaban bastante. Cuando nos juntábamos así en reuniones familiares, por ejemplo, mi abuela decía, no, ellos no son mis nietos porque ellos ahora ya son evangélicos. Había una oposición bastante en ese sentido. Ellos ya se enteraron que nosotros incluso empezábamos a frecuentar en las iglesias evangélicas. Entonces, también el entorno familiar estuvo en contra. La gran mayoría se opusieron y nos pusieron bastante traba también en ese sentido.

0: Con la ayuda de Dios, Crescencio superó las dificultades que atravesó en su familia por profesar su fe en Jesucristo. Y hoy día él mismo sirve como comunicador en una emisora de radio cristiana en su país. ¿Cómo llegó a este llamado? Aquí la respuesta.
1: Bueno, siendo muy niño, yo era un aficionado hacia los medios, ¿verdad? Me gustaba mucho escuchar la radio. En ese entonces había una única emisora en el Chaco paraguayo. Esa era la emisora que escuchábamos todo el día, ¿verdad? Y nos ingeniábamos para escuchar porque como no, por la distancia, como estábamos en lugares bastante remotos, y el alcance de este medio era también un poco limitado, entonces nos ingeniábamos para poder sintonizar y escuchar la radio. Debo reconocer que esa emisora contribuyó muchísimo en mi vida espiritual, pero el amor hacia los medios ya empezó por allí. Me gustaba mucho ser técnico de radio. Yo cuando tenía fallas, el receptor que teníamos en casa, a mí me gustaba abrir eso, revisar, limpiar, sacar los polvos. Buscaba la manera de arreglar eso para que siga funcionando ese receptor, porque a mí me gustaba mucho escuchar la radio, ¿verdad? Uh-huh. Mis dos sueños eran comunicación y también el tema de la música. Felizmente hoy, por la gracia del Señor, son sueños que se hicieron realidad. Evidentemente ya estaban en los planes de Dios. Me toca en un momento salir hacia el sur del país, donde surge una oportunidad para ir a prepararme en un seminario bíblico misionero, con un fuerte énfasis hacia las misiones. Y allí es donde el Señor me permite contactarme con gente también que tenían la misma visión y pasión hacia la comunicación, y surge un proyecto de armar una FM, una emisora cristiana con todas las documentaciones legales, donde me toca a mí ser prácticamente el director de todas las programaciones allí. Empezamos con lindos proyectos hasta que después de unos años también surge la propuesta que Dios fue encaminando todo, de venir a trabajar en este medio que tanto contribuyó en mi vida espiritual, y hoy formo parte de ese medio, del plantel de comunicadores, y realmente me siento muy contento. Hoy, mirando atrás, puedo decir cómo Dios fue encaminando todo, cómo Dios fue aparejando todo. Evidentemente estuvo en su plan todo esto. También involucrado en lo que es la iglesia, el ministerio, aparte de la comunicación musical, porque también soy músico.
0: Crescencio, ¿qué mensaje podría dejar a los oyentes que nos están escuchando? Un mensaje de esperanza para ellos.
1: No importa lo que hayas pasado. Dios es especialista en sanar, en restaurar. Dios es un Dios tan vigente, tan actual, un Dios de amor, un Dios de misericordia. Y hoy yo, mirando atrás, me emociona, ¿verdad? Ver dónde estuve, dónde estuvimos y dónde estamos hoy, ¿verdad? Por la gracia y misericordia de Dios. Mi oración ferviente, conforme lo expresa el Salmo 138:8, es: Señor, cumple tu propósito en mi vida. No abandone la obra que empezaste a hacer en mi vida. Y ese es el mensaje para todos, ¿verdad? Permitamos que Dios lleve a cabo sus buenos planes y propósitos en nuestra vida. No importa lo que haya vivido en el pasado, pero con Él podemos hoy empezar a escribir una nueva página en la historia de nuestra vida.
2: Gracias por haber estado en la sintonía de este tu programa Encuentro, y te voy a agradecer que me visites en el www.encuentro.ca, o también puedes dejarme una nota de voz en el WhatsApp 1-204-202-1525, 1-204-202-1525, una nota de voz o tal vez una nota escrita. La otra opción es info@encuentro.ca. Gracias por sintonizarnos a través de esta radioemisora. Yo soy tu amigo Ernesto Pinto, y al despedirme quiero recordarte que Dios te ama y yo también.
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Isaías, capítulo 28. ¡Ay de la altiva corona de los borrachos de Efraín, de la flor marchita de su gloriosa hermosura, que está sobre la cumbre de un valle fértil! ¡Ay de los abatidos por el vino! Miren, el Señor cuenta con alguien que es fuerte y poderoso. Este echará todo por tierra con violencia, como tormenta de granizo, como tempestad destructora, como tormenta de aguas torrenciales, como torrente desbordado. La altiva corona de los borrachos de Efraín será pisoteada. Esa flor marchita de su gloriosa hermosura, sobre la cumbre de un valle fértil, será como higo maduro antes de la cosecha. Apenas alguien lo ve y lo tiene en la mano, se lo traga. En aquel día el Señor Todopoderoso será una hermosa corona, una diadema gloriosa para el remanente de su pueblo. Él infundirá espíritu de justicia al que se sienta en el tribunal y valor a los que rechazan los asaltos a la puerta. También sacerdotes y profetas se tambalean por causa del vino, trastabillan por causa del licor, quedan aturdidos con el vino, tropiezan a causa del licor. Cuando tienen visiones titubean, cuando toman decisiones vacilan. Sí, regadas de vómito están todas las mesas y no queda limpio ni un solo lugar. ¿A quién creen que están enseñando? ¿A quién le están explicando su mensaje? ¿Creen que somos niños recién destetados que acaban de dejar el pecho? Niños que repiten A, B, C, S, H, D, A, E, I, O, U. Un poquito aquí, un poquito allá. Pues bien, Dios hablará a este pueblo con labios burlones y lenguas extrañas. Pueblo al que dijo, este es el lugar de descanso, que descanse el fatigado, y también este es el lugar de reposo. Pero no quisieron escuchar, pues la palabra del Señor para ellos será también A, B, C, S, H, D, A, E, I, O, U. Un poquito aquí, un poquito allá, para que se vayan de espaldas cuando caminen y queden heridos, enredados y atrapados. Por tanto, gobernantes insolentes de este pueblo de Jerusalén, escuchen la palabra del Señor. Ustedes dicen, hemos hecho un pacto con la muerte, hemos hecho una alianza con el sepulcro. Cuando venga una calamidad abrumadora, no nos podrá alcanzar, porque hemos hecho de la mentira nuestro refugio y del engaño nuestro escondite. Por eso dice el Señor Omnipotente, yo pongo en Sion una piedra probada, piedra angular y preciosa para un cimiento firme. El que confíe no andará desorientado. Pondré como nivel la justicia y la rectitud como plomada. El granizo arrasará con el refugio de la mentira y las aguas inundarán el escondite. Se anulará el pacto que hicieron con la muerte. Quedará sin efecto su alianza con el sepulcro. Cuando venga la calamidad abrumadora, a ustedes los aplastará. Cada vez que pase los arrebatará. Pasará mañana tras mañana, de día y de noche. La comprensión de este mensaje causará terror absoluto. La cama es demasiado estrecha para estirarse en ella. La manta es demasiado corta para envolverse en ella. Sí, el Señor se levantará como en el monte Perasín. Se moverá como en el valle de Gabaón para llevar a cabo su extraña obra, para realizar su insólita tarea. Ahora bien, dejen de burlarse, no sea que se aprieten más sus cadenas, porque me ha hecho saber el Señor Todopoderoso, acerca de la destrucción decretada contra todo el país. Escuchen, oigan mi voz, presten atención, oigan mi palabra. Cuando un agricultor ara para sembrar, lo hace sin descanso, se pasa todos los días rompiendo y rastrillando su terreno. Después de que ha emparejado la superficie, no siembra eneldo y esparce comino, no siembra trigo en hileras, cebada en el lugar debido y centeno en las orillas. Es Dios quien lo instruye y le enseña cómo hacerlo, porque no se trilla el eneldo con rastrillo, ni sobre el comino se pasa una rueda de carreta,
sino que el eneldo se golpea con una vara y el comino con un palo. El grano se tritura, pero no demasiado, ni tampoco se trilla sin descanso. Se le pasan las ruedas de la carreta, pero los caballos no lo trituran. También esto viene del Señor Todopoderoso, admirable por su consejo y magnífico por su sabiduría.

Isaías, capítulo 29. ¡Ay, Ariel, Ariel, ciudad donde acampó David! Añadan a un año otro año más, y que prosiga el ciclo de las fiestas. Pero a Ariel la sitiaré, habrá llanto y lamento, y será para mí como un brasero del altar. Acamparé contra ti y te rodearé, te cercaré con empalizadas, y levantaré contra ti torres de asalto. Humillada, desde el suelo elevarás tu voz, tu palabra apenas se levantará del polvo, saldrá tu voz de la tierra, como si fuera la de un fantasma, tu palabra desde el polvo apenas será un susurro, pero la multitud de tus enemigos quedará hecha polvo fino, y la multitud de despiadados será como la paja que se lleva el viento. De repente, en un instante, vendrá contra ti el Señor Todopoderoso. Vendrá con truenos, terremotos y gran estruendo. Vendrá con una violenta tormenta y con devoradoras llamas de fuego. La multitud de todas las naciones que batallan contra Ariel, todos los que luchan contra ella y contra su fortaleza, aquellos que la asedian, serán como un sueño, como una visión nocturna, como el hambriento que sueña que está comiendo, pero despierta y aún tiene hambre, como el sediento que sueña que está bebiendo, pero despierta y la sed le reseca la garganta. Así sucederá con la multitud de todas las naciones que luchan contra el monte Sión. Pierdan el juicio, quédense pasmados, pierdan la vista, quédense ciegos, embriáguense pero no con vino, tambaléense pero no por el licor. El Señor ha derramado sobre ustedes un espíritu de profundo sueño. A los profetas les cubrió los ojos, a los videntes les tapó la cara. Para ustedes toda esta visión no es otra cosa que palabras en un rollo de pergamino sellado. Si le dan el rollo a alguien que sepa leer y le dicen, lea esto por favor, este responderá, no puedo hacerlo, está sellado. Y si le dan el rollo a alguien que no sepa leer y le dicen, lea esto por favor, este responderá, no sé leer. El Señor dice, este pueblo me alaba con la boca y me honra con los labios, pero su corazón está lejos de mí. Su adoración no es más que un mandato enseñado por hombres. Por eso, una vez más asombraré a este pueblo con prodigios maravillosos. Perecerá la sabiduría de sus sabios y se esfumará la inteligencia de sus inteligentes. ¡Ay de los que para esconder sus planes se ocultan del Señor en las profundidades! Cometen sus fechorías en la oscuridad y piensan, ¿quién nos ve? ¿Quién nos conoce? ¿Qué manera de falsear las cosas? ¿Acaso el alfarero es igual al barro? ¿Acaso le dirá el objeto al que lo modeló, él no me hizo? ¿Puede la vasija decir del alfarero, él no entiende nada? Muy pronto el Líbano se convertirá en campo fértil, y el campo fértil se convertirá en bosque. En aquel día podrán los sordos oír la lectura del rollo, y los ojos de los ciegos podrán ver desde la oscuridad y la penumbra. Los pobres volverán a alegrarse en el Señor. Los más necesitados se regocijarán en el Santo de Israel. Se desvanecerán los despiadados, desaparecerán los insolentes, y todos los que no duermen para hacer el mal serán exterminados. Los que con una palabra hacen culpable a una persona, los que en el tribunal ponen trampas al defensor y con engaños perjudican al indefenso. Por eso el Señor, el Redentor de Abraham, dice así a los descendientes de Jacob. Jacob ya no será avergonzado, ni palidecerá su rostro. Cuando él vea a sus hijos y la obra de mis manos en medio de él, todos ellos santificarán mi nombre, santificarán al Santo de Jacob y temerán al Dios de Israel. Los de espíritu extraviado recibirán entendimiento y los murmuradores aceptarán ser instruidos.

0: Toda la escritura es inspirada por Dios y útil para enseñar, para redarguir, para corregir, para instruir en justicia, a fin de que el hombre de Dios sea perfecto, enteramente preparado para toda buena obra.
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2: ¡21:31!
3: El que habita el abrigo del Altísimo morará bajo la sombra del Omnipotente. Diré yo a Jehová, esperanza mía y castillo mío, mi Dios en quien confiaré. Él te librará del lazo del cazador, de la peste destructora. Con sus plumas te cubrirá y debajo de sus alas estarás seguro. Escudo y adarga es su verdad, no temerás el terror nocturno, ni saeta que vuele de día, ni pestilencia que ande en oscuridad, ni mortandad que en medio del día destruya. Caerán a tu lado 1,000 y 10,000 a tu diestra, mas a ti no llegará. Ciertamente con tus ojos mirarás y verás la recompensa de los impíos. Que has puesto a Jehová, que es mi esperanza, al Altísimo por tu habitación. No te sobrevendrá mal, ni plaga tocará tu morada, pues a sus ángeles mandará acerca de ti, que te guarden en todos tus caminos. En las manos te llevará para que tu pie no tropiece en piedra. Sobre león y el áspid pisarás, hollarás al cachorro de león y al dragón. Por cuanto en mí ha puesto su amor, yo también lo libraré. Le pondré en alto por cuanto ha reconocido mi nombre. Me invocará y yo le responderé. Con él estaré yo en la angustia. Lo libraré y le glorificaré. O sea, de larga vida y le mostraré mi salvación.
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0: 22:30.
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2: 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Salmos, capítulo 34, versículo 1.

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0: que habita el abrigo del Altísimo, morará bajo la sombra del Omnipotente. Diré yo a Jehová, esperanza mía y castillo mío, mi Dios en quien confiaré. Él te librará del lazo del cazador, de la peste destructora. Con sus plumas te cubrirá y debajo de sus alas estarás seguro. Escudo y adarga es su verdad, no temerás el terror nocturno, ni saeta que vuele de día, ni pestilencia que ande en oscuridad, ni mortandad que en medio del día destruya. Caerán a tu lado 1,000 y 10,000 a tu diestra, mas a ti no llegará. Ciertamente con tus ojos mirarás y verás la recompensa de los impíos. Que has puesto a Jehová, que es mi esperanza, al Altísimo por tu habitación. No te sobrevendrá mal ni plaga tocará tu morada, pues a sus ángeles mandará acerca de ti, que te guarden en todos tus caminos. En las manos te llevará para que tu pie no tropiece en piedra. Sobre el león y el áspid pisarás, hollarás al cachorro de león y al dragón. Por cuanto en mí ha puesto su amor, yo también lo libraré. Le pondré en alto por cuanto ha reconocido mi nombre. Me invocará y yo le responderé. Con él estaré yo en la angustia. Lo libraré y le glorificaré. O sea, saciaré de larga vida y le mostraré mi salvación.
1: ¿Cómo interpretar el 666 a la luz de la Biblia? ¿Qué es lo que representa este enigmático número? ¿Ese número de la bestia? Hay una gran incertidumbre en torno a este número, pero también hay un creciente gusto por tatuarse el número 666. Hay un creciente gusto por adquirir playeras, t-shirts, gorras y de todos los atuendos con el 666. Principalmente ese gusto lo tienen aquellos jóvenes en rebeldía en contra de la sociedad. ¿Pero qué es el 666? ¿Podremos identificar de qué se trata? ¿Se tratará de una persona o se tratará de un sistema? ¿Cómo saber si ya está operando en el mundo el 666 y cómo saber si ya está siendo implantado en los seres humanos? Hoy llegamos a la prédica número 48 de la serie de Apocalipsis que estamos estudiando aquí en la Iglesia Bíblica de Guatemala, y nos corresponde mirar el pasaje de estudio que se encuentra en Apocalipsis 13:18. Leamos. Aquí hay sabiduría. El que tiene entendimiento, cuente el número de la bestia, pues es número de hombre, y su número es 666. El domingo pasado estudiamos la marca de la bestia en los versículos anteriores al versículo 18, y hoy vamos a estudiar el 666. La Biblia comienza diciendo en este versículo 18 la frase: aquí hay sabiduría. ¿A qué se refiere ese término? Las palabras del pasaje de estudio indican que si tenemos entendimiento podremos comprender el 666, porque dicen es un número de hombre. Leamos el versículo otra vez. Apocalipsis 13:18. Aquí hay sabiduría. Oigan bien ahora. El que tiene entendimiento, cuente el número de la bestia, pues es número de hombre y su número es 666. El número 666, estimados hermanos, se refiere a la primera bestia, a la identificación de la primera de las dos bestias del Apocalipsis. ¿Quién es la primera bestia? El anticristo. En los tiempos en que Juan escribió el Apocalipsis, la bestia que dominaba el mundo era el Imperio Romano. Ese imperio encarnizadamente perseguía a la iglesia. Ese imperio utilizaba a los cristianos como antorchas humanas en el Coliseo de Roma, mientras otros cristianos eran devorados por las fieras en la arena del mismo Coliseo. Así como en la época de Juan, el Imperio Romano dominaba el mundo y era

conocido como la bestia. Asimismo, en el tiempo final de la historia de la humanidad, el poder que dominará el planeta será conocido como la bestia. Por eso es que muchos consideran que la bestia o el anticristo surgirá del imperio romano restaurado. O sea, que de ahí, del rescoldo del imperio romano, surgirá el anticristo que emergerá al poder mundial. Y ese anticristo tendrá un nombre, una marca y un número. Y el número es 666. Mucho se ha especulado de qué es lo que representa ese enigmático número. ¿Se trata de algún personaje? ¿Se trata de un sistema? ¿Se trata del próximo imperio? ¿Se trata del resurgimiento del imperio romano? Tantas son las especulaciones alrededor del 666. Muchos son los teólogos que se han dado a la tarea de encontrar qué es lo que significa, a quién se refiere y qué es lo que representa el número de la bestia. Algunos han utilizado la gematría tratando de encontrar quién puede ser el anticristo y qué es lo que representa el número de la bestia. Gematría es un método de interpretación de nombres, palabras y frases hebreas basadas en la asignación de un número a cada letra del nombre de acuerdo al alfabeto hebreo. Así que utilizando el método de la gematría, muchos han propuesto diversidad de nombres. Por ejemplo, algunos dicen César Nerón. Al convertir las letras del nombre César Nerón a números utilizando la gematría, nos da 666. Otros dicen, no, no, no, es Adolf Hitler. No, no, no, no. Otros dicen, no, es Stalin. No, es Mussolini. Y a todos ellos, cuando utilizan la gematría, les arroja 666. ¿Quién será entonces? Lo que tenemos que recordar es que la bestia estará representada por un hombre, por un ser humano que estará a cargo de un sistema global, no al revés. La bestia, repito, estará representada por un hombre a cargo de un sistema global. Por lo tanto, el 666 representará también al hombre y al sistema. La característica principal será que el sistema se convertirá en el mayor perseguidor del cristianismo, del verdadero evangelio, así como fue en aquel tiempo de Juan el imperio romano. Nuestro pasaje de estudios dice que el que tiene entendimiento cuente el número de la bestia, pues es número de hombre. ¿A qué se refiere? Por ejemplo, 6 equivale a 7 menos 1. Y ustedes dirán, pues sí, está claro eso, pastor. Claro. 7 simboliza lo completo. 7 representa a Dios, pero 6 equivale a 7 menos 1. 6 representa lo incompleto, 6 representa al hombre. Entonces empezamos a tener la luz, ¿ok? El número 666 significa algo humano. Recordemos que el ser humano fue creado en el sexto día de la creación. Entonces, si volvemos a nuestro pasaje de estudios, Apocalipsis 13:18 dice, aquí hay sabiduría. Luego dice, el que tiene entendimiento cuente el número de la bestia, pues que es número de hombre. Y su número es 666. Muchos han dicho que el 666 representa al diablo, al anticristo y al falso profeta, esa trilogía satánica. Pero cuando nuestro pasaje de estudio dice que aquí hay sabiduría y que el que tiene entendimiento cuente el número de la bestia, entonces, ¿por qué no le pedimos al Espíritu Santo que nos dé esa sabiduría? Yo cuando estaba preparando el mensaje le dije, ilumíname, dame el entendimiento, ¿cómo puedo exponer esta palabra delante de la congregación? Apocalipsis 13:18, como es nuestro pasaje, dice que el 666 es número de hombre. O sea que esa es la clave para identificar al anticristo, es un hombre. No es una deidad
No es un demonio, no es un ángel caído, es un hombre. Utilicemos entonces un poquito de ese entendimiento para tratar de descubrir. El número 6 es menor que el 7. El 7 representa el número de la plenitud. Lo que indica el pasaje es que la bestia o el anticristo será un hombre que no alcanzará la plenitud de Dios, aunque se haga pasar por Dios, pero que será el hombre más poderoso del mundo. Porque si el número 6 representa al hombre, cuando elevamos el 6 al cubo, o sea, 3 veces 6, el 6 elevado a su máxima potencia, que es elevarlo al cubo, nos da como resultado a un hombre elevado a la máxima potencia como ningún otro ser humano ha habido antes ni lo habrá después. Y ese hombre será la bestia. Por lo tanto, Apocalipsis 13, 18 lo que dice es que el 666 identificará al hombre más poderoso del mundo en el tiempo final. Eso es lo que dice. Entonces nos va dando luz cuando llegue el tiempo final y veamos a quién es el hombre más poderoso del planeta. Podremos poner nuestra mirada y decir, aquí hay entendimiento. ¿No será? Sigamos estudiando. Por otro lado, vean esto, hermanos, atentos acá. Vean esto. Si alguien les habla ahorita, ni siquiera lo vuelvan a ver. Dejen que hable solo. Entonces, si este a la par de ustedes habla y ustedes no lo vuelven a ver, este se tiene que callar. Atentos. Todos conocemos los números romanos, ¿no es cierto? ¿Conocen los números romanos ustedes? Sí. ¿Cuántos números hay? 6. Los números romanos están representados por letras. Por ejemplo, la letra I, ¿qué número representa? El 1. La letra V, ¿qué número representa? El 5. La letra X, ¿qué número representa? El 10. La letra L, ¿qué número representa? 50. La C, 100. Y la D, 500. Sumémoslos. La I, 1. Más la V, 5. Más 1, 6. Más la X, 10. Más 6, 16. Más la L, 50. Más 16, 66. Más la C, 100. Más 66, 166. Más la D, 500. Más 166, 666. Algunos toman esto para decir que el 666, o sea, el anticristo, saldrá de Roma, del imperio romano restaurado en el tiempo final. También señalan que todos los números del 1 al 36, si sumamos 1 más 2 igual 3, 3 más 3 igual 6, 3 más 4, etcétera, si sumamos del 1 al 36 nos da 666. Y la palabra bestia en alusión al anticristo aparece 36 veces en la Biblia. Si nos remontamos por un momento a la historia reciente, nos damos cuenta que después de varios años de investigación y desarrollo, el 7 de octubre de 1952, Joseph Woodland y Bernard Silver patentaron el primer código de barras. Pero ese sistema no fue utilizado de manera comercial hasta el año 1966. Pero todavía no tenía el avance que el mundo necesitaba. Para completar el desarrollo de este código, en el año 1973, George Laurer inventó el llamado UPC, que significa Código del Producto Universal. Y un año después, el 26 de junio de 1974, se inauguró en la ciudad de Troy, en el estado de Ohio, Estados Unidos, el primer supermercado del mundo que disponía de un escáner para la lectura de los códigos de barra. Hoy, todos los productos que adquirimos están patentados con un código de barras e identificados así. Ustedes van a un supermercado de los más grandes de la ciudad, cualquier supermercado de la ciudad donde ustedes vivan, ¿y qué hacen? Todos los productos ahí en la estantería tienen un código. Nadie se equivoca. O sea, un producto no se equivoca con el otro. Todos tienen un código de barras. Y muchos dicen, probablemente ese sea el prototipo que utilizará la marca de la bestia para
marcar a la persona con el 666, porque el código de barras tiene tres bloques de seis líneas cada uno. Entonces dice, ahí está. No lo sé. Es interesante notar que las letras de la palabra Jesús en griego suman en números 888. Por lo tanto, el número 666 puede ser muy bien una contraparte satánica de lo que representa el nombre de Jesús, una clara burla hacia nuestro Señor Jesucristo. Estimados hermanos, leamos de nuevo el pasaje. Ya con todo esto que hemos estado recorriendo, vamos al pasaje Apocalipsis 13:18. Aquí hay sabiduría. El que tiene entendimiento, cuente el número de la bestia, pues es número de hombre y su número es 666. Si el texto dice aquí hay sabiduría, atentos hermanos, tenemos que ir a la Biblia entonces para buscar si hay algo de mayor claridad en cuanto a esa frase sabiduría o palabra o concepto sabiduría. ¿Cuál sería el mejor ejemplo de sabiduría en la Biblia? Salomón. Claro, Salomón. ¿Se recuerdan ustedes que Dios le dijo a Salomón, pídeme lo que quieras? ¿Y qué pidió Salomón? Sabiduría. Vamos a ver el pasaje, por favor, búsquenlo. Segundo libro de las Crónicas, capítulo 1, versículos del 1 al 12. Subió pues Salomón allá delante de Jehová, al altar de bronce que estaba en el tabernáculo de reunión, y ofreció sobre él 1000 holocaustos. Y aquella noche se le apareció Dios a Salomón y le dijo, pídeme lo que quieras que yo te dé. Y Salomón dijo a Dios, tú has tenido con David mi padre gran misericordia, y a mí me has puesto por rey en lugar suyo. Confírmese pues ahora, oh Jehová Dios, tu palabra dada a David mi padre, porque tú me has puesto por rey sobre un pueblo numeroso como el polvo de la tierra. Dame ahora sabiduría y ciencia para presentarme delante de este pueblo, porque ¿quién podrá gobernar este tu pueblo tan grande? Y dijo Dios a Salomón, por cuanto hubo esto en tu corazón y no pediste riquezas, bienes o gloria, ni la vida de los que te quieren mal, ni pediste muchos días, sino que has pedido para ti sabiduría y ciencia para gobernar a mi pueblo sobre el cual te he puesto por rey. Sabiduría y ciencia te son dadas, y también te daré riquezas, bienes y gloria, como nunca tuvieron los reyes que han sido antes de ti, ni tendrán los que vengan después de ti. Según esta porción de la Biblia, hermanos, ¿quién ha sido el rey más sabio y más rico de toda la historia de la humanidad? Salomón. Dice que no hay otro antes de él ni otro después de él más sabio. Y le dio riquezas y bienes como a ningún otro. Cuando buscamos algo más de Salomón, nos damos cuenta que coincide algo. Cuando tú buscas en un buscador bíblico, 666 aparece tres veces en la Biblia. La primera vez, o una vez, perdón, en Apocalipsis 13:18, que es el pasaje que estamos viendo. Otra vez aparece en el conteo del pueblo de Israel, cuando estaban contando los números y todo, ¿no? Obviamente más de algún número tenía que dar 666 en el conteo de la gente. Y otra vez aparece con Salomón. Veámoslo. Primero Reyes 10:14. Primer libro de los Reyes, capítulo 10, versículo 14. ¿Qué dice ahí? Primero Reyes 10:14. El peso del oro que Salomón tenía de renta cada año era 666 talentos de oro. Este prácticamente, hermanos, era el salario de Salomón. El sueldo anual de Salomón era 666 talentos de oro. Muy bien. Ahora,
Hagamos un poquito aquí de ejercicio. Si la Biblia en Apocalipsis 13:18 dice, aquí hay sabiduría. Si el hombre más sabio que ha existido ha sido Salomón, el rey más sabio que ha existido ha sido Salomón, el rey más rico que ha existido ha sido Salomón. ¿Y cuánto ganaba Salomón? 666 talentos de oro por año. Entonces, algunos teólogos dicen, cuando el anticristo surja en escena, será similar al ejemplo de Salomón. No procederá de la familia de David ni de Salomón, no, será similar al ejemplo de Salomón. ¿Quién será el rey o el gobernante más sabio de los que existirán en el final de los tiempos? Empezará bien porque empezará haciendo pacto con Israel, traerá la paz mundial, hará alianzas comerciales y empezará todo bien. Será un tipo fantástico como lo fue Salomón, pero Salomón se desvió. Salomón desvió su corazón de Dios. Salomón adoraba a Dios, pero luego se fue casando con una, dos, tres, cuatro, 1,000 mujeres. Entre casamientos y concubinas, entre puros matrimonios y solamente su mujer sin matrimonio, 1,000 mujeres. Y la Biblia dice que Salomón desvió su corazón y adoraba a los dioses de las mujeres con las cuales se había casado. O sea, dejó de adorar a Dios. Entonces muchos teólogos dicen, eso va a ser el anticristo. Así empezará bien, saldrá de una tierra que los judíos dirán, wow, este es el Mesías que esperábamos. Empezará a firmar pactos de paz, pactos comerciales, alianzas. Y cuando sientan, va a ser un hombre muy sabio, muy inteligente, muy rico. Pero su corazón se empezará a desviar hasta que todos comprendamos, es el anticristo. La Biblia es maravillosa, ¿no es cierto, hermanos? Nos da luz, ¿no? Nos va dando claridad del tema. Hermanos, recordemos que después de la muerte de Jesucristo y de su resurrección, Filipenses 2:9-11, el apóstol Pablo dice que Dios le dio un nombre que es sobre todo nombre, para que en el nombre de Jesús se doble toda rodilla de los que están en los cielos, en la tierra y debajo de la tierra, y toda lengua confiese que Jesucristo es el Señor, para gloria de Dios Padre. Amén, gloria a Dios. Así como Dios le dio a Cristo un nuevo nombre tras su resurrección, asimismo el diablo le dará un nuevo nombre, una marca y un número a su anticristo cuando aparentemente resucite. ¿Se recuerdan que ya estudiamos todo eso? Cuando el falso profeta haga el milagro de resucitar a la primera bestia, que es el anticristo, ahí se le dará ese nuevo nombre, el cual será el nombre, la marca y el número de la bestia. Alguien dirá, pastor, ya va a terminar la prédica, por favor, ¿por qué no nos dice claramente quién es el anticristo? Pastor, ¿cuál es la clave para interpretar el 666? ¿Así se llama su mensaje o no? Para responder a esta pregunta, hermanos, vamos a leer Daniel 12, 5 al 10. Daniel 12, 5 al 10. Y yo, Daniel, miré, y he aquí otros dos que estaban en pie, el uno a este lado del río y el otro al otro lado del río. Y dijo uno al varón vestido de lino que estaba sobre las aguas del río, ¿cuándo será el fin de estas maravillas? Escuchen el versículo 7. Y oí al varón vestido de lino que estaba sobre las aguas del río, el cual alzó su diestra y su siniestra al cielo, y juró por el que vive por los siglos, que será por tiempo, tiempos y la mitad de un tiempo. Aquí está hablando de la gran tribulación. Y cuando se acabe la dispersión del poder del pueblo santo, todas estas cosas serán cumplidas. Versículo 8 en adelante, vean. Y yo oí, dice Daniel, mas no entendí,
Y dije: Señor mío, ¿cuál será el fin de estas cosas? Él respondió: Anda, Daniel, pues estas palabras están cerradas y selladas hasta el tiempo del fin. Versículo 10 está la clave: muchos serán limpios y emblanquecidos y purificados, pero los impíos procederán impíamente, y ninguno de los impíos entenderá, pero los entendidos entenderán. ¿Quiénes entenderán? Los entendidos. Daniel dijo: por favor, dígame cuándo será todo esto. Así como ustedes están hoy, ¿no? Pastor, pero díganos. ¿Y qué le dijo Dios a Daniel en esa visión? Espera. Las palabras, le dijo, están cerradas y selladas. O sea, esto se va a cumplir, Daniel. Pero espera, espera. Cuando sea el tiempo del fin, muchos impíos no comprenderán nada, pero los entendidos entenderán. En ese sentido, tenemos que estar de acuerdo, hermanos, que por ahora nadie ha descifrado quién será el anticristo. Pero la clave para interpretar el 666 la entenderemos en el momento en que surja en el planeta. Entonces, los que tenemos este conocimiento de las Escrituras podremos saberlo. Eso es lo que dice Daniel 12:10. Pero los entendidos comprenderán. Por lo tanto, hermanos, tenemos que tener confianza en Dios, en que Dios nos dará esa capacidad especial a los creyentes que vivamos o que vivan durante la época de la gran tribulación, para identificar a la bestia, al anticristo, su nombre, su marca y su número. Mientras el tiempo del fin llega, hay tantos escenarios en los que podemos hacer conjeturas para tratar de descifrar ese enigmático número de la bestia. Pero por ahora nadie lo sabe hasta que surja el anticristo. Por lo tanto, a manera de conclusión, podría indicarles que los cristianos no debemos tener temor. Los cristianos no debemos tampoco andar especulando, sino que esperar pacientemente en Dios, sabiendo que el día del Señor vendrá, y sabiendo que Dios nos mostrará en el tiempo final esta revelación. Pero los entendidos comprenderán. Pastor, qué aterrorizantes esas prédicas de las bestias. Qué aterrorizantes esas prédicas de la marca de la bestia y del número de la bestia, las cuales ha predicado en estos dos domingos. Hermanos, el próximo domingo empezaremos a predicar el capítulo 14 de Apocalipsis, en donde dejamos a las dos bestias y veremos a Jesucristo, Rey de Reyes y Señor de Señores, que se posa en el monte de Sión, en la ciudad santa de Jerusalén.

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0: una de la madrugada. 33 minutos.
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0: 2 de la madrugada, un minuto.
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Dijo Jehová, Dios, no es bueno que el hombre esté solo, le haré ayuda idónea para él. 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

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Había salido Isaac a meditar el campo. A la hora de la tarde, alzando sus ojos, miró y aquí los camellos que venían. 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

0: 3 de la madrugada. Un minuto.
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0: 3 de la madrugada, 33 minutos.
1: El que habita el abrigo del Altísimo morará bajo la sombra del Omnipotente. Diré yo a Jehová, esperanza mía y castillo mío, mi Dios en quien confiaré. Él te librará del lazo del cazador, de la peste destructora. Con sus plumas te cubrirá y debajo de sus alas estarás seguro. Escudo y adarga es su verdad, no temerás el terror nocturno, ni saeta que vuele de día, ni pestilencia que ande en oscuridad, ni mortandad que en medio del día destruya. Caerán a tu lado 1,000 y 10,000 a tu diestra, mas a ti no llegará. Ciertamente con tus ojos mirarás y verás la recompensa de los impíos. Que has puesto a Jehová, que es mi esperanza, al Altísimo por tu habitación. No te sobrevendrá mal ni plaga tocará tu morada, pues a sus ángeles mandará acerca de ti, que te guarden en todos tus caminos. En las manos te llevará para que tu pie no tropiece en piedra. Sobre el león y el áspid pisarás, hollarás al cachorro de

0: 4 de la madrugada, 2 minutos.
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0: 4 de la madrugada, 31 minutos.
1: Promesas de Dios para ti. Oye, Israel, Jehová nuestro Dios, Jehová uno es. Y amarás a Jehová tu Dios de todo tu corazón y de toda tu alma y con todas tus fuerzas. Y estas palabras que yo te mando hoy estarán sobre tu corazón y las repetirás a tus hijos y hablarás de ellas estando en tu casa y andando por el camino y al acostarte y cuando te levantes. Deuteronomio capítulo 6, versículo 4, 5 y 6. 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
3: ¿Qué tal, chicos y chicas?
4: ¿Cómo están, amiguitos? Y todos ustedes que nos están escuchando.
3: Estamos contentos de que estén con nosotros de nuevo.
4: Y ahora, tío Daniel, creo que es hora de que nos cuentes uno de esos emocionantes relatos de la historia sagrada que nos sueles contar.
3: Gracias, tía Elena. En verdad, creo que la historia de hoy es una de las más dramáticas y emocionantes de la historia sagrada. Yo la titulo La Prueba Suprema. Durante muchos, muchos años, el patriarca Abraham y su esposa Sarai habían esperado y orado por un hijo. En todos esos años, a menudo Dios le había repetido a la anciana pareja su promesa de hacerlos padres de una gran nación. Los días se convirtieron en semanas y las semanas en meses, y los meses en años, y Abraham se preguntaba cómo cumpliría Dios su promesa. Y Sarai, que a veces se reía, estaba completamente segura que era demasiado vieja como para ser madre. Entonces, un nuevo y extraño pensamiento pasó por su mente.
5: Siéntate, Abraham. Tengo algo muy importante que hablar contigo.
6: Sí, querida Sarai.
5: Se trata de... Bueno, Abraham, he decidido tener un hijo por medio de mi sierva Agar.
6: ¿Agar? ¿La egipcia?
5: Sí, ¿por qué no? Te daré a mi sierva Agar para que sea tu esposa. Y si tiene un hijo, será mi hijo.
6: ¿Que yo me case con Agar?
5: Sí, Abraham.
6: Pero no puedo hacer eso. No creo que un arreglo tal le agradará a Dios.
5: ¿Por qué no?
6: Bueno, en el principio, cuando Dios creó a Adán, le dio a él una sola esposa.
5: Pero, Abraham, los tiempos cambiaron. En nuestros días se acostumbra que un hombre rico...

0: ¿Qué quiere usted?
1: Será mejor que prepares la comida ahora.
0: Ya no soy más su sierva. Soy la mujer de Abraham. Voy a ser la madre del hijo de la promesa.
1: Agar, tú puedes ser la segunda esposa de Abraham, pero tu posición como sierva en esta casa no ha cambiado.
0: Bueno, Sarai, desde ahora ha cambiado mi posición. De ahora en adelante, yo soy la señora de esta casa tanto como usted.
1: Bueno, vamos a ver si eso es así.
0: Sí, ya veremos eso.
2: Obligado a escuchar las quejas celosas de Agar y de Sarai, Abraham trató en vano de restaurar la paz y la armonía de su hogar.
3: Pero Sarai, querida mía, Agar es mi esposa.
1: A mí no me importa si es, Abraham. Debe irse. Le está diciendo a todos que ahora es la señora de tu casa. Se está jactando de eso, Abraham, y de que va a ser la madre del hijo de la promesa.
3: Me parece, querida Sarai, que tú fuiste la que me lo sugeriste.
1: Abraham, me estás echando la culpa de todo este problema.
3: Bueno, fue tu idea.
1: Tú perdiste la fe en el poder de Dios para darme un hijo, y por eso te casaste con Agar.
3: Sí. Oh, Sarai, los dos nos equivocamos. Debería haber sabido que llegaríamos a esto. El pecado siempre conduce a la infelicidad, celos, odio, y hemos pecado al perder la fe en Dios y en sus promesas.
1: Bueno, ¿vas a desterrar a Agar o no?
3: No, Sarai, no la voy a desterrar. Ella va a ser la madre de mi hijo, el tan esperado hijo de la promesa, y yo no puedo echarla.
1: Entonces debe ser castigada de alguna otra manera.
3: Eso, Sarai, queda contigo. Ella es tu sierva. Haz con ella como mejor te parezca.
2: La Sagrada Escritura dice: entonces Sarai comenzó a maltratarla tanto que Agar huyó.
4: Oh, hace calor. Pero es mejor cualquier cosa antes que ser la sierva de Sarai. Castígame, humíllame delante de los otros siervos. Pero ahora soy libre, libre, libre.
2: Finalmente, después de muchas horas de caminar por el desierto, Agar encontró un manantial. Solitaria y cansada, se sentó a descansar.
4: Este es un lugar solitario. No se ve ni un alma. Y estoy muy lejos. Muy lejos de casa. Y de los amigos.
5: Agar.
4: ¡Ah! ¡Ah!
5: Agar. Agar, sierva de Sarai.
4: Tú me asustaste.
5: ¿De dónde vienes y a dónde vas, Agar, sierva de Sarai?
4: Estoy huyendo de mi señora Sarai.
5: Agar. Regresa al lado de Sarai, tu señora, y obedécela en todo.
4: ¿Pero yo? ¿Quién eres tú para que obedezca tu orden?
5: Yo soy un ángel del trono de Dios en el cielo. El Señor de los cielos me ordenó que te diga que aumentará tanto tus descendientes que nadie los podrá contar. Tendrás un hijo y le pondrás por nombre Ismael, porque el Señor escuchó tu aflicción.
4: ¿Ismael? ¿Qué significa? Dios, escucha. Oh, ángel, ¿qué haré? Se fue. Pero Dios aún me ama. Oh, Dios, tú me ves. Volveré a mi señora Sarai.
2: Tal como había dicho el ángel, a Agar le nació un hijo y le puso por nombre Ismael. Ahora Abraham estaba contento. ¿Podría ser que después de todo Ismael fuera el hijo prometido? Pasaron más años. Entonces, cuando Ismael había cumplido 13 años...
6: Abraham, tendrás muchísimos descendientes. Y tú serás el padre de muchas naciones.
3: Sí, Señor.
6: Y a Sarai, tu esposa, la voy a bendecir.

0: y te daré un hijo por medio de ella, y será madre de muchas naciones.
1: ¿Acaso un hombre de 100 años puede ser padre? ¿Y acaso Sara va a tener un hijo a los 90 años? Ojalá Ismael pueda vivir con tu bendición.
0: En cuanto a Ismael, también te he oído y voy a bendecirlo. Haré que tenga muchos hijos y que aumente su descendencia. Pero tu esposa Sara te dará un hijo y llamarás su nombre Isaac. Y estableceré mi pacto con Isaac.
2: Un año más tarde.
3: Oh, Abraham, ¿no es maravilloso?
1: Oh, qué hermoso bebé. Un don de Dios. Y le vamos a poner por nombre Isaac, como el Señor me dijo.
3: Piensa, Abraham. Al fin, después de tantos años de espera, tenemos un hijo. Un hijo propio.
1: Estoy tan avergonzado, Sara, por haber perdido la fe. Por dudar que Dios podía darnos un hijo, aún a nuestra avanzada edad.
2: Y hubo una gran fiesta entre todos en el campamento de Abraham. Todos, excepto Agar e Ismael. Hasta el nacimiento del bebé Isaac, se había considerado a Ismael como el hijo prometido. Ahora fue puesto a un lado y en su chasco, la madre y el hijo comenzaron a odiar al hijo de Sara, hasta que un día Ismael se burló abiertamente de Isaac.
3: Abraham, no aguanto más esto, ni un día más.
1: ¿No aguantas qué, querida Sara?
3: A ese muchacho, a Ismael y a su madre. Han estado esparciendo el rumor entre todos los siervos que Ismael y no Isaac es tu legítimo heredero. Y si esto sigue así, nunca más podrá haber felicidad en nuestro hogar, Abraham. ¡Que se vayan!
2: Abraham quedó perplejo y esto le dolió mucho, porque se trataba de un hijo suyo a quien quería. En su desesperación suplicó la dirección divina. El Señor le dijo que hiciera lo que decía Sara. Con tristeza y profundo pesar, se lo dijo a Agar.
1: Agar, lo siento, pero debo despedirte a ti y a Ismael.
4: ¿Qué va a ser de Ismael? Es un muchacho. ¿Qué va a ser de él?
1: El Señor ha prometido que aunque se separe de mí, Ismael llegará a ser el padre de una gran nación. Porque es hijo mío. De alguna manera, Dios te ayudará para encontrar una forma de cuidar de él.
4: ¿Cuándo debo irme?
1: Ahora, Agar. Toma este pan y este cuero con agua, que te durarán hasta que puedas encontrar algún otro medio de subsistencia. Y que el Señor sea contigo.
5: Hola amiguitos, queremos decirles que si desean escribirnos solicitando ser miembros del Club Centinelas de América o si solamente desean recibir las aventuras, pueden escribir a Tu Historia Preferida, apartado 260, San José, 2120, Costa Rica, Centroamérica. Nuestros amiguitos en Sudamérica pueden escribirnos a Tu Historia Preferida, casilla número 1423, Cochabamba, Bolivia. Y ahora volvamos a nuestra historia para hoy titulada La Prueba Suprema.
2: Dios llamó a Abraham para que fuera el padre de los fieles. Pero como vimos en nuestra historia de hoy, la fe de Abraham no había sido perfecta. Aún tenía que aprender a confiar y obedecer a Dios en todo, y con ese propósito, Dios le dio otra prueba. Al continuar con la segunda parte de nuestra historia, encontramos que Isaac ya era un joven. Al fin, parecía que el cielo había colmado a Abraham con felicidad y prosperidad. Pero una noche, cuando estaba acostado en su cama, oyó que una voz le hablaba.
0: Abraham.
1: Aquí estoy.
0: Toma a Isaac, tu único hijo, al que tanto amas, y vete a la tierra de Moriah. Una vez allá, ofrécele un holocausto sobre el cerro que yo te señalaré.
1: ¡Oh, mi señor! ¿Escuché de verdad la voz de Dios o estaba soñando? Me dijo que sacrificara a Isaac, mi hijo Isaac. Eso no puede ser. Isaac es el gozo de mi vida. Además, él es el heredero de la bendición prometida. No. Yo no puedo sacrificar a Isaac.
3: ¿Dijiste algo, Abraham?
1: Yo creo que me voy a levantar y voy a dar una caminata por un momento al aire libre. Los cielos despejados y brillantes, millones de estrellas. Y Dios me prometió que por medio de Isaac sería el padre de una gran nación y que mis descendientes serían incontables como las estrellas del cielo. Si esto es verdad y la palabra de Dios es verdadera, ¿cómo puedo sacrificar a Isaac? Seguramente que yo no escuché ninguna voz. Fue un error. Sí. Sí, una ilusión. ¿Pero será verdad? ¿O qué haré? Ah, Señor, que estás en los cielos, oye mi súplica. Si en verdad escuché tu voz, y si es tu voluntad que sacrifique a mi hijo Isaac, dame una señal. Dame una señal específica. Varias veces me han visitado los ángeles. Voy a ir al lugar donde por lo general se me aparecieron. Seguramente volverán y me darán la seguridad y la señal que te he pedido. En este lugar me han visitado los ángeles y me repitieron la promesa de que Isaac sería una bendición para todas las naciones. Si tan solo viniera uno y me diera más instrucciones.
2: Pero Abraham esperó en vano a que apareciera un ángel. En vez de eso, las tinieblas parecían rodearlo. Y aún sonaba la orden de Dios en sus oídos.
1: Lo que oí tuvo que ser una voz. Estoy seguro que fue una voz. Y debo obedecer. No me voy a demorar. Ya está por amanecer. Y yo debo salir antes que Sara se despierte.
2: Al volver a su tienda de campaña, Abraham fue al sitio donde Isaac dormía profundamente el tranquilo sueño de la juventud y la inocencia. Por un momento, el padre contempló el querido rostro de su hijo y después se dio vuelta. Después fue al lado de Sara, quien también dormía.
1: La despertaré para que abrace a Isaac antes de que lo lleve y... Oh, Sara, tendré que contarte la orden de Dios. Oh, cómo anhelo descargar mi corazón y compartir contigo esta responsabilidad terrible de sacrificar a nuestro hijo. Pero no puedo. Tú amas mucho a Isaac. Él es tu delicia y tu orgullo. Tu vida está unida a la de Isaac y tu amor por él podría hacer que yo rehusara obedecer la orden de Dios. No, debo salir sin decírtelo, Sara. Perdóname. Isaac, Isaac, hijo mío, despiértate.
6: Padre.
1: Sí, hijo mío. Despiértate y ayúdame a preparar un sacrificio.
6: Muy bien, papá.
1: Voy a llamar a dos siervos jóvenes para que vayan con nosotros y nos ayuden en el viaje.
2: Se hicieron los preparativos enseguida y con los dos siervos, Abraham emprendió el viaje. Padre e hijo caminaban el uno junto al otro en silencio. El patriarca, reflexionando en su pesado secreto, no tenía valor para hablar. Pensaba en la amante y orgullosa madre y en lo que pasaría cuando él regresara solo, sin Isaac.
1: El cuchillo herirá también el corazón de Sara.
2: Aquel día, el más largo en la vida de Abraham, llegó lentamente a su fin. Aquella noche acamparon cerca de un pequeño arroyo.
6: Voy a ayudar a los siervos a preparar la cena, padre.
1: Muy bien, hijo mío.
6: Padre, ¿hay algo mal? Pareces muy cansado.
1: Estoy cansado, hijo mío.
6: Tal vez será mejor que volvamos a casa.
1: Oh, no, hijo, no. El Señor me ordenó que fuera y sacrificara, y debo obedecer su voz. Ya me sentiré bien.
2: Cuando al fin Isaac y los dos siervos se durmieron, Abraham caminó fuera del campamento y pasó el resto de la noche en oración. Pero su alma torturada no recibió alivio. No apareció ningún mensajero celestial que le trajera palabras de consuelo y seguridad. En la mañana, de nuevo los cuatro hombres continuaron el viaje hacia el monte Moria. Al continuar el viaje, la orden continuaba resonando en sus oídos.
7: Toma a Isaac, tu único hijo al que tanto amas, y vete a la tierra de Moriah. Una vez allá, ofrécele un holocausto sobre el cerro que yo te señalaré.
2: Pasó otro largo día y otra noche de humillación y oración. Después llegó la mañana.
1: Hijo, prepara la leña. Iremos nosotros solos hasta el monte para ofrecer el sacrificio.
6: Sí, padre.
1: Dile a los siervos que permanezcan aquí hasta que hayamos terminado y regresemos.
6: Sí, padre mío.
2: Y Abraham tomó la leña para el holocausto y la puso sobre los hombros de Isaac. Luego tomó el cuchillo y el fuego y se fueron los dos juntos hacia la cumbre del monte Moria.
6: Padre.
1: ¿Qué quieres, hijo?
6: Mira, tenemos la leña y el fuego. Pero ¿dónde está el cordero para el holocausto?
1: Hijo mío, Dios se encargará de que haya un cordero para el holocausto, hijito.
6: Oh.
2: Y llegaron al lugar que Dios le había dicho. Y Abraham construyó un altar.
1: El altar ya está construido. Y la leña está en su lugar.
6: Padre, ¿dónde está el cordero?
1: Ven aquí un momento, hijo mío. Tengo algo que decirte.
6: Sí, padre.
1: Hijo, tú tienes que ser la ofrenda.
6: ¿Yo? Yo tengo que ser el cordero, padre.
1: Sí, hijo mío.
6: Te ordenó Dios eso, padre.
1: Sí, hijo, sí.
2: Con voz temblorosa, Abraham reveló a su hijo el mensaje divino que había recibido 3 días antes. Con terror y asombro, Isaac se enteró de su destino, pero no ofreció resistencia, aunque hubiera sido fácil para él escapar. Desde la niñez se le había enseñado a obedecer pronta y confiadamente. Y ahora, cuando el padre le manifiesta el propósito de Dios, consideró un honor el ser llamado a dar su vida en holocausto a Dios. Con ternura, trató de aliviar el dolor de su padre. Animó al padre para que lo atara y él mismo se colocó sobre el altar. Por fin se dicen las últimas palabras de amor. Derraman las últimas lágrimas y se dan el último abrazo. El padre levanta el cuchillo para dar muerte a su hijo.
1: Hijo mío, en el nombre del Dios del cielo y por su orden, levanto este cuchillo y ahora en su nombre...
8: ¡Abraham! ¡Abraham!
1: ¿Quién me llama?
8: Soy un ángel de Dios. No le hagas ningún daño al muchacho. No lo sacrifiques, porque ya sé que tienes temor de Dios. pues no te negaste a darme tu único hijo.
1: Oh, gracias sean dadas al Señor. Ángel, ángel, transmite mi amor y gratitud a Dios en el cielo.
8: Así lo haré, Abraham.
6: Padre, oigo a un carnero.
1: Sí, hijo mío, está enredado en aquel arbusto. Lo ofreceré sobre el altar.
6: Dios proveyó un sacrificio, ¿verdad?
1: Sí, hijo mío, y nunca más dudaré de Dios. Siempre confiaré en Él y le obedeceré. Ven, querido hijo, voy a desatar tus manos y juntos tomaremos el carnero y lo ofreceremos en holocausto a Dios.
2: Si desean leer esta historia, la pueden encontrar en las Sagradas Escrituras, en el libro de Génesis, capítulos 16 y 22.
5: Amiguitos, a través de esta historia, contemplamos la fidelidad de Abraham al obedecer la orden de Dios, y a la vez, notamos la obediencia de Isaac al entregarse en sacrificio.
2: ¿Sabes qué, tía Elena? De la misma manera, Cristo Jesús fue enviado por Dios a esta tierra y se ofreció a sí mismo en sacrificio por todos nosotros, pagando por nuestros pecados.
5: Y al igual que el ángel no permitió la muerte de Isaac, Dios no permitió que Jesús permaneciera en la tumba. Él resucitó y vive hoy y por los siglos.
2: Ahora escucharemos un canto que nos habla del gran sacrificio de Cristo Jesús. Porque Él vive hoy.

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2: Que el Señor les bendiga.

0: 5 de la madrugada, 2 minutos.
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Muy buenos días, mis amados hermanos. Buenos días, buenos días. Dios les bendiga en esta preciosa hora de la mañana de este día sábado. Sábado 29 de agosto. Bendiciones, mis amados hermanos. Qué bueno. Damos gracias al Señor por un nuevo día que nos va a regalar nuestro buen Dios. Con una luna muy hermosa, una luna llena tenemos que resplandece nuestra noche. Desde anoche había una gran luna muy hermosa, hasta la mañana ahí está todavía iluminando la noche. Ahora ya estamos en la mañana, gracias al Señor. Que Dios bendiga las actividades de cada uno de ustedes, mis amados hermanos, cualquiera que vaya a ser el día de hoy. Así que damos gracias al Señor porque nos permite abrir la programación de Radio Felicidad Estéreo con su programa Amaneciendo con Cristo. Amaneciendo con Cristo Jesús. Que la gloria y la honra sea para nuestro buen Dios en esta mañana. 45-52-66-33, 45-52-66-33 es la línea directa que puedes comunicarte acá, ya a la cabina principal de Radio Felicidad Estéreo en esta mañana. Quiero leerles un versículo de la Biblia que lo encontramos acá en Hebreos capítulo número 7 y versículo número 23, 24 y 25 que dice: y los otros sacerdotes llegaron a ser muchos debido a que por la muerte no podían continuar, mas este, por cuanto permanece para siempre, tiene un sacerdocio inmutable, por lo cual puede también salvar perpetuamente a los que por él se acercan a Dios, viviendo siempre para interceder por ellos. Les repito el versículo 25, por lo cual puede también salvar perpetuamente a los que por él se acercan a Dios, viviendo siempre para interceder por ellos. Hebreos 7, versículos 23, 24 y 25. Ese es el versículo del día. En tiempos difíciles a veces nos sentimos solos. Pero recordemos que siempre, siempre está Dios. Nos da a nuestro Señor Jesucristo, nuestro Salvador. Él nos ama y nos salvará para siempre. Su amor es duradero y estable. Él intercede por nosotros ante Dios Padre. Así que alabemos a Dios por su amor eterno. Vamos a entrar en un tiempo de oración para darle gracias al Señor por este día, por todo lo que nos va a permitir hacer y poniendo en sus manos todas nuestras actividades de esta mañana. Padre nuestro que estás en el cielo, santificado sea tu nombre. Padre, en esta hora de la mañana, Señor, te damos gracias, Padre Santo, porque nos hayas permitido un descanso con tu paz y tu bendición. Gracias, Padre, por guardar nuestro sueño. Gracias, Padre, porque cada mañana son nuevas tus misericordias. Gracias, Padre, por haber amanecer vivos, privilegio que no muchos lo tuvieron en este día. Gracias, Padre, te damos por la vida, la salud, por este momento que nos permites podernos dirigir al trono de tu gracia, Señor, y pedirte, Padre, que perdone nuestros pecados, nuestros malos entendidos, nuestra forma de actuar, nuestros malos pensamientos. Límpianos, renuévanos, cámbianos, Señor, purifica nuestro corazón, purifica todo nuestro ser para la honra y gloria de tu nombre, Señor. Padre, en esta mañana, Señor, venimos ante ti, Señor, para que tú nos puedas ayudar, Señor, a tener fe siempre en ti, Señor,
como la única esperanza que tenemos, Señor, de podernos encontrar un día contigo, Señor. Que mi confianza siempre sea esté puesta en ti, Señor. Y que podamos, Señor, de esta manera vivir de una manera que a ti te agrade, Padre. Por favor, Señor. Ponemos en tus manos, Señor, todas las actividades de nuestros hermanos, nuestras hermanas en esta mañana, Señor, de este día sábado. Que tú bendigas a cada uno de nuestros hermanos, que tú los guardes, los cuides y los protejas como hasta el día de hoy lo has hecho. Padre, hay muchas necesidades, hay muchas necesidades de nuestros hermanos, Señor, que han puesto, Señor, que oremos por cada una de sus necesidades, Señor. Problemas en el hogar, problemas en el trabajo. Padre, las diferentes problemas, dificultades que a diario nuestros hermanos, nuestras hermanas se enfrentan, Señor. Por favor, Padre, en esta mañana, pues, te damos gracias, Señor, porque tú eres grande y maravilloso, Señor. Padre, tu palabra dice que clamemos a ti y tú nos responderás y nos enseñarás grandes y maravillosas cosas que nosotros no sabemos, Señor. Por favor, Padre. En esta mañana, Señor, quiero poner en tus manos a este grupo de hermanos, Señor, que han pedido, Señor, que ore por ellos, Señor. A nuestro hermano Mateo Pop, Señor, su esposa, hermana Sofía, y a su hijo Franklin Iván Pop, Señor. Ellos viven allá en el barrio Santa María, Señor. Bendice sus vidas, su trabajo, su negocio, Señor. Que tú guardes, los cuides y los protejas en este día, Señor. Fieles oyentes a Radio Felicidad y colaboradores del ministerio, Señor. Ellos pues trabajan a través de un tuk-tuk, Señor. Que tú bendigas ese vehículo y que en este día, Señor, pues puedan, Padre mío, tener clientes para poder pues solventar su situación económica la que están atravesando. Que tú les provees de salud, Señor, salud física, Señor, y salud espiritual, Padre. Gracias por esta familia, Señor. A nuestro hermano Jesús Alvarado, Señor, allá en el barrio Junuit, Señor, bendice su vida, su trabajo. Que tú guardes su salida y su entrada a través de su moto que se conduce, Señor, para ir a sus labores diarias, Padre. Bendice a su esposa, a sus hijos, Señor, el negocio que tienen, Señor, del car wash y la venta de tayuyos. Por favor, Padre, bendícelos de una manera muy especial a nuestros hermanos fieles oyentes a Radio Felicidad Estéreo, Señor. Por favor, Padre, te suplico, Señor, una bendición especial también, Señor, para nuestro hermano Cruz Cobo, hermana María Koch, Señor, ellos viven allá en Caín, Padre Santo. Bendice la vida de cada uno de ellos, bendice a toda su familia, Señor, que tú, Padre, pues, obres de una manera muy especial en la salud de nuestros hermanos, Señor. Cualquiera que sea la situación que estén atravesando, que seas tú, Señor, que pueda ayudarle, Señor, a salir adelante, Padre mío. Bendice a nuestro hermano Ronnie, a nuestra hermana Josefina, a sus hijos, Señor, a Natanael y a Juanito, Señor, ellos viven allá en Tamarindo 1, Padre Santo. Que tú los guardes, los cuides y los protejas, Señor, como hasta el día de hoy lo has hecho, Señor. Que tú le puedas proveer de un trabajo, Señor, a nuestro hermano Ronnie, Señor, para que de esta manera, Padre Santo, pueda llevar sostenimiento, Señor, de su familia y pueda proveerle, Señor, de sus necesidades, Señor. Por favor, Padre. Gracias por la vida de nuestro hermano Ronnie, Señor. Y nuestra hermana Josefina, Señor, fieles oyentes a Radio Felicidad. Y que ellos, Señor, pues de vez en cuando nos visitan, Padre Santo, y nos da un gusto poderlo recibir debido a que pues es algo bastante difícil salir de esa aldea allá en Tamarindo 1. A nuestro hermano Andrés Hernández, Señor, allá en Nuevo San Mateo, Barías Huehuetenango, que tú bendiga su vida, su trabajo, su negocio, su esposa, sus hijos, a toda su familia, Padre mío. Por favor, Señor,
que tú siempre le proveas, Señor, de su salud, Señor, especialmente pues en su recuperación después de que pues hace varios meses pues fue intervenido quirúrgicamente por 2 veces, Padre. Ponemos en tus manos la salud de nuestro hermano y su recuperación, Padre Santo. Por favor, bendice a nuestra hermana Angelina ya en Chacté. Bendice su trabajo, su negocio, por su salud, Señor. Ponemos en tus manos la salud de nuestra hermana Angelina, que tú sigas obrando de una manera muy especial en el área de su cuerpo que está afectando su salud, Señor. A nuestra hermana Mirna Guzmán, Señor, allá en Finca Sacol, Señor, bendice su vida, allá a sus hijos, sus hijas, allá en Livingston y Zaval, Padre. Sigue obrando de una manera muy especial en la salud de nuestra hermana, Padre Santo. En medio de su enfermedad, pues ella siempre está agradecida con el Señor porque tú has estado obrando de una manera muy especial en la salud de nuestra hermana Mirna Guzmán. Por favor, Señor, bendice a nuestra hermana Josefa Bin, Señor, allá en el barrio La Amistad. Que tú la guardes, la cuides y la protejas en este día, Señor. Bendice a sus hijas, a sus hijos, a sus nueras, a sus yernos, a sus nietos, Padre Santo. Y sigue obrando de una manera muy especial en la salud de nuestra hermana Josefa Bin. Por favor, Señor, bendice a nuestra hermana Elida Beatriz allá en Campur, Alta Verapaz. Que tú bendigas a su familia, a la mamá de nuestra hermana Elida, a su abuelita, a su hermana, a su prima. Que tú bendigas a toda la familia Cacpop allá en Campur, Alta Verapaz. Bendice a nuestra hermana Lidia Salguero, Señor, allá en Pusilá Arriba. Que tú la guardes, la cuides y la protejas en este día, Señor, y junto con su esposo y todos sus hijos, Señor. Que tú puedas pues obrar de una manera muy especial en la salud de nuestros hermanos, Señor, allá en Pusilá Arriba. Por favor, Señor, a nuestro hermano Jorge Pau, Señor, allá camino al Pañuelo, Padre mío, que tú bendigas su vida, su trabajo, su esposa, sus hijos, Señor. Gracias por la vida de nuestro hermano, Señor, pues has estado, Señor, pues obrando de una manera muy especial en su salud, Señor. Ya ponemos en tus manos, Señor, para que después de que fue intervenido también, Señor, quirúrgicamente, Padre mío, pues el dolor aún permanece en su cuerpo, Señor, en el área donde fue operado. Por favor, Señor, haz un milagro sobrenatural en nuestro hermano para que pueda, Señor, sanar, Señor, esa herida que aún está padeciendo nuestro hermano, Padre Santo. Por favor, Señor. Bendice al pastor Sebastián Caal, Señor, que tú bendiga su vida, a su esposa, hermana Luisa Bach, Señor, allá en San Lucas, el Aguacate, Padre. Por favor, Señor, gracias por la vida de nuestro hermano pastor, que tú, Señor, pongas tu mano de poder de sanación sobre su cuerpo y sana, Señor, el área que está afectando su salud, Señor. Por favor, Padre, que mantenga, Señor, una salud estable, Señor, para poderte servir, Señor, de una manera que a ti te agrade, Señor. Respalda su ministerio junto con su esposa, hermana Luisa Bach, y toda su familia, Padre, allá en San Lucas, el Aguacate. Bendice a nuestra hermana Catalina Choc, Señor, en el barrio Betel. Bendice su vida, a sus hijas, Señor, a toda su familia, su trabajo, Padre Santo. Que tú la guardes, la cuides y la protejas en este día y que todas sus actividades, Señor, pues sea de bendición para otras personas, Señor. A nuestro hermano Carlos Seb, allá en el barrio La Florida. Bendice su vida, Señor, a su esposa, a sus hijos, a toda la familia, Señor, esperando, Señor, que la salud de nuestro hermano pues mejore cada día, Señor, especialmente en su páncreas, Señor. Por favor, Señor, que pueda seguir funcionando de una manera perfecta, Señor, para que siga produciendo insulina en su cuerpo y que pueda mantener, Señor, un nivel normal de su azúcar, Padre Santo. Por favor, bendice a toda su familia allá en el barrio La Florida. A nuestro hermano Otoniel, Señor, a su esposa,
y a su hijo Axel Santiago, Señor. Ellos están allá en la cumbre, Padre mío. Bendice la vida de nuestros hermanos, que tú los guardes, los cuides y los protejas en este día, Señor. Y sigue obrando de una manera muy especial en la salud de nuestro hermano Axel Santiago, Señor, en ese tumor que tiene, Señor, a un costado de su cuerpo, Señor. Gracias porque con el tratamiento, Padre mío, que le están dando allá en el Hospital Roosevelt, Señor, pues ha estado mejorando nuestro hermano. Por favor, Señor, sigue haciéndolo de esa manera, Señor, para que ese tumor desaparezca en su cuerpecito, Señor. Por favor, a nuestro hermano Enrique Rash y a su esposa Rosa Elena Chocchol, Señor, allá en Sayacche, Petén. Bendice la vida de nuestros hermanos, Señor. Que tú puedas, sigas obrando, Señor, de una manera muy especial, Señor, en la salud de ambos, Señor. Padre, ellos han estado yendo a centros de salud, a hospitales, Señor, pero no hayan una solución para la enfermedad que ellos están padeciendo. Por favor, Señor, que seas tú el médico de médicos que pueda obrar de una manera muy especial en la salud de nuestros hermanos. Allá en Sayacchepetén, a nuestro hermano Modesto, Señor, allá en el cruce San Fernando, bendice su vida, a su esposa, a sus hijos, a toda su familia, Padre mío. Que tú, Señor, pues ayude, Señor, a la recuperación de la vista de nuestro hermano, Señor, que la está perdiendo, Padre Santo. Pero tú puedes obrar de una manera muy especial en la salud de nuestro hermano, Señor. Por favor, Padre. Bendice también, Señor, a nuestro hermano Gustavo Figueroa, Señor, allá en San Luis. Bendice su vida, bendice a su esposa, a sus hijos, a tu trabajo, su negocio, Señor, y que, Señor, que esperando, Señor, de que la salud de nuestro hermano pues esté mejorando cada día, Padre. Esperando, Señor, algún día poderlo contactar nuevamente, Señor, y poder saber de que tú has sanado su pierna, Señor, de ese golpe que tuvo, Padre mío. Por favor, Señor, bendice a nuestro hermano Oscar Tush, Señor, allá en Estados Unidos, allá en Kingston, Nueva York. Bendice su vida, su trabajo, su esposa, sus hijos, a toda su familia, Padre mío. Que tú siempre le puedas seguir proveyendo de un trabajito a nuestro hermano, Señor, para poder, Señor, sostener a su familia allá en donde se encuentra en Estados Unidos, Padre Santo. Por favor, que tú les provees de salud, Señor, a toda su familia allá, Padre mío. Y que tú lo guardes, lo cuides y lo protejas en medio de la situación, Señor, que nuestros hermanos estén atravesando allá en Estados Unidos. Bendice, Señor, a su familia también aquí en el barrio Los Pinos, Señor. Que tú los guardes, los cuides y los protejas a la familia que tiene acá nuestro hermano Oscar, Señor. Por favor, bendice a nuestro hermano y amigo Ubaldo Morales, Señor, en el barrio Chauvel. Bendice su vida, Padre Santo. Bendice sus actividades de este día, Padre. Por favor, Señor, que tú le des esa sabiduría, Señor, esa inteligencia, Padre Santo, para poder, Señor, seguir en tus caminos de nuestro hermano Ubaldo Morales. Que tú lo guardes, lo cuides y lo protejas por medio de su vehículo, Señor, que él se conduce a sus actividades, Señor, allá en el barrio Entre Cerros, Señor. Por favor, a su hijo José, bendice su vida, Padre Santo, su trabajo, Padre mío. También, Señor, que tú guardes su salida y su entrada, Señor. Él trabaja, Señor, conduciendo una moto, Padre mío, que tú lo guardes a través de, Señor, de sus actividades de este día sábado, Señor, y que la moto pues funcione de una manera, Señor, que él pueda desarrollar sus actividades de este día sábado. Por favor, Señor, bendícelos de una manera muy especial a nuestros hermanos allá en el barrio Chauvel. A nuestro hermano Marel García, Señor, bendice su vida, su trabajo, su esposa, sus hijos, Señor, allá donde se encuentren en esta hora de la mañana. Que tú bendigas a toda la familia García Ramírez, de nuestros hermanos, Padre Santo. Por favor, gracias por la vida de cada uno de ellos, Padre mío.
Que tú bendigas a nuestra hermana Magdalena Scholl Pop, Señor, allá en Río Colosal, a nuestro hermano Pedro Pachán, Señor, allá en Estados Unidos, Señor, pues esperando que tú sigas obrando de una manera muy especial en la relación que tienen junto con su esposa, Padre, que esas diferencias, ese conflicto, Señor, pues el enemigo no les gane la batalla, Padre. Lo ponemos en tus manos, Señor, para que puedan, Señor, pues resolver esas diferencias que tienen nuestros hermanos, Señor. A nuestro hermano Ricardo Mejía Canán, a Otilia Mejía, a Angie Valesca. Bendice a toda esta familia de una manera muy especial, en donde en esta mañana, Señor, pues vayan a realizar sus actividades donde quiera que se encuentren, Señor. Por favor, que tú guardes su salida, su entrada en sus actividades que ellos puedan tener, Señor. A nuestra hermana Daisy Tech, Señor, en el caserío Nuevo Samaritano, bendice su vida. A sus papás, Señor, hermano Antonio Tech, a nuestra hermana Cristina, Señor, por favor, bendice a nuestra hermana Daisy, Señor, y por favor, Señor, sigue orando de una manera muy especial en la salud de ella, Señor, especialmente en ese dolor de su estómago, Señor, que a veces lo tiene y a veces no, Señor, y no se sabe pues qué pueda estar pasando, Señor, en su estómago, Señor. Por favor, Padre, que tú respaldes su ministerio, Señor, de jóvenes allá en Caserío Nuevo Samaritano, Señor. Bendice a sus hermanos, bendice a su cuñada, Señor, allá a nuestro hermano Selvin, a su esposa, hermana Eva, a su hijo, hermano Axel, Padre. Por favor, Señor, bendice a estas familias, Señor, allá también a nuestro hermano Antonio Che, Señor, y a su esposa, a sus hijos, al hermano José, Padre mío, bendícelo junto con su esposa y sus hijos, Señor, a nuestro otro hermano, Señor, que pues también, Señor, vive por allá, por el caserío Nuevo Samaritano, Señor. Por favor, Padre, gracias por las familias, Señor, que se reúnen cada fin de semana allá en la iglesia Emanuel de Caserío Nuevo Samaritano. Bendice a nuestro hermano Luis Enrique Barrera, Señor, y a nuestra hermana Teresa Lapoye de la Cruz, Señor. Bendice la vida de ellos. Guárdalos, cuídalos, protéjalos en este día, Señor, que tú bendigas su vida, su trabajo, su negocio, a sus hijos, nietos, Señor, a toda la familia, Señor, allá en Sayache, la Reinita, Señor, por favor, Padre. Gracias porque tú has, Señor, obrado de una manera muy especial en la vida de ellos, Señor. Por favor, Señor, especialmente en la salud, Señor, salud física de ellos, Señor, para poder, Señor, pues desarrollar sus actividades de este día, Padre Santo. Bendice su hogar, bendice el campo, la cosecha, el ganado, los animalitos de corral, Señor, que tengan nuestros hermanos allá en Sayacche, la Reinita. Gracias porque ellos son fieles oyentes a Radio Felicidad, Señor, y colaboradores también de este ministerio, Padre Santo. Por favor, bendice a nuestro hermano Alberto Leiva allá en el Caoba, bendice a su esposa, a sus hijos, bendice sus actividades de este día sábado, Señor, y que tú lo guardes, lo cuides y lo protejas como hasta el día de hoy lo has hecho, Señor. Por favor, a nuestro hermano Domingo Che, Señor, donde quiera que se encuentren esta mañana, Señor, pues lleva ya varios días, Señor, que trabaja, Señor, junto con su amigo, su jefe, el cual, Señor, pues se conduce en el vehículo, en las ventas, Señor. Por favor, bendícelo, guárdalo, cuídelo y proteja a nuestros hermanos, Señor. A Domingo Che, Señor, y al otro hermano que lo acompaña, Padre Santo. Por favor, tráelo con paz y bendición a sus hogares, a ambos, Señor, por favor. Bendice también, Señor, a nuestro hermano Luis Pérez, Señor, allá en Cerro Tres Cruces, Padre. Por favor, Señor, que tú pongas tu mano de poder de sanación sobre su cuerpo, especialmente en el área que está afectando su salud, Señor. El amigo, Señor, de nuestro hermano Ubaldo Morales, Señor, el cual, Señor, él solicita que oremos por
este hermano Luis Pérez, Señor. Por favor, Señor, gracias que sabemos, Señor, de que tú, de alguna u otra manera, Señor, vas a obrar en la salud de nuestro hermano Luis Pérez. Bendice su vida, su esposa, sus hijos, a toda su familia allá en Cerro Tres Cruces, Padre. A nuestra hermana Dora Moreno, allá en Estados Unidos, en Boston, Massachusetts. Señor, bendice su vida, a su familia, que tú la guardes, la cuides y la protejas, Señor, como hasta hoy lo has hecho. Puedas proveerle un trabajo, Señor, para poder sostener a su familia, Señor. A Anthony Emanuel Contreras, bendice su vida también, Señor, donde quiera que se encuentre en esta hora de la mañana. A nuestros hermanos Anderson, Elial Orellana, a Cristian Manuel, Señor, estos chicos, Señor, están allá en Belice, Señor, allá en Mopán. Guárdalos, cuídalos y protéjalos, Señor, y que un día, pues, puedan nuevamente unirse, Señor, como familia, junto con la mamá Lady, Señor, por favor, Padre. Nuestra hermana Lady, bendice su vida, Señor, su trabajo, Señor, ella es la que solicita, Señor, que oremos por sus hijos, Padre Santo. Ellos están allá en Mopán, Belice, Padre, por favor. A nuestro hermano Jesús Juárez, Señor, bendice su vida, que tú sigas obrando de una manera muy especial en la salud de nuestro hermano, Señor, y que pronto lo podamos ver, Señor, desarrollando sus actividades que siempre él hace cuando él se encontraba bien de salud, Señor. Tenemos ahí quebrantos de salud, Señor, pero lo hemos visto mejorar cada día, Señor. Ahora, Señor, pues suelta, Señor, sus cuerdas vocales, Señor, para que pueda, Señor, expresar, Señor, lo que pueda tener en su corazón, Señor. Bendice a su esposa Irene, a sus hijos, a sus hijas, a sus yernos, a sus nueras, Señor, a sus nietos, Padre, que también se preocupan, Señor, por la salud de nuestro hermano. Sigue obrando de una manera muy especial allá nuestro hermano, allá en el barrio, aquí en el barrio El Porvenir, Padre Santo. Por favor, Padre mío, a todos nuestros hermanos, Señor, que de alguna u otra manera, Señor, pues, han estado solicitando que oremos por ellos, Señor, y se me pueda que se me escape alguien, Señor, pero damos gracias, Padre Santo, porque tú eres bueno y para siempre es tu misericordia, Señor. Por favor, Padre, bendice de una manera muy especial, Señor, a mi familia allá en la ciudad capital, a mis hermanos, a mis sobrinas, a mis sobrinos, a cada una de sus familias, Señor. Bendice sus vidas, su trabajo, su negocio, Padre Santo, que en este día sábado, Señor, pues tú, Padre mío, puedas bendecir la vida de cada uno de ellos, Padre mío. Por favor, Señor, gracias por la vida de mi familia, Señor, y que siempre, Señor, pues te pido, Señor, que puedas tocar sus corazones, Señor, y que un día, no muy lejano, ellos puedan recibirte, Señor, como tu Salvador personal, Padre mío. Por favor, Señor, gracias, Padre. Gracias, Hijo, que sé que obrarás de una manera muy especial en esa petición que pongo delante de ti, Señor. Por favor, Señor, bendice a mi hermano y amigo Benjamín Apen, Señor. Gracias por su vida. Gracias, Señor, por el apoyo que él recibo de parte de él, Padre mío, que es muy importante para mi vida acá, Señor, junto con su esposa, sus hijos, Señor, que pues tenemos una bonita amistad con nuestro hermano, Padre mío, a su papá, Señor, allá en Sansare, Pablito Apen, Señor, bendice su vida, Señor, pues mi consejero, Señor, bendícelo de una manera muy especial, que tu Señor siga sobrando en la salud, Señor, especialmente su dolor de rodillas, Señor, Padre, que esas articulaciones, Señor, puedan, Señor, funcionar de manera que pues no le provoquen dolor a nuestro hermano, Señor. Gracias por la vida de nuestro hermano Pablito Apen, Señor. Guarda la salida y entrada de mi hermano y amigo Benjamín Apen, Señor, que tú bendigas cada negocio que tiene, cada trabajador, Señor, y los clientes que el día de hoy, Señor, pues van a estar llegando, Señor, y que pueda, Señor, haber un aumento en la venta de cada uno de en los negocios, Padre. Bendice a mi hermano y amigo Leonzo Raimundo, ya en Ciudad Quetzal, Señor,
Padre, por favor, Señor, sigue obrando de una manera muy especial en la salud de mi hermano, Señor. Pues a veces me preocupa, Señor, que pues se deprime, Señor, pensando en que pues no va a poder superar esta etapa que está atravesando, Padre Santo. Pero te ruego, Señor, que te le des paz en su corazón, Señor, y que pues siga confiando y teniendo fe en ti, Señor, para seguir adelante, Señor. La vida es tan hermosa que no podemos desear, Señor, que tú no la quites, Señor, por favor. Bendice a su esposa, a toda su familia.

su familia, Señor, hermano Byron Samayoa, así obrando, Señor, en la vista, Señor, de nuestro hermano que la está perdiendo, Señor, y pueda, Señor, de esta manera, pues, seguir desarrollando sus actividades que él tiene a diario, Padre Santo. Por favor, Señor, bendice también al Señor, a nuestro hermano Omar, Señor, a su esposa, hermana Julia, a nuestra hermana Estelita Chiroy, a nuestra hermana Olga González, a toda la congregación allá en la Iglesia Emanuel de la Florida, Padre. Por favor, Señor, gracias te doy, Señor, por este hermoso privilegio que me das, Señor, de poder interceder por las necesidades de nuestros hermanos que a bien, Señor, nos llaman, nos solicitan para que podamos orar por ellos, Padre mío. Por favor, Señor, ponemos en tus manos el Ministerio de Radio Felicidad, Señor, en cada uno de sus programas que esta mañana, este día sábado, durante todo el día van a estar presentándose. Por favor, Padre, bendice a nuestra directora, hermana Edith Monroy, Señor, a su esposo, pastor misionero Estuardo Ávila, Señor, y a sus hijas, Señor, y cada uno de los programas que nuestras hermanas tienen, Señor. Por favor, nuestro hermano tiene también, Señor. Bendice a nuestra hermana Alicia, Señor, a su esposo, hermano Alan, y a su hijo Jesús. Que tú los guardes, los cuides y los protejas, Señor, en este día sábado, Señor, y que tú la puedas traer, Señor, con tu paz y tu bendición, Señor, al turno de este día. Por favor, Padre, a nuestra hermana Carla, Señor, pues que tú, Señor, ponga, Señor, pues ese deseo, Señor, de seguir con nosotros, Señor, y que su mamá, Señor, pues se pueda recuperar, Padre mío, de su azúcar, Señor, pues ella tuvo una descompensación, me imagino que eso pudo haber sido, Señor, de su azúcar, Señor. Por favor, Señor, que pongas tu mano de poder a sanación sobre su cuerpo, en su páncreas, Señor, que pueda, Señor, producir, Padre mío, insulina suficiente para su cuerpo, Señor. Por favor, Señor, bendice a su esposo, hermano Francisco, y a su hermanita, Señor, toda la familia, Padre mío, de nuestra hermana Carla, Señor, por favor. Gracias, Padre, gracias, Hijo, gracias, Espíritu Santo, porque tú, Señor, por más de 7 años has sostenido este ministerio de Radio Felicidad, Señor. Gracias por todos mis hermanos, Señor, hermanas, familias que se unen con nosotros, Señor, para ofrendar a este ministerio. Pongo en mis manos, Señor, esta hoja de hermanos, hermanas, Señor, que han estado, Señor, llamando, haciendo una promesa de fe, Señor, para poder, Señor, cubrir ese gasto de esa cantidad de 22,000 quetzales, Señor. Ponemos en tus manos, Señor, para que tú puedas tocar corazones en este día y podamos, Señor, tener hermanos que llamen y quieran ocupar una casilla para alcanzar, Señor, esa cantidad de 22,000 quetzales, Señor, que consiste en dos partes, Señor, el pago de la luz eléctrica de este mes, Señor, y el pago de ese derecho de título de frecuencia de enlace de 104.5 FM, Señor. Por ley hay que pagarlo, Telecomunicaciones así lo exige y debemos de mantenerlo, Señor, al día, esos pagos, Padre Santo. Pero creemos que para ti no hay nada imposible, Señor, y tú proveerás, Señor, como lo has hecho por más de 7 años este Ministerio de Radio de Felicidad. Y sigue obrando en cada hermano, en cada hermana que son fieles colaboradores, fieles oyentes de Radio Felicidad y puedan, Señor, ofrendar, Señor, para que podamos pronto, Señor, llegar a esa cantidad, Señor. Por favor, Padre, gracias, Señor, gracias porque en medio de muchas luchas, pruebas, Señor, Radio Felicidad llegará a 8 años este año, Señor, y pues esperando, Señor, poderlo celebrar junto con todos nuestros oyentes de Radio Felicidad. Por favor, Señor, ponemos en tus manos las actividades de cada iglesia, Señor, de este fin de semana, Señor, de los jóvenes que quizás muchos tengan hoy reunión, Señor, y que la juventud poptunera pues busque a Cristo con todo su corazón, Señor. Por favor, Padre, la actividad del día de mañana de las Olimpiadas Bíblicas, Señor, que se van a estar realizando ya en San Francisco Mollejón a nivel de Iglesias Emanuel Poptún, Señor. Por favor, bendice cada iglesia que va a estar asistiendo, a cada grupo, a cada
joven, Señor, que va a llegar.

el día de mañana, Señor, y que sea un evento para la honra y gloria de tu nombre, Señor. Por favor, Padre, que sea de bendición para los chicos, Señor, que puedan unirse, Señor, compartir un momento, conocerse y darse a conocer, Señor, cada iglesia, Señor, que forman parte de Iglesias Emmanuel a nivel Pontón, Señor, los de San Francisco Mollejón, los de la Colonia Nueva Jerusalén, los del barrio El Porvenir, los de Nuevo Samaritano y los de la Reinita Sayacche. Por favor, Señor. Gracias, Señor. Bendice mi vida, bendice mi ministerio, mi salud, Señor, por favor, Padre mío. Gracias, Padre. En el nombre de Cristo Jesús te damos gracias porque tú, Señor, obrarás de una manera muy especial en cada situación que nuestros hermanos, Señor, en este día puedan estar atravesando, Señor. Amén, Señor. Amén.

Que Dios les bendiga de una manera muy especial a cada uno de ustedes, mis amados hermanos, en esta hora de la mañana de este día sábado, sábado 29 de agosto. Bienvenido cada uno de ustedes que se están uniendo a la programación de Radio Felicidad. Cuando faltan 5 minutos para las 6 de la mañana, 5 minutos para las 6 de la mañana, buen provecho para aquellos que en esta hora pues van a disfrutar de su desayuno, preparándose para ir a su trabajo. Pues buen provecho, gracias, porque en medio de su sabroso desayuno están acompañados de Radio Felicidad Estéreo. Que Dios les bendiga de una manera muy especial. Que Dios bendiga sus actividades de este día sábado, mis amados hermanos. Allá en su aldea, en el caserío, en su comunidad, allá en la finca, en la parcela, allá en el residencial, en la cooperativa, allá en el barrio, allá en la colonia. Que Dios les bendiga, mis amados hermanos, a cada uno de ustedes, donde quiera que se encuentren. Allá también pues hay hermanos aquí en Poptún, hay un hermanos también en Sayache. Que Dios bendiga a nuestra audiencia en Sayache. Allá en San Luis también tenemos un buen grupo de aldeas, comunidades que sintonizan Radio Felicidad Estéreo allá en San Luis, allá en el departamento de Izabal. También a todos los de Izabal, Livingston, que Dios les bendiga de una manera muy especial. En su corazón está el poder comunicarse con nosotros. Llámanos, llámanos. Allá en Quiché tenemos también audiencia, allá en Dolores, allá en El Chal, allá en Huehuetenango. Que Dios les bendiga de una manera muy especial. Allá también en Alta Verapaz, la audiencia. Que Dios bendiga a todos nuestros hermanos, nuestras hermanas que a diario sintonizan Radio Felicidad Estéreo, pero a veces no nos llaman por diferentes razones. Pues, pero gracias, hermanos, por su audiencia, aunque sería de bendición que usted se comunicara con nosotros a través del 4552-6633, 4552-6633, y pues bendecir a este ministerio a través de su llamada, sabiendo que usted está sintonizándonos y que la programación de Radio Felicidad es de bendición para cada uno de ustedes. Así que llámanos, aprovechemos el tiempo, que pues el tiempo avanza, no se detiene, y una vez pasa las horas ya no podemos regresar a ella, ya no podemos regresar a ella. Así que aprovechémoslo, mis amados hermanos. Que Dios bendiga a cada uno de ustedes en esta mañana de este día sábado, sábado, sábado, sábado, sábado. ¿Tienes actividades en tu congregación el día de hoy? Tu joven, tu señorita, asiste, anda, reúnete con los demás hermanos y pues gócense alabando, glorificando a través de los cantos, lectura, enseñanza, predicación de la palabra del Señor. Y si el día de domingo tienes actividades, también asiste, no dejes, no te quedes en casa. Así que qué bueno, gracias al Señor, que usted pues en esta mañana se está preparando para ir a su trabajo. Hay muchos pues ya están en la finca, en la parcela, allá en el campo, viendo el ganado, viendo la siembra, iniciando pues sus actividades allá, cuidar el ganado, verlo, y qué sé yo qué otras actividades pueden hacer dentro de una finca, dentro de una parcela. Pues yo nunca he estado trabajando, así que asumo, por lo poco que sé, por lo poco que comentan nuestros hermanos que trabajan, eso es lo que hacen nuestros hermanos. Así que Dios les bendiga. Bendiciones, hermanos. Y qué bueno saber que usted, pues, en esta hora de la mañana se prepara para ir a la oficina. Ya nuestros hermanos en el mercado ya se están preparando para recibir a los hermanos que vienen de las aldeas, los caseríos, a
abastecerse, a comprar en el mercado. Así que qué bueno, gracias al Señor por sus hermanos que madrugan para poder atender y tener atender su negocio. A nuestras hermanas también allá en el hogar que se quedan pues preparando la casa, los alimentos para cuando tengan que desayunar, almorzar, cenar los jóvenes, las señoritas, el esposo o la esposa. Pues qué bueno, gracias al Señor en sus actividades, que todo pues le salga bonito en esta mañana, en este día sábado. Así que disfrutemos, sigamos disfrutando la programación de Radio Felicidad Estéreo. De Radio Felicidad Estéreo en esta mañana, a través de la programación, a través de los cantos, la palabra del Señor, y disfrutémoslo, hermanos.

0: 6 de la mañana, 2 minutos.
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Que Dios les bendiga, mis amados hermanos. Allá estábamos complaciendo a nuestro hermano Carlito Seb, allá en el barrio La Florida. Que Dios bendiga su vida, a su esposa, a toda su familia, allá sintonizándonos, dice nuestro hermano, esta preciosa mañana de este día sábado, enviando saludos a todos los pastores, a nuestro pastor Estuardo Ávila y a nuestra hermana pastora Edith Monroy. Gracias, hermano Carlitos, que Dios bendiga su vida. Ya, pues ya dimos los saludos que usted deseaba y saludando a toda su familia también allá en el barrio La Florida. Pues ahí estaba el tema que me estaba solicitando. Qué bueno es el Señor, qué bueno es, a cargo de Marino. Así es, qué bueno es el Señor. ¿Cuántos creen que en esta mañana es bueno el Señor? Que digan un fuerte amén. El Salmo 46:1 dice: Dios es nuestro amparo y nuestra fortaleza, nuestra ayuda segura en momentos de angustia. Hay días en los que, pues, a veces usted y yo sentimos que todo se nos mueve, todo, pues, todas nuestras circunstancias cambian, todo nos sale bien, nos fallan, las personas, pues, nos decepcionan, a veces las noticias del mundo nos preocupa, ha estado, pues, temblando mucho alrededor del mundo, catástrofes que a veces los sorprenden, imágenes que dan hasta de no verlos, la situación que muchos estén atravesando. Y nuestro propio corazón se llena de muchas preguntas, muchas dudas, qué hacer, a quién hacer. Pues en estos momentos es cuando usted y yo debemos de buscar algo firme, algo donde usted y yo nos podamos apoyar. Saludamos ahí a nuestra hermana Hilda, allá en Finca, allá en, vamos a ver, este mensaje tiene campo. A ver, nuestra Elida, nuestra hermana Elida Beatriz, allá en Campura, Altavera Paz, enviándonos un saludo ahí. Dios le bendiga, hermana, gracias por su salud, gracias por sus bendiciones, que Dios bendiga su vida, hermana. Sí, Elida Beatriz de Campur, Alta Verapaz. Bendiciones, hermanas, esperando que esta mañana, pues, todas sus actividades sean de bendición. Pues ahí estábamos analizando este tema, este Salmo 46:1. Pues este Salmo nos dice que usted y yo todos debemos ser fuertes, que nosotros somos fuertes. Este salmo no dice que nosotros somos fuertes, sino que dice que Dios es nuestra fortaleza. Tampoco este salmo nos dice que siempre logremos evitar las angustias, sino que estará presente como ayuda segura en medio de ellas nuestro buen Dios. Él es nuestro pronto auxilio, es nuestro amparo y nuestra fortaleza, y nuestra ayuda segura en momentos de angustia. Esto nos recuerda una verdad maravillosa. Nuestra seguridad no depende de que las circunstancias estén todo bajo control, sino de que Dios sí está bajo, sí tiene el control de todo, y Él sí puede, pues, ayudarnos, darnos esa seguridad que solo Él nos la puede dar. Él no, pues, no se convierte en refugio porque nosotros logremos encontrarlo. Él ya es, desde ya, desde el momento, es nuestro refugio y nuestra fortaleza, y nos sostiene
y nos sostiene por su bendita gracia. Pues, además, este salmo nos hace ver que a veces también nosotros, como seres humanos, queremos que Dios cambie la situación que estamos atravesando de una manera pronta, inmediata. No, todo tiene un proceso. Cuando quizás primero quiere mostrarnos que nuestro buen Dios es suficiente en medio de la situación, que pongamos toda nuestra mirada en Él, nuestra confianza en Él, y todo va a cambiar de una manera que sea para el bien de cada uno de nosotros. Por eso, cuando estemos angustiados, nos llegue la angustia, no huyamos, no nos desesperemos en buscar refugio en donde pues no lo va a haber. Vamos, acerquémonos al trono de la gracia, corramos hacia nuestro buen Dios. Ahí estará nuestro refugio seguro. Ahí podremos encontrar la fortaleza que Él mismo dice que nos la va a dar, y que no dependamos de nosotros mismos. A veces creemos que podemos con nuestras propias fuerzas, creemos que todo lo podemos lograr, encontrar un refugio y de la situación que estemos atravesando. Y al final no lo logramos, terminamos agotados, las fuerzas se nos terminan, pero tengamos ese ánimo de saber que hay alguien a nuestro lado que siempre estará ayudándonos en nuestros problemas que estemos atravesando. Él es nuestro amparo y nuestra fortaleza. Nuestras capacidades para poder afrontar las circunstancias de la vida, pues la solución siempre viene de parte de nuestro buen Dios. Así que este salmo es muy bonito, en el cual a veces pues solo lo leemos y no lo podemos analizar, no lo podemos estudiar. Dios es nuestro amparo y nuestra fortaleza, nuestra ayuda segura en momentos de angustia.

0: 6 de la mañana, 30 minutos.
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2: Laín tinloponí licacua chihuneli utinka tinkana skebal lislocal. Salmos, capítulo 34, versículo 1.
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Muy bien, hermanos, Dios les bendiga. 4552-6633, 4552-6633 es el número que puedes marcar para poderte comunicar con nosotros aquí a la cabina principal de Radio Felicidad Estéreo. Y queremos enviar un saludo muy especial a nuestra hermana Elida Beatriz allá en Campur, Alta Verapaz. Ahí estamos complaciendo ahí su canto Marcharemos a cargo de Fuente de Vida. Pues qué bueno que poder escuchar a nuestra hermana Elida Beatriz en esta preciosa mañana de este día sábado. Que Dios bendiga sus actividades allá en Campur, Alta Verapaz, y a toda su familia. Y a cada uno de ustedes también, mis amados hermanos, recordándoles que Radio Felicidad Estéreo 104.5 FM transmite desde el barrio El Porvenir. Sí, mis amados hermanos, aquí estamos en la octava avenida 7-63, zona 4, barrio El Porvenir, Poptum Petén. Aquí nos encontramos a un costado de la colonia militar. Puede usted venir a visitarnos. Las puertas de Radio Felicidad Estéreo se abren desde las 7 de la mañana hasta las 6 de la tarde, de lunes a sábado. Ya hoy, pues ya estamos a las puertas de un fin de semana, un fin de mes. Ya se fue el mes de agosto, hermanos. Ya la otra semana, si el Señor nos lo permite, estaremos iniciando un nuevo mes, el mes número 9 del año 2026. Qué rápido se está yendo el tiempo, así que aprovechémoslo. Márcanos, que Dios bendiga a cada uno que pueda pues poner en sus manos, en las manos de nuestro buen Dios, todas nuestras actividades, confiando que Él es nuestro amparo y nuestra fortaleza en los momentos más difíciles, ¿sí? Donde encontremos refugio, donde encontremos que nos va a ayudar, nos va a proteger, solo el poder de nuestro buen Dios. Así que confiemos en Él, pongamos toda nuestra confianza en Él, y mi paz está en quien pelea por mí. Así que sigamos adelante, no desmayemos, mis amados hermanos, sigamos adelante los caminos del Señor. En medio de muchas luchas, pruebas, el Señor siempre nos va a dar las fuerzas que usted y yo necesitamos para salir adelante.

Ahí estábamos escuchando ese tema a cargo de Fuente de Vida. Debo correr para complacer ahí a nuestra audiencia allá en Rayuja, Alta Verapaz. Ahí nuestra hermana, nuestro hermano que nos estaba escribiendo. Pues gracias, que Dios le bendiga a cada uno de ustedes, mis amados hermanos. Gracias por estar en sintonía de Radio Felicidad allá en Alta Verapaz, a nuestros hermanos. Ahí estábamos escuchando ese tema a cargo de Fuente de Vida. Querían escuchar una alabanza de la agrupación Fuente de Vida. Pues ahí está, estaba sonando esta alabanza, Debo Correr. Un saludo muy especial a cada uno de ustedes, mis amados hermanos. Gracias por estar acompañándonos. Gracias por sus saludos, gracias por escribirme, por llamarme. Ahí estábamos comunicando también con la hermana Elida Beatriz allá en Campur, Alta Verapaz. Tenemos audiencia allá en Alta Verapaz. Qué bueno, gracias al Señor, que Dios bendiga a toda nuestra audiencia en esa área de Alta Verapaz. Muy bonito, me gusta. Ahí conocemos parte de Alta Verapaz.

0: 7 de la mañana, un minuto.
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Bienvenidos, bienvenidos mis amados hermanos a todos aquellos que se están uniendo a la programación de Radio Felicidad en esta hora de la mañana, cuando son las 7 de la mañana con 7 minutos, 7 de la mañana con 7 minutos. Dios bendiga a cada uno y a muchos ya están pues en su lugar de trabajo. Ya muchos están pues ahí preparándose para ir también a su trabajo, que entran un poco más tarde hoy día sábado. Hoy los jóvenes no van al colegio, no van a la escuela, no van a la universidad, aunque hay quienes pues estudian plan fin de semana. Plan fin de semana, pues que Dios les ayude, Dios los guarde en su ida y en su regreso, en sus actividades de estudio cada uno. Así que qué bueno, gracias al Señor, porque el Señor es grande y maravilloso. 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
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Y qué bueno que usted llegue a sembrar acá en este Ministerio de Red de Felicidad y que a su tiempo usted va a cosechar bendiciones, va a recibir lo que usted menos esperaba o ha puesto una petición al Señor. Y pues lo va a conceder de la manera que a él le agrada. Cosas que a veces uno no tiene, no puede explicar, no puede entender, pero que suceden en nuestra vida. Y así es nuestro Señor. Él no se queda con nada. Él pues está dispuesto a dar que usted pueda ser bendecido de una manera muy especial. Así que Dios siempre nos va a recompensar. Cualquiera que sea el acto que nosotros realicemos hacia nuestro prójimo. Así que los invito a que usted se una con nosotros. 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

Dios bendiga la vida de cada uno de ustedes, mis amados hermanos, que Dios bendiga sus actividades, que Dios bendiga todo lo que usted ya ha iniciado a realizar allá en su hogar, allá en su trabajo, allá en el campo, allá donde usted pues todos los días realiza sus actividades de laborales cada mañana. Gracias al Señor que está el sol, ya está pues alumbrándonos, ya está alumbrando el sol, esperando pues que este día sea pues lleno de bendiciones de cada uno de ustedes, mis amados hermanos. En mi corazón está el deseo de orar para que el Señor bendiga sus vidas en esta mañana y todo lo que vayan pues a hacer, todo te salga bien a cada uno de ustedes. Padre, gracias te damos, Señor, porque nos has permitido, Señor, este tiempo de poder estar acá acompañando a nuestros hermanos y que ellos nos acompañan también, Señor. Gracias por todos aquellos nuestros hermanos que de alguna u otra manera, Señor, sintonizan Radio Felicidad, Señor, donde quiera que se encuentren en este hermoso municipio de Poptún, en Petén, en toda Guatemala y también fuera de nuestras fronteras, allá en Estados Unidos, allá en México, en Chiapas, en España, en Belice, en Honduras. Señor, bendícelos de una manera muy especial a cada uno por nombre, Señor, y que tú pues en tu gran misericordia y poder puedas, Señor, pues apoyarles, ayudarles, Señor, sabiendo que tú pues nos das las fuerzas, tú siempre fortaleces nuestras vidas, tú siempre estás a nuestro lado, Señor. Gracias por ello, Padre Santo. A veces pues no lo entendemos, no vemos, pero por fe sabemos de que tú siempre estás a nuestro lado en todo momento, bajo cualquier circunstancia que podemos estar atravesando, Señor. Gracias, Padre, a nuestros hermanos que pues a diario, Señor, pues se comunican con nosotros desde muy temprano, Señor, hasta el cierre de programación, Padre. Poniendo en tus manos, Señor, todas nuestras actividades de este día sábado, que seas tú, Señor, que pueda obrar de una manera muy especial en cada corazón. Por favor, Señor. Gracias por este ministerio de la felicidad, Señor, que pues durante más de 7 años tú has sostenido este ministerio, Señor. Pero necesitamos, Señor, en esta ocasión, necesitamos esa cantidad, Señor, de 22 mil quetzales, Padre. Necesitamos pagar el recibo de luz de este mes de agosto y necesitamos pagar, Señor, ese derecho de título de frecuencia, del enlace de frecuencia de 104.5 FM, Señor, que son 16.000, Señor. Por favor, Padre, que tú puedas tocar corazones de esos hermanos dadivosos, Señor, que siempre, siempre, siempre, cada vez que se requiere del apoyo, ellos siempre se están dispuestos a, ¿cómo se llama?, a apoyar este ministerio, Padre. Por favor, Señor, que Dios bendiga la vida de cada uno de ellos, que Dios bendiga su trabajo, su negocio, de nuestros hermanos que están en esta lista, Señor, y que han hecho una promesa de fe, han pues realizado, Señor, una promesa y que cuando así tu Señor pues les puedas proveer, puedan ellos, Señor, hacer efectiva esa promesa, Padre. Por favor, Señor, gracias te doy, Señor, por cada uno de ellos. Bendice a cada uno por nombre, Padre mío. Y los que hacen falta, Señor, las casillas que aún están vacías, Padre, que pronto se puedan llenar, Señor, ya hoy pues estamos a las puertas de otro nuevo mes, Señor, a unos días, Señor, que termine este mes, son que 3 días, 4 días, 3 días los que hacen falta, Señor, para terminar este mes, Señor. Y necesitamos pues cubrir ese gasto de la luz eléctrica, Señor, y el pago de este derecho de enlace, Padre, por favor, Señor. Ponemos en tus manos estas dos peticiones, Señor, para que tú puedas, Señor, obrar de una manera muy especial en cada una de ellas, Señor. Por favor, Padre. Gracias te doy por este tiempo, Señor, que nos has permitido, Señor, estar acá abriendo la programación de Radio Felicidad este día sábado, Señor. Que tú bendiga los siguientes programas que vienen, Señor, de los niños, de nuestra hermana Alicia.
y el final, Señor, de la noche, Padre Santo, por favor. Bendice a cada hermano, cada hermana, Señor, que da su tiempo, Señor, para poder presentar su programa en todo el transcurso de la semana, Señor. Por favor, Señor. Gracias, Padre. Gracias, Hijo. Gracias, Espíritu Santo, por mi vida. Gracias, Señor, por mi salud. Gracias por mi ministerio, Señor, allá en Nuevo Samaritano. Y que este fin de semana, pues, podamos lograr gozarnos con alegría, gozarnos con cada una de las actividades que los jóvenes van a tener, Señor, allá en San Francisco Mollejón. Bendice a la congregación, bendice al pastor allá en San Francisco Mollejón, Señor, que ya, pues, ya tienen todo preparado para el día de mañana, que va a ser el evento de las Olimpiadas Bíblicas, Padre. Mes de agosto se celebra el mes de la Biblia y nosotros cerramos con esta actividad, Padre mío, por favor, Señor. En el nombre de Cristo Jesús, te damos gracias, Señor. Amén y amén.

0: Debemos saludar a nuestro hermano Domingo, che. Que Dios bendiga tu vida, mi hermano. Por esto aquí. Aquí, sí, aquí está, está hermano Hernán. Está acá con nosotros en esta mañana. Por aquí está, se encuentra él, mi hermano. El hijo de nuestro hermano Domingo Che, que Dios lo guarde, lo cuide y lo proteja de regreso a el barrio El Porvenir en ese día. Así que Dios les bendiga, mis amados hermanos. Ha sido un gusto poder haber estado con ustedes y ustedes haberme acompañado. Espero que tengan un excelente fin de semana y que puedan gozarse en sus congregaciones también, esperando poder estar con ustedes, si así el Señor nos lo permite, el día lunes.
1: Ahora soy libre.
0: ¿Y usted es libre?
1: Ahora soy libre.
0: Qué bueno, gracias al Señor que usted es libre en Cristo Jesús.

0: 7:33.
1: El que habita el abrigo del Altísimo morará bajo la sombra del Omnipotente. Diré yo a Jehová, esperanza mía y castillo mío, mi Dios en quien confiaré. Él te librará del lazo del cazador, de la peste destructora. Con sus plumas te cubrirá y debajo de sus alas estarás seguro. Escudo y adarga es su verdad, no temerás el terror nocturno, ni saeta que vuele de día, ni pestilencia que ande en oscuridad, ni mortandad que en medio del día destruya. Caerán a tu lado 1,000 y 10,000 a tu diestra, mas a ti no llegará. Ciertamente con tus ojos mirarás y verás la recompensa de los impíos. Que has puesto a Jehová, que es mi esperanza, al Altísimo por tu habitación. No te sobrevendrá mal ni plaga tocará tu morada, pues a sus ángeles mandará acerca de ti, que te guarden en todos tus caminos. En las manos te llevará para que tu pie no tropiece en piedra. Sobre el león y el asno pisarás, hollarás al cachorro de león y al dragón. Por cuanto en mí ha puesto su amor, yo también lo libraré. Le pondré en alto por cuanto ha reconocido mi nombre. Me invocará y yo le responderé. Con él estaré yo en la angustia, lo libraré y le glorificaré. O sea, saciaré de larga vida y le mostraré mi salvación.
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2: ¿Cuántos de ustedes pueden recordar su último año de estudio en la secundaria? ¿Recuerdan la emoción que sintieron al darse cuenta de que habían terminado con el último examen de ese año escolar? Luego decidieron asistir a la universidad y volvieron a sentir la misma emoción al terminar con el último examen. Es muy probable que algunos hayan querido aumentar un poco más su nivel académico y hayan ingresado nuevamente en la universidad para alcanzar una maestría o un doctorado. Una vez más, se sintieron emocionados al pensar que estaban tomando el último examen de sus vidas. Pero hoy quiero hablarles precisamente acerca del examen final que todo ser humano tiene que pasar. No importa cuántos otros exámenes hayamos tomado anteriormente, aún tenemos que enfrentarnos a este. Es de esto de lo que deseo que hablemos hoy. Le invito a que abran su Biblia en la primera carta de Pablo a los Corintios, capítulo 3, versículos 5 al 15. Pero antes de leer este pasaje bíblico, quisiera compartir con ustedes un poco de lo que estaba sucediendo aquí. El apóstol Pablo había fundado la iglesia de Corinto en uno de sus viajes misioneros. Había permanecido en esta ciudad alrededor de 18 meses, durante los cuales había predicado el Evangelio y muchos se habían entregado al Señor por medio de su trabajo misionero. Luego, después de cierto tiempo, algunos cristianos vinieron para continuar el trabajo de discipulado y edificación cristiana.

tener para con Dios y las recompensas que vamos a recibir de su parte. Leamos lo que nos dice al respecto en 1 Corintios 3, 5 al 15. ¿Qué pues es Pablo y qué es Apolos, servidores por medio de los cuales habéis creído, y eso según lo que a cada uno concedió el Señor? Yo planté, Apolos regó, pero el crecimiento lo ha dado Dios. Así que ni el que plante es algo, ni el que riega, sino Dios que da el crecimiento. Y el que planta y el que riega son una misma cosa, aunque cada uno recibirá su recompensa conforme a su labor. Porque nosotros somos colaboradores de Dios y vosotros sois labranza de Dios, edificio de Dios. Conforme a la gracia de Dios que me ha sido dada, yo como perito arquitecto puse el fundamento y otro edifica encima. Pero cada uno mire cómo sobreedifica. Porque nadie puede poner otro fundamento que el que está puesto, el cual es Jesucristo. Y si sobre ese fundamento alguno edificare oro, plata, piedras preciosas, madera, heno, hojarasca, la obra de cada uno se hará manifiesta, porque el día la declarará, pues por el fuego será revelada, y la obra de cada uno, cual sea el fuego, la probará. Si permaneciere la obra de alguno que sobreedificó, recibirá recompensa. Si la obra de alguno se quemare, él sufrirá pérdida, si bien él mismo será salvo, aunque así como por fuego. Lo primero que debemos destacar de esta porción bíblica es que el deseo y el plan de Dios es que cada uno de sus hijos reciba recompensas. Esta enseñanza la podemos encontrar reflejada también en el primer libro del Antiguo Testamento. Busquemos Génesis 15:1 y leamos lo que el Señor nos dice en este pasaje. Después de estas cosas, vino la palabra de Jehová a Abrán en visión diciendo, «No temas, Abrán, yo soy tu escudo y tu galardón será sobremanera grande». También podemos leer en el libro de los Salmos, en donde se menciona este tema de las recompensas que Dios desea dar a sus hijos. Leamos Salmo 19, 7 al 11. La ley de Jehová es perfecta, que convierte el alma. El testimonio de Jehová es fiel, que hace sabio al sencillo. Los mandamientos de Jehová son rectos, que alegran el corazón. El precepto de Jehová es puro, que alumbra los ojos. El temor de Jehová es limpio, que permanece para siempre. Los juicios de Jehová son verdad, todos justos. Deseables son más que el oro y más que mucho oro afinado, y dulces más que miel, y que la que destila del panal. Tu siervo es además amonestado con ellos, en guardarlos hay grande galardón. Así que podemos afirmar que la voluntad y el plan de Dios para cada uno de sus hijos es que recibamos grandes recompensas. Leamos también lo que nos dice en Mateo 6:1 al 4, en donde continúa hablando acerca de las recompensas que tiene preparadas para sus hijos. Guardaos de hacer vuestra justicia delante de los hombres para ser vistos de ellos, de otra manera no tendréis recompensa de vuestro Padre que está en los cielos. Cuando pues des limosna, no hagas tocar trompeta delante de ti como hacen los hipócritas en las sinagogas y en las calles para ser alabados por los hombres. De cierto os digo que ya tienen su recompensa. Mas cuando tú des limosna, no sepa tu izquierda lo que hace tu derecha, para que sea tu limosna en secreto, y tu padre que ve en lo secreto te recompensará en público. Está hablando acerca de que siempre debemos hacerlo todo teniendo en nuestro corazón el motivo correcto. No se está refiriendo solamente a cuando compartimos algo material con los demás, sino que está incluyendo aquí nuestras oraciones, las ocasiones en las que ayunamos y todas las otras cosas que debemos hacer en nuestro diario caminar cristiano. Si estamos haciendo algo motivados por el deseo de que otros reconozcan nuestro trabajo, ya hemos recibido nuestra recompensa. No vamos a obtener ningún otro galardón cuando lleguemos a la presencia de Dios. Siempre tenemos que recordar que no estamos actuando para que las demás personas reconozcan nuestra labor o para agradar a los hombres. Todo lo debemos hacer motivados con el deseo de obedecer

0: nuestro Padre Celestial. Si nos esforzamos por agradar a las personas que viven a nuestro alrededor, es posible que recibamos el reconocimiento que estamos buscando de parte de ellos. Pero esto es todo lo que vamos a obtener de nuestro trabajo. Así que de acuerdo a todos estos pasajes de la Biblia que hemos leído, podemos ver que el plan de nuestro Dios es que cada uno de sus hijos e hijas reciba recompensas. Es decir, que no solo hemos obtenido la vida eterna al reconocer a Jesús como Señor y Salvador de nuestra vida, sino que también nos da la oportunidad de obtener grandes recompensas por las acciones que hagamos en este mundo. También debemos estar completamente seguros de que la salvación que hemos recibido no forma parte de este galardón del que Pablo estaba hablando. La salvación de nuestra alma, o sea, la vida eterna que se nos ha otorgado, es un regalo que Dios nos hace por su gracia y que solo podemos obtener por medio de la fe. No hay nada que podamos hacer para alcanzar esta salvación o para que nuestros pecados sean perdonados. Lo único que demanda de nosotros es que recibamos a Jesucristo, su Hijo, como Señor y Salvador de nuestra vida. Solamente nos pide que aceptemos el sacrificio que hizo en la cruz del Calvario para que nuestras faltas fueran perdonadas. Aquellos que creen que van a obtener la entrada al cielo por sus buenas obras están completamente equivocados. No hay nada que podamos hacer por nuestros propios medios en relación a este tema. Solamente nos dice que debemos depositar nuestra confianza en la obra redentora de Jesucristo y permitir que su sangre, derramada en el Calvario, limpie nuestras vidas. Es precisamente de este tema que Pablo está hablando en el capítulo 3 de la primera epístola a los Corintios, cuando hace mención del fundamento que ha sido puesto. Está refiriéndose a esta salvación que hemos recibido por la gracia de Dios. ¿Qué sucede en la vida de aquellos que ya han alcanzado este regalo? Deben comenzar a sobreedificar sus vidas sobre este fundamento que ya ha sido puesto. Es decir, que nuestro carácter, nuestras conversaciones, nuestra conducta y toda nuestra vida debe concordar con esta salvación a la que hemos sido llamados. Debemos vivir de acuerdo a las enseñanzas que nuestro Señor Jesucristo nos dejó y también de acuerdo al ejemplo que dio para que sus seguidores imitaran. Tiene que ocurrir un cambio en la vida de aquellos que han aceptado el regalo de la vida eterna. Y podemos estar seguros que cuando le aceptamos como Señor y Salvador, nuestros pecados pasados fueron perdonados de una vez y para siempre. Esto no significa que lo que hicimos anteriormente a esta decisión no va a traer consecuencias para nuestra vida, pues hay ocasiones en las que, a pesar de haber sido perdonados por Dios, vamos a tener que sufrir las consecuencias de nuestros errores. Lo cierto es que al aceptar lo que Jesús nos ofrece, estamos comenzando a una nueva vida. Como resultado de esta nueva relación que hemos entablado con nuestro Padre Celestial, vamos a estar viviendo sostenidos por su poder y su fortaleza. Tristemente, muchos de los que ya han comenzado esta carrera como hijos de Dios nunca han recibido ningún tipo de instrucción o entrenamiento. Es por eso que no saben lo que el Señor espera de ellos, ni conocen mucho acerca de estas recompensas de las que hemos estado hablando hoy, ni mucho menos tienen idea alguna de que un día van a tener que pasar por este examen final. Quizás piensan que ahora que han obtenido la vida eterna por la gracia de Dios, pueden dejar de hacer buenas obras o de ser obedientes a su Señor. Es cierto que el fundamento, o sea, el hecho de que hemos alcanzado la salvación de nuestra alma por la gracia de Dios, no va a ser probado ni juzgado en este juicio final que hemos estado mencionando. Más bien estamos hablando de nuestras obras al mencionar este examen final. Así que podemos afirmar que la voluntad de Dios es recompensar a sus hijos por las buenas obras que hagan. En segundo lugar, podemos destacar que el Señor desea recompensarnos individualmente. Leamos nuevamente lo que nos dice en 1 Corintios 3, 6 al 8. Yo planté, Apolos regó, pero el crecimiento lo ha dado Dios. Así que ni el que planta es algo, ni el que riega, sino Dios que da el crecimiento. Y el que planta y el que riega son una misma cosa, aunque cada uno recibirá su recompensa conforme a su labor. Muchas personas que asisten a la iglesia cometen el error de pensar que solamente aquellos que están sirviendo al Señor de una manera visible en el culto del domingo son importantes ante los ojos de nuestro Padre Celestial. Creen que únicamente el pastor que está predicando, o el director de música, o los hermanos que cantan en el coro son los que están haciendo algo para la obra de Dios. Tienen puestos sus ojos en los que estamos haciendo nosotros como líderes cristianos, en lugar de poner su mirada en aquel que está actuando por medio de cada uno de sus hijos. Esta es la razón por la que Pablo nos dice que él fue el que sembró y Apolos el que regó, pero hace hincapié en que el Señor es el único que puede dar el crecimiento. También nos dice en este pasaje de la Biblia que cada uno de nosotros va a recibir recompensa de acuerdo a lo que hemos hecho. Sé que este mensaje no es nada atractivo para muchos, pues se dan cuenta de que ellos mismos están fallando en estos aspectos de su vida. Lo siento mucho. Pero es importante que cada uno de nosotros pueda comprender que la vida cristiana es algo que tenemos que tomar en serio, ya que somos responsables por nuestros actos delante de nuestro Creador. Algunos pueden cometer el error de pensar que como ya han alcanzado la salvación y se han bautizado, no tienen nada más que hacer al respecto. Estos hermanos están equivocados, pues a partir del momento en que recibimos a Cristo como nuestro Salvador, tenemos que comenzar a ser fieles a Él. No lo hacemos para ganar nuestra salvación o por temor a perderla, sino porque deseamos agradarle. Es por eso que tenemos que ser honestos, diligentes y honrar su nombre con todo lo que hagamos. Recordemos que nuestras acciones van a ser juzgadas cuando estemos ante su presencia. Así que hemos visto que el plan de Dios incluye recompensar a sus hijos y también hemos hablado acerca de lo que va a hacer de una manera personal. Ahora, como punto número 3, debemos darnos cuenta de que las recompensas que nos den van a estar basadas en las obras que edifiquemos sobre este fundamento que ya ha sido puesto delante de nosotros. Recordemos que cuando hablamos de este fundamento nos estamos refiriendo a Jesucristo como nuestro Señor y Salvador. No importa lo que hayamos hecho en el pasado, lo que cuenta es lo que hagamos desde el momento en que comencemos esta nueva relación con Él. No sé cuántos de ustedes han tenido la oportunidad de observar la construcción de un edificio desde el comienzo. Y estoy hablando no de cualquier edificio, sino de aquellos que podemos ver en las grandes ciudades y que pueden llegar a tener 30 o 40 pisos de alto. Lo primero que hacen los constructores antes de comenzar a levantar estas colosales edificaciones es abrir un enorme hueco en la tierra y rellenarlo con acero y concreto para así poder crear buenos cimientos para lo que van a construir. La idea que tienen es edificar algo que va a durar muchos años. Es por eso que quieren estar seguros de que el fundamento es bien sólido. Tristemente, muchas personas no pueden darse cuenta de la importancia que tiene este fundamento espiritual del que nos habla la Biblia. Tampoco pueden comprender que deben edificar buenas obras sobre este cimiento. Y notemos que Pablo nos aclara que algunos siembran y otros son los que riegan, pero el crecimiento siempre lo va a dar Dios. También nos dice que debemos ser cuidadosos con lo que estamos edificando cada día de nuestra vida. Cada cristiano puede contar con este cimiento desde el momento en que recibió a Cristo como su Señor. Esto es algo seguro que recibimos de parte de Dios. La pregunta que debemos hacernos es, ¿qué estamos edificando sobre este fundamento? ¿Estamos edificando el tipo de carácter, conducta y conversaciones que van de acuerdo con el estilo de vida cristiano? No creo que debamos usar este cimiento tan sólido solo para levantar un edificio de un piso o dos. Dios nos ha dado la oportunidad de edificar grandes cosas sobre este cimiento. un fundamento que no tiene necesidad de ser probado antes de comenzar a edificarse sobre él, pues proviene del Todopoderoso. No es nuestra responsabilidad comenzar a buscar sobre qué edificar, sino tener cuidado con lo que estamos levantando sobre este cimiento. Puede que nuestra edificación no dure mucho, pero el fundamento de Dios es eterno. ¿Qué estamos edificando entonces sobre lo que Dios ya nos ha dado? Leamos nuevamente lo que Pablo nos dice en 1 Corintios 3, 11 al 15. Porque nadie puede poner otro fundamento que el que está puesto, el cual es Jesucristo. Y si sobre este fundamento alguno edificare oro, plata, piedras preciosas, madera, heno o hojarasca, la obra de cada uno se hará manifiesta, porque el día la declarará, pues por el fuego será revelada, y la obra de cada uno, cual sea el fuego, la probará. Si permaneciere la obra de alguno que sobre edificó, recibirá recompensa. Si la obra de alguno se quemare, él sufrirá pérdida, si bien él mismo será salvo, aunque así como por fuego. Es importante que nos demos cuenta que el apóstol nos dice que el hecho que nuestra labor sea consumida por el fuego, pues no tenía mucha solidez, no significa que vamos a perder la salvación que ya hemos recibido de Jesucristo. Es por eso que dice que algunos van a ser salvos así como por fuego. ¿A qué se refiere cuando habla de edificar oro, plata y piedras preciosas? Bueno, de una manera clara y sencilla nos explica que nuestras acciones pueden llegar a ser como esos minerales preciosos, los cuales no son destruidos por el fuego, sino que son edificados por medio del mismo. Por el contrario, si no estamos edificando algo que entra en esta categoría, podemos comparar nuestra edificación con la madera, el heno o la hojarasca. Como todos sabemos, estas cosas se consumen fácilmente con el fuego, así que Jesucristo va a probar nuestras obras y nuestro estilo de vida, ya sea para purificar lo que hemos edificado o para consumirlo.
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0: Desde Puerto Rico nos escribe una oyente y nos dice: Estimado Pastor Stanley, reciba mis saludos usted y su ministerio. Hace 3 años y medio estuve con una depresión terrible. No quería comer, ni hablar, ni salir. Estaba muy triste. Pero gracias a Dios Todopoderoso, ahora estoy sana. Las oraciones de mis pastores y mis hermanos hicieron el milagro. Ahora me gozo en salir y servir a mi Señor. Gracias por sus cartas que me animan. Otra oyente desde California nos dice: Quiero agradecer a Dios Todopoderoso, Jehová de los ejércitos, por Ministerios en Contacto y al Pastor Stanley, por la palabra que escuchamos cada día que nos ha ido edificando a mi familia y a mí. Los libros y la revista que recibimos han sido de gran bendición para nuestra vida. Desde California recibimos estas palabras. A todos y cada uno de los que laboran en Ministerios en Contacto, muchas gracias por el trabajo que llevan a cabo. Su revista con las enseñanzas del pastor Charles Stanley ha sido y sigue siendo una bendición en mi vida. Le damos gracias a Dios que ha usado a Ministerios en Contacto para llevar su palabra de una forma clara y sencilla a cada persona que escucha el programa. Gracias a todos los oyentes que nos escriben y les animamos a que lo continúen haciendo y compartan con nosotros lo que Dios está realizando en sus vidas.
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0: llovía a cántaros. En pocos días se recuperaron los jardines, plantaciones y parques de la larga sequía. ¿Quién manda la lluvia en el momento justo? ¿Quién mantiene con vida a toda la creación? En la historia del pueblo de Israel hubo un tiempo donde casi todos habían olvidado que hay un solo Dios y que es Él quien envía la lluvia y el sol. Se habían fabricado dioses de madera y de piedras. A uno lo llamaban Baal y creían que esa figura muerta les podía dar cereales, frutas y grandes manadas de ganado. Y la culpa de todo eso tenía el rey Acab. Todo comenzó cuando se casó con la mujer equivocada. Jezabel vino de un país donde no conocían al Dios único y verdadero. Y ella trajo a Israel su religión, su creencia en Baal. El rey Acab se dejó convencer para adorar a esa figura muerta de Baal, y poco a poco todo el pueblo hizo lo mismo. No, no todos, tampoco Elías. Él pertenecía a los que seguían fielmente a Dios. Un día oró.
1: Oh Dios, te pido que hagas que durante 3 años no llueva para que este pueblo sepa que tú eres el único Dios, quien da la lluvia y crecimiento.
0: Elías estaba convencido de que Dios iba a mostrar que Él es el único Dios verdadero. Con pasos apresurados, se acercó al palacio del rey. Sin hacerse anunciar, cruzó los largos pasillos y entró en la sala donde se encontraba el rey Acab. Sin miedo, se paró frente al rey y dijo:
1: Rey Acab, tan cierto como mi Dios vive, en los próximos años no habrá lluvia ni una gota de rocío. Verás que hay un solo Dios vivo.
0: Y antes que Acab lograra responder algo, el mensajero de Dios ya se había ido. Y después, lo que sigue lo escucharás en el próximo programa. ¡No te lo pierdas!

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0: El becerro de oro. Mientras Moisés permanecía en lo alto del Sinaí durante 40 días y 40 noches, Aarón y Hur habían quedado al cuidado del campamento. Viendo que Moisés tardaba tanto en regresar, muchos creyeron que había muerto, y olvidándose del verdadero Dios, obligaron a Aarón a que ordenara construir una estatua que representaba un becerro de oro para adorarle. Todos entregaron sus joyas, así como sus objetos de oro, para que modelaran el falso ídolo.
1: ¡Ese es el Dios que nos ha sacado de Egipto!,
0: exclamaban chillando. Cuando Moisés descendió del monte, se puso furioso al encontrar a su pueblo adorando aquel ídolo. Enfadado, estrelló las tablas de la ley contra el suelo.
2: Me obligaron,
0: se excusó Aarón,
2: a que les hiciera ese becerro.
3: ¡Echad al fuego esa figura horrible!,
0: ordenó Moisés. Pero más tarde, viendo el arrepentimiento de los suyos, subió de nuevo a la cima del Sinaí, donde recibió del Señor unas nuevas tablas de la ley. Al cabo de 40 días, cuando regresó al campamento israelita, exclamaron animosos los hijos de Israel.
1: ¡Yahvé, nuestro único Dios!
3: ¡Cumplid sus mandamientos!,
0: añadió Moisés, al tiempo que mostraba las nuevas tablas de la ley. Y su rostro resplandeció con un extraño brillo, porque había hablado con Yahvé, el único y verdadero Dios, y además había visto su gloria.

0: Mi mamá dice que nuestra banda de música es muy buena. ¿A quién le importa si somos buenos, si nunca podemos tocar?
1: ¿Te molestas cuando te esfuerzas y no logras lo que quieres? Hola, soy el tío Charlie. Sigue intentándolo. Escucha lo que dice Filipenses, capítulo 4, versículos 6 y 7. Por nada estéis afanosos, sino sean conocidas vuestras peticiones delante de Dios en toda oración y ruego, con acción de gracias. Y la paz de Dios, que sobrepasa todo entendimiento, guardará vuestros corazones y vuestros pensamientos en Cristo Jesús. Nuestra historia, el día malo. Bueno, ¿cómo estuvo tu día hoy?, preguntó la mamá de Yalin cuando manejaba de regreso a casa. Yalin gruñó. «No pudo haber sido tan malo», exclamó mamá. «Lo fue», respondió Yalin. «Se suponía que nuestra banda iba a tocar hoy para los chicos de primaria, pero al final no se hizo nada. Toda esa práctica, para nada. Pero pensé que habías dicho el otro día que tu banda estaba sonando realmente bien», le recordó su mamá. «Así que su práctica no fue en vano. Dio resultados». «¿A quién le importa qué tan buenos somos si nunca podemos tocar?», rezongaba Yalin. «No te preocupes, tocarán en cualquier otro momento», dijo mamá. «Mientras tanto, disfruta el hermoso día que Dios nos ha regalado. El sol está brillando y...» «Mamá», Yalin volteó sus ojos, «de nada sirve que intentes hacerme sentir mejor». «Cielo, solo porque una cosa no salió como esperabas, no significa que tu día entero está arruinado», le decía mamá mientras llegaban a casa. «Olvídate de la banda y disfruta otras cosas. Encuentra algo por lo que puedas estar agradecida». Yalin frunció el ceño, saltó del carro y se apresuró a su habitación. Cuando Yalin fue a la cocina un poco antes de la cena, olió el ambiente. «¿Qué se está quemando?», le preguntó. Mamá arrugó su nariz y le dio a Yalin un plato con un pan de ajo quemado. «Toma, por favor, tira esto a la basura», le dijo mamá. Cuando Yalin regresó con el plato vacío, mamá le dio un bol grande lleno de espagueti y dijo, «Toma, deberías de una vez botar esto también». Yalin se cuestionó. No le encontraba nada malo a los espaguetis. Mientras Yalin aún dudaba, mamá tomó otro plato. «Haz lo mismo con esta torta», le dijo. «La torta se veía deliciosa». «¿Qué tiene de malo la torta?», preguntó Yalin. «El pan se quemó, así que la cena está arruinada», le dijo mamá con tristeza. Suspiró profundamente. «No lo entiendo», le dijo Yalin. La mamá se sonrió. «Bueno, si una sola cosa que va mal en el día lo arruina por completo, creo que el mismo principio aplica para la cena. En este caso, un elemento quemado arruina toda la cena». Yalin se sonreía arrepentida. «Creo que tienes razón», admitió. «Mi día entero no tiene por qué arruinarse». «¿En ocasiones tienes un día malo?». El secreto para ser feliz, inclusive en ese día, es encontrar cosas por las cuales estar agradecido. Dale gracias a Dios por tus juguetes, por una cama cálida, por el techo sobre tu cabeza, por una buena comida para comer. Dale gracias por tu familia y amigos. Sobre todas las cosas, está agradecido de que Jesús te ama. ¿No es eso suficiente para iluminar tu día? Piénsalo y ve cuántas bendiciones más vienen a tu mente. Primera de Tesalonicenses 5:18 dice, «Dad gracias en todo, porque esta es la voluntad de Dios para vosotros en Cristo». La clave es, sé siempre agradecido. Soy el tío Charlie. Gracias por escuchar Tesoros para Niños. Nosotros amamos a los niños porque Dios ama a los niños.

0: amiguitos, ¿cómo están ustedes? Bienvenidos a mi programita programote de Pedrito el Pulpo, ¡sí!
1: Hola, Pedrito, y hola a todos nuestros amiguitos. Sí, el programa se llama Pedrito el Pulpo y sus amigos.
0: Hoy vamos a compartir una historia bien conmovedora, ¿verdad, papi?
1: Así es, Pedrito. La historia de hoy es muy especial.
0: ¿Y cómo se titula, papi?
1: Se titula El viaje más bello.

Por el bosque se encontraba Juanito la iguana. Estaba muy, pero muy triste. Algunos amigos del bosque se acercaron para tratar de consolarlo.

0: Hola, amigo Juanito.
1: Hola, amigo Alejo. Estoy tan triste. Mi mamá se ha ido y creo que no regresará.
0: Oh, qué pena, amigo Juanito.
2: Saludos, amigo Juanito.
1: Hola, amigo Dani. ¿Por qué se tuvo que marchar? ¿Y a dónde se fue?
2: Es difícil saberlo, Juanito, pero en ese viaje estará bien.
1: Pero yo me siento solo.
3: Los amigos del bosque trataron de consolarlo, y entre ellos hablaban del significado de ese viaje, de esa partida. ¿Cómo poder explicarle a su amigo Juanito? Fue entonces cuando la amiga, la vaca Pinchi, se acercó y les dio de merienda algunas frutas.
1: Gracias, señora Pinchi, por las frutas.
4: De nada, amigo Juanito.
3: En ese momento llegó el señor Búho, saludó al amigo Juanito y recibió de la señora Pinchi una fruta. Los amigos aprovecharon de acercarse al señor Búho y plantearle la pregunta de la partida del viaje. ¿Qué significaba y cómo podían explicárselo a su amigo Juanito? El señor Búho meditó por un momento y los llamó a todos, incluyendo al amigo Juanito.
1: Miren esta fruta. Tiene una semilla y cuando se siembra, crece, florece y da frutos. Pero la semilla, para poder convertirse en una planta con vida, debe irse. Es decir, debe morir.
2: Entonces, al partir, ¿nos vamos a transformar en algo mejor y con vida?
1: Así es. Por eso es bello. Así es. Así parece. Por eso es un bello viaje. Algunos van antes, otros van después.
3: El amigo Juanito empezó a sentirse en paz. Comprendió que Dios nos hizo con un propósito en esta vida. Pero como dicen las Escrituras, sea que vivamos o que muramos, somos del Señor.

0: ¡Uy, papi! ¡Qué historia tan interesante!
1: Así es, Pedrito. Y aunque no escuchamos una cierta palabrita en la historia, ahí estaba. Y es la esperanza, la cual acompaña a la fe y a el amor.
0: Sí, la esperanza. Y creo que el amigo Juanito en la historia llegó a tener esperanza.
1: Así es, Pedrito. Entonces, invitemos a todos nuestros amiguitos a que nos cuenten acerca de su vida y de su familia, y hasta del tema que tratamos hoy.
0: Sí, qué bueno, qué bueno, qué bueno. Por favor, amiguito, escríbenos a pedrito@transmundial.org, Facebook, RTM de Venezuela, Twitter, @RTM Venezuela, o escríbenos, nos mandas una cartica al apartado 47, Maracay, Aragua, Venezuela. Gracias por escucharnos, por estar con nosotros. Un abrazo, amiguitos. ¡Chao!

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0: 8 de la mañana, 30 minutos.
1: Promesas de Dios para ti. Oye, Israel, Jehová nuestro Dios, Jehová uno es. Y amarás a Jehová tu Dios de todo tu corazón y de toda tu alma y con todas tus fuerzas. Y estas palabras que yo te mando hoy estarán sobre tu corazón y las repetirás a tus hijos y hablarás de ellas estando en tu casa y andando por el camino y al acostarte y cuando te levantes. Deuteronomio capítulo 6, versículo 4, 5 y 6. 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

0: Buenos días.
1: ¿Cómo están el día de hoy, niños? Bienvenidos a una nueva edición del programa de
0: Joyas Infantiles. Bueno, el día de hoy estamos muy contentas de estar nuevamente con ustedes aquí en el programa. Hoy es sábado 29 de agosto,
1: Por cierto, el último sábado de
0: de
1: agosto.
0: agosto. Qué rápido se está pasando el tiempo. O bueno,
1: Agosto lo sentí muy
0: agosto sí.
1: rápido.
0: Agosto sí.
1: Sí, agosto lo sentí bastante rápido, pero sí, qué rápido se pasó este mes. Siento que porque fue un mes que por lo menos nosotras estuvimos bastante ocupadas y con bastantes planes, pero para el final de mes e inicios de mes.

0: entonces los mediados de mes no lo sentimos.
1: Es cierto, porque se sintió como días normales.
0: Ajá, como que X.
1: Ajá. Pero bueno, estamos muy contentas de estar nuevamente con ustedes aquí en el programa del día de hoy. Empezamos con los cantitos de Francisco Orantes, la fiestecita en mi casa de Jesús y más allá de la luna. Y bueno, para iniciar nuestra programación, como siempre, vamos a empezar orando.
0: Exacto.
1: Así que...
0: ¿Vamos a orar?
1: Vamos a orar.
0: Vamos a orar, vamos a también a pedirle a Jesús que sea el que nos guíe durante todo este programa, porque hoy tenemos un programa bastante diferente, divertido diría yo, pero diferente. Y si quisiéramos que ustedes interactuaran con nosotros durante toda la mañana que vamos a estar aquí, para que no solo nosotros disfrutemos este programa, sino que ustedes también. Así que antes de comenzar, vamos a orar, vamos a pedirle a Dios que sea Él el que nos guíe, que sea Él el que nos guarde todo este día y que nos permita ser unas personas felices. Cierren sus ojos y vamos a agradecerle a Jesús por un nuevo día de vida. Señor Jesús, gracias por este día, gracias porque nos has guardado, nos has protegido, nos has bendecido y nos has permitido poder finalizar una semana más de lunes a viernes. Gracias porque tú siempre estás presente, porque a pesar de las cosas malas que nos pasen, tú siempre estás aquí con nosotros. Gracias porque tu bondad es para siempre, tú eres bueno, tú eres bondadoso, tú eres muy gentil con nosotros. Te pedimos que este programa sea de mucha bendición para la vida de todos y que tú seas el que mores en nuestros corazones y en el centro de este programa. Que los niños puedan interactuar con nosotros y poder ser bendecidos a través de lo que vayamos a hacer el día de hoy. Quédate con nosotros. Gracias por un nuevo día más de vida también. Y en tu nombre oro. Amén y amén.

0: Así es como comenzamos nuestra programación del día de hoy y nos vamos a ir con un cantito que es de Viper y sus amigos que se llama Saqueo. Vamos a ir con esto y ya regresamos.
1: Saqueo, inspector de pisos.

porque

0: Bueno, ya empezamos nuestra programación y la verdad es que me pone muy contenta. Y bueno, hoy les vamos a explicar lo que vamos a hacer en este momento. Vamos a hacer unas dinámicas por ser el último día de, bueno, la última, el último fin de semana de
1: Fin de
0: agosto.
1: semana de agosto.
0: Ajá, hoy es el último sábado de agosto y les traemos un programa algo diferente. El día de hoy vamos a estar haciendo preguntas intercaladas, o sea, vamos a, qué sé yo, vamos a estar haciendo tal segmento y de repente una pregunta.
1: Ajá. Y estas preguntas van a ser sencillas porque les voy a dar tres pistas sobre quién es el personaje bíblico. Y ustedes me van a decir, me van a responder esa pregunta por el teléfono, ¿verdad? Por mensaje o por llamada.
0: Exacto, ustedes nos van a responder, ya sea por mensaje, por llamada, por WhatsApp, por donde ustedes se les parezca mejor. Y nosotros vamos a estar dando cierto lapso de tiempo para que pues tampoco pasen de que hasta las 10 de la mañana nos respondan la primera pregunta, ¿verdad?
1: Ajá.
0: Entonces vamos a necesitar que ustedes estén muy pero muy pendientes de qué es lo que vamos a estar haciendo, de cómo lo vamos a estar haciendo, de en qué momento lo vamos a hacer, para que ustedes puedan comunicarse en el rato y poder participar en todas estas preguntas. Ojalá ustedes puedan participar y no nos puedan dejar solas. Nosotros les vamos a explicar ahorita, bueno, les estamos explicando ahorita cómo
1: Ajá,
0: va a estar
1: ¿cómo
0: el
1: está la
0: asunto
1: agarrada?
0: y ya más adelantito ya les vamos a ir con la primera pregunta y así nos vamos a ir sucesivamente durante todo el programa de hoy. Así que pues nada, esperamos que por favor estén muy muy pendientes y que puedan disfrutar este programa tanto como nosotros esperamos disfrutarlo con ustedes. Y pues nada, estén muy muy pendientes para poder participar en todas las preguntas que vayamos a hacer.
1: Y bueno, desde ya yo les voy a dar el número de teléfono para que ahí lo vayan guardando si no lo tienen y nos puedan responder más adelante. El número de teléfono es el 45 52 66 33. 45 52 66 33 es el número que tú, niño, que me estás escuchando, usted, hermano, que me está escuchando, se puede comunicar con nosotros y nos puede responder a nuestra pregunta. Pero bueno, vamos a ir con un cantito mientras viene la primera pregunta y mientras continuamos con nuestra programación, vamos a ir con Quique Pavón, Confiaré.

0: bueno, así que vamos a continuar nuestra programación. ¿Y están listos? ¿Están listos para lo que se vienen, las preguntas que se vienen? La verdad están bastante sencillas y estas historias ya las hemos escuchado aquí en la radio. Así que no se vale no responderlas. Pero sin antes, yo les vuelvo a dar el número de teléfono, y el número de teléfono es el 45 52 66 33. Bueno, así que yo les voy a dar la primera pregunta del día de hoy. Y ya después vamos a venirnos con otro segmento que nos gusta mucho aquí en el programa. Bueno, la pregunta está bastante fácil. Dice así. Bueno, las tres características o las tres pistas que yo les voy a dar van a ser para que ustedes adivinen el personaje. Vamos a ver si me entendieron o no. La primera pista es: fui uno de los discípulos de Jesús. La segunda pista es: era pescador. Y la tercera pregunta es: negué conocer a Jesús 3 veces. Está fácil, siento yo que está muy fácil. Les voy a volver a repetir las tres pistas. La primera pista es: fui uno de los discípulos de Jesús. La segunda pista: era pescador. Y la tercera pista: negué conocer a Jesús 3 veces. Bueno, así que pueden escribirnos al número de teléfono que es el 45 52 66 33, donde tú me vas a poder estar respondiendo cuál crees tú que es la respuesta de nuestra pregunta. Dice así una vez más: la primera pista, fui uno de los discípulos de Jesús. La segunda pista, era pescador. Y la tercera pista es: negué conocer a Jesús 3 veces. Bueno, díganme ustedes cuál es la respuesta. Díganme ahí en WhatsApp, en el número de WhatsApp, en llamada o por mensaje normal. Yo creo que ya nos respondieron.
1: Pues fíjate que sí, ya recibimos una respuesta, pero estamos en espera del nombre de la persona. Así que en un momento te digo quién fue el que nos dijo ya una respuesta.
0: Muy bien. Y los invitamos a que nos escriban, a que nos digan la respuesta correcta. Y bueno, y si tú no puedes escribirnos por alguna razón, pues espero que respondas la pregunta ya en tu casa. Bueno, se los voy a repetir una última vez. Dice: la primera pista, fui uno de los discípulos de Jesús. La segunda pista, era pescador. Y la tercera pista, negué conocer a Jesús 3 veces. Yo creo que ya con la última pista ya es un poco más sencillo saber de qué personaje estoy hablando.
1: Bueno, tenemos al primer participante, que es hermano Ariel Eliseo, que nos dijo la respuesta correcta. Así que muchas gracias por participar. No voy a decir la respuesta del hermano ahorita, porque pues si no les voy a decir a ustedes la respuesta, pero pues les vamos a dar un cantito hábil para que ustedes puedan decirnos cuál es la respuesta que ustedes creen.
0: Ajá.
1: Repítenos de nuevo la pregunta, nos vamos con el canto y ustedes se comunican con nosotros, y luego de volver, después de escuchar el canto, ya les decimos quiénes más fueron los que nos dijeron la respuesta correcta.
0: Bueno, la primera pista es: fui uno de los discípulos de Jesús. La segunda pista es: era pescador. Y la tercera pista es: negué conocer a Jesús 3 veces. Nos vamos a ir con este cantito y nosotros ya regresamos.
1: Recuerden participar y mandarnos mensajito durante este canto.

0: Bueno, y ya hemos dado el tiempo para que ustedes pudieran comunicar con nosotros y nos 5 fueran.
1: minutos dimos bastante.
0: Sí, dimos bastante. Así que ustedes, si nos contestaron, bueno, esperamos que nos hayan dicho la respuesta correcta y si lo hicieron en sus casas, pues también esperamos que hayan respondido correctamente.
1: Pues fíjate que sí, Ariel Liceo nos dijo la respuesta correcta, así que por favor, producción, fuertes aplausos para esta persona porque nos dijo la respuesta correcta, le atinó. Muchas gracias por participar, muy bien, nos dijiste la respuesta correcta y pues nada,
0: Bueno,
1: muy bien.
0: la respuesta correcta de nuestra primera pregunta, primero voy a decir las características y ya luego te voy a decir el nombre. Es, fui uno de los discípulos de Jesús, era pescador y negué conocer a Jesús 3 veces. ¿Tú sabes de quién estoy hablando?
1: Yo sí.
0: Muy bien. Entonces, la respuesta correcta de nuestra pregunta es. Pedro. Pedro es nuestra respuesta correcta del día de hoy, así que aplausos.
1: Aplausos para los que atinaron ahí en su casa a la respuesta correcta. Muchas gracias por escucharnos y por participar. Y pues nada, vamos a continuar con nuestro programa y es momento de irnos con nuestro ¿Sabías qué?
0: Bueno, así como nos gustan las preguntas, también vamos a aprender un poco más y el día de hoy vamos a empezar con nuestros ¿Sabías qué?
1: Así es. Bueno, pues tenemos diferentes ¿Sabías qué? El día de hoy. Así que vamos a decírselos y ojalá les gusten. ¿Sabías qué? Los murciélagos son los únicos mamíferos capaces de volar en todo el mundo.
0: ¿Sabías que el animal que más tiempo vive es la almeja de Islandia por un aproximado de 400 años?
1: ¿Sabías que una pequeña pulga puede saltar hasta 200 veces el tamaño de su cuerpo?
0: ¿Y sabías que el signo igual fue inventado en 1557 por Robert Recorder y eligió este símbolo porque dos cosas no pueden ser más iguales que dos rectas paralelas?
1: Bueno, y estos fueron nuestros ¿Sabías qué? Ojalá les hayan gustado. ¿Y cuál fue tu favorito?
0: Me gustó mucho el del signo igual.
1: ¿El de signo igual?
0: Ajá, está muy interesante.
1: Sí, tienes razón. A mí me gusta mucho el de los mamíferos, o sea,
0: De los
1: el del
0: murciélagos.
1: murciélago, porque nunca había tomado en cuenta que de verdad el murciélago es el único mamífero que puede volar.
0: Y bueno, estos han sido nuestros ¿Sabías qué? Y esperamos que a ustedes les hayan gustado.
1: Ahí nos mandaron un hola, hola, el usuario con, bueno, dice Hilda, así que asumimos que es hermana Hilda. Nos mandó un hola, hola, hola y pues les mandamos también un hola, hola, hola.

0: Y bueno, nosotros nos vamos a ir con un cantito mientras continuamos nuestra programación. Y el día de hoy vamos a irnos con un cantito muy lindo. Nos vamos a ir con Tres Pececitos de Nancy y nosotros ya regresamos.
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0: Bueno, y ahorita vamos a ir con algo muy importante. ¿Qué hora es?
1: Bueno, son las 9 de la mañana. Bueno, 9:11 de la mañana.
0: 9:11 de la mañana.
1: Y a las 9 de la mañana nosotros normalmente siempre tenemos con ustedes un cuento. Y antes de ir con el cuento, quiero compartirles otro ¿sabías qué? ¿Sabías que los gatos pasan el 12% y el 70% de su vida durmiendo? ¿Y sabías que los gatos tienen 230 huesos más que un humano? Y ustedes dirán, bueno, ¿y quiénes dijeron eso? ¿Sabías qué? Pues fue hermana Isabel Juárez, que nos está escuchando desde Kansas Carretera. Y pues nada, muchas gracias hermana Isabel por enviarnos su ¿sabías qué? Muy agradecidas con usted por participar y decirnos ahí uno ¿sabías qué?
0: Gracias hermana y que Dios la bendiga mucho. Bueno, y nosotros aquí anunciándoles que llegó la hora, el momento favorito para pues dejar un poco lo que estamos haciendo y prestar atención. Y vamos a ir con nuestra historia. Hoy nos toca una historia bíblica muy, muy, muy interesante. Y esta es una historia que, bueno, si tú no la has escuchado, pues es buen momento para que le prestes bastante atención.
1: Bueno, voy a hacer un paréntesis sobre esto. Saludamos a hermana Isabel, pero no fue hermana Isabel, fue Ashley la que nos mandó los ¿sabías qué? Así que muchas gracias Ashley, gracias por comunicarte y enviarnos un mensaje y pues tomarte el tiempo de buscar los ¿sabías qué? Muchas, muchas gracias. Y saludos Ashley, ahí donde estás, te mandamos un abrazo, esperamos que te encuentres súper, súper bien allá donde estás y un saludo enorme.
0: Y bueno, así, gracias Ashley por lo sabías que. Y bueno, nuestra historia del día de hoy es una historia que ya les comenté que es bastante interesante y se llama Saúl, el primer rey de Israel. Vamos a escuchar esta historia de Superlibro. La verdad es que Superlibro hace ya bastante, aquí no lo ponemos, pero siempre es muy interesante aprender más sobre la Biblia y pues entretenernos un rato y ver las historias que nos ponen. Así que vamos con esto y nosotros ya regresamos.
2: El primer rey. Israel atravesaba por tiempos difíciles. El pueblo estaba agotado por sus luchas contra los filisteos. Y he aquí que había en Israel un sabio profeta llamado Samuel. Samuel había sido el guía de su pueblo, pero ya era anciano. Y esto preocupaba a los hebreos, pues no sabían quién podría ocupar su lugar. Los hijos de Samuel no eran tan sabios ni tan santos como su padre. Así, los ancianos del pueblo fueron a Samuel pidiéndole que les diera un nuevo guía. Y el santo profeta oró a Dios diciendo:
3: Señor, mi pueblo necesita un rey que guíe sus pasos cuando yo no pueda hacerlo. ¿Qué debo decirles? ¿Cuál es tu voluntad, Señor?
4: Atiende, Samuel, las palabras de tu pueblo y dale un rey. Un hombre fuerte, joven y apuesto habrá de llegar a ti.
3: ¿Será él el rey?
4: Sí. Él habrá de guiar los pasos de Israel.
3: Gracias, Señor.
5: Mira, ¡qué curioso! Esto es un desierto. ¿Dónde estará la gente?
6: Es cierto, vinimos a conocer al primer rey de Israel, pero yo no veo a nadie, Luis.
7: ¡Atención, casa a la vista!
5: Es verdad, Tuercas. Es una casa y bastante grande, pero no tiene nada de palacio. Y los reyes viven en palacios. ¿No es cierto, Anita?
6: Tienes razón, pero no parece palacio.
5: Vamos a investigar.
6: ¡Vamos!
7: ¿Qué
5: esperas, Tuercas? ¡Vamos!
7: Mira, Luis, ¿qué es eso?
6: ¿Eh? ¡Es un asno!
5: Y parece que va a escaparse. ¡Vamos a detenerlo!
7: ¡Vamos, sí. Vamos!
8: ¡Saúl!
9: Sí, padre.
8: Vi a unos intrusos corriendo por aquel lado. Ve a ver qué es lo que están buscando.
9: Como tú ordenes, padre.
5: Esperen, no se
7: vayan.
5: Regresen
7: acá, regresen.
5: Esperen.
10: ¡Han roto la cerca para robar nuestros asnos!
9: No puedes, ni debes acusarlos sin tener ninguna prueba.
11: Pero si acabamos de llegar a este lugar, señor.
6: Solo tratábamos de evitar que se escaparan, señor.
10: ¿Trataban de evitar que escaparan? ¿Y esperan que crea eso, ladrones?
9: No, espera. Por favor, perdónenlo. Él no es malo.
11: Claro, entendemos. No hay ningún problema.
9: Esos asnos son importantes para él porque él los cuida.
6: Algunos se escaparon.
9: ¿Estás segura?
10: ¡Saúl, nos faltan 3 asnos!
9: Voy a recuperarlos antes que anochezca. Ve y dile a mi padre que he salido.
10: Sí.
11: Espera, iremos contigo.
6: ¡Vamos!
9: Hemos buscado por horas sin hallar ningún rastro.
11: Tienes razón. No hay ninguna señal de ellos. Pero ¿dónde podrán estar?
6: Los pobres deben haberse perdido.
9: Buenos días.
12: ¿Qué tal?
9: Dime, ¿has visto pasar por aquí a unos asnos?
12: No, no he visto a ninguno.
9: Bien, gracias. Seguiremos buscándolos.
12: Adiós.
6: Ah, sé quién puede ayudarlos.
11: Díganos quién.
12: El profeta Samuel, que vive en esa colina.
11: ¿Samuel?
12: Es un hombre muy sabio. Él podrá decirles qué deben hacer.
9: Muchas gracias. Iremos a verlo.
11: ¿Qué es un profeta? ¿Alguien que adivina la suerte? ¿Para qué lo queremos ver?
9: Un profeta es un hombre muy sabio que vive al servicio de Dios.
11: En ese caso, vamos a verlo.
7: Luis, Anita, se me está acabando la cuerda.
6: ¿Eh? ¡Ah! ¡Tuercas y su famosa cuerda!
11: Ojalá fuera eléctrico.
6: Date prisa, Luis, o nunca vamos a alcanzar a Saúl.
9: Samuel, he venido a pedirte un consejo.
4: Samuel, aquí está el hombre que esperabas. Él será el rey de Israel.
3: ¿Eres tú, Saúl, el hijo de Kish?
9: Así es. Pero ¿cómo es que lo sabes?
3: No te preocupes por tus asnos. Han sido encontrados. Y ya los hemos devuelto a tu padre. Ven conmigo. Dios ha dispuesto que serás el primer rey de Israel.
9: ¿Por qué se me escoge a mí? Soy un humilde miembro de la tribu de Benjamín, la tribu más pequeña de Israel.
3: Es la voluntad del Señor.
9: Ayúdame, Señor, a cumplir con tu voluntad.
11: Hemos perdido la pista, Saúl.
6: No, mira, allá está. Va siguiendo a ese anciano. ¿A dónde irán?
11: No sé. Vamos a alcanzarlos deprisa.
7: Espera, Saúl.

0: Ven, hijo.
1: Papá. Mira. ¿Qué habrá en esa vasija?
2: ¡Qué rico! ¡Cuánta comida!
0: Vengan, hijos, háganme el honor de acompañarme a cenar.
3: Gracias, Samuel. No logro comprender aún la voluntad del Señor.
0: Pediré por ti y los tuyos. Y porque la luz ilumine para siempre tu entendimiento.
3: Gracias.
0: Y ahora te bautizo.
4: Y he aquí que este hombre guiará los pasos de Israel.
2: ¿Eh? Es la escena que vimos en el superlibro.
5: ¡Es cierto!
0: Serás el primer rey de Israel. Dios cumple en ti el deseo de su pueblo.
3: Hágase en mí su voluntad.
0: El Señor habrá de guiar tus pasos. Alabado sea el Señor. ¿Juras aún obedecer los mandamientos de Dios?
3: Lo juro.
5: Estoy segura que será un rey generoso.
2: Yo también. ¿Viste qué fe tan grande tiene la voluntad de Dios?
5: Eso debe ser.
2: Ahora que si no quiere el puesto...
0: Deberás seguir este camino que te llevará a la tumba de Raquel.
3: Así lo haré.
0: Encontrarás a dos hombres. Te dirán que han encontrado a tus asnos y que tu padre espera noticias tuyas. Uno de ellos te dará dos piezas de pan.
3: ¿Qué debo hacer después, Samuel?
0: Llegarás a la colina y encontrarás ahí a un ejército filisteo. Caminarás entre sus filas sin pronunciar palabra. Luego llegarás hasta un grupo de profetas que hacen música. Después haz lo que te dicte tu corazón, pues el Señor estará contigo.
2: Vas a ser rey, Saúl.
5: Y harás mucho bien a tu gente.
1: Si quieres, nosotros te podemos ayudar.
3: No acabo de comprenderlo. ¿Por qué se me eligió a mí? ¿Por qué escogió Dios al más humilde de sus siervos? Ahí está la tumba de Raquel. Ah.
0: Encontrarás a dos hombres. Te dirán que han encontrado a tus asnos y que tu padre espera noticias tuyas. Uno de ellos te dará dos piezas de pan.
6: ¿Eres tú, Saúl?
3: Sí, soy yo.
7: Te alegrará saber que los asnos que buscas han sido recuperados y que están a salvo, pero tu padre está preocupado por ti.
3: Pero, ¿cómo lo sabes? ¿Quiénes son ustedes?
5: La profecía se está cumpliendo.
0: Haz lo que te dicte tu corazón, pues el Señor estará contigo.
2: Recórcholis.
8: El Señor sea contigo, Saúl.
0: Después, un pastor te dará dos piezas de pan.

0: tiene cara de pocos amigos.
1: Llegarás a la colina y encontrarás ahí a un ejército filisteo. Caminarás entre sus filas sin pronunciar palabra.

0: Gracias, señor. Tu compañía es mi mejor escudo. ¿Ah?
1: Chicos, Ulises es el grupo de profetas que hacen música.
2: Es cierto, Samuel sabía perfectamente lo que iba a pasar.
1: Hasta aquí llegó Samuel con su profecía. ¿Qué va a pasar ahora?
2: No sé, pero parece que Saúl sabe qué hacer.
3: Después haz lo que te dicte tu corazón, pues el Señor estará contigo.
0: Iré al pueblo de Mizpa a hacer que se cumpla la voluntad de Dios.
4: ¡Alabado sea el Señor, nuestro Dios!
2: ¡Qué guapo!
1: ¿Qué tal si vamos a Mizpa con él? Yo quiero ver cuando lo vayan a coronar rey.
2: ¿Y yo?
5: Todas las tribus de Israel se congregaron en el amplio mercado del pueblo de Mizpa para participar en el momento histórico de la coronación de su primer rey.
3: El Señor ha respondido a nuestras súplicas. El pueblo de Israel tendrá un rey.
2: No veo a Saúl por ninguna parte.
1: Es cierto, ni yo tampoco. ¿Dónde podrá haberse metido?
6: Atención, atención. El profeta Samuel va a hablar. Atención, piripop.
1: Quizá él sabe dónde está.
3: El Señor ha decidido darnos un rey. Ese rey tomará a nuestros hijos para conducir sus carrozas y hará que todas las tribus trabajen más y paguen tributos. ¿Aún así quieren tener un rey? Ese rey elegirá a los mejores jóvenes y con ellos hará sus obras.
7: Estoy dispuesto a ofrecer a mis hijos para que sirvan al nuevo rey.
8: Y yo doy mi ganado para el mejor uso del rey.
1: Recórcholis, Anita, esta gente sí que necesita un rey, pase lo que pase.
3: ¡Pueblo de Israel! El hombre que el Señor ha elegido como su rey es el joven Saúl de la tribu de Benjamín. ¿Dónde está Saúl? ¡Ha llegado el momento! ¡Saúl!
1: ¿Dónde estará Saúl? ¿Cómo hace esto cuando todos lo están buscando?
2: Me recuerda a alguien que hace eso cuando lo busca su papá. ¿Sabes quién es?
1: No tengo idea.
3: ¿Dónde está Saúl? ¡Saúl! ¡Saúl! ¡Saúl! ¡Saúl! ¡Saúl! ¡Saúl! ¡Saúl! ¡Saúl! ¡Saúl! ¡Saúl! ¡Saúl! ¡Saúl! ¡Saúl! ¡Saúl!

0: aquí el hombre que el Señor ha escogido como nuestro rey. No hay hombre en toda la tierra que se compare con el que será nuestro rey.
1: Desde hoy seré su rey y habré de llevar a Israel por el camino de la verdad y la justicia. ¡Sí!

Y así, Saúl se convirtió en el primer rey de su pueblo, cumpliendo la profecía. Y con Jonatán, su hijo, trajo unidad y esperanza a su tribulada gente.

0: Gracias al superlibro conocimos al primer rey de Israel.
1: La verdadera fuerza de Saúl era su enorme fe.
2: 9 de la mañana, 32 minutos.
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4: 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Isaías, capítulo 40, verso 29, 30, 31.
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0: Bueno, y así es como hemos escuchado la historia de Saúl. Y bueno, esperemos que les haya gustado, que se hayan entretenido y que hayamos aprendido un poco más sobre los reyes de Israel y cómo es que empezaron.
1: Bueno, vamos a ver si pusiste tu atención a la historia.
0: A ver.
1: ¿Quién fue el primer rey de Israel?
0: Saúl.
1: Ajá.
0: Bueno, Dios, pero es Saúl, en la tierra.
1: O sea, ¿pero por qué lo escogieron?
0: Porque los otros pueblos miraban que los otros reinos tenían reyes y ellos querían tener uno también. Entonces le dijeron a Dios y a Samuel que ellos querían un rey.
1: Exacto. Bueno, pues entonces, muy bien, prestaste atención a la historia.
0: ¿Qué se le perdió a Saúl y por qué es que llegó hasta donde estaba Samuel?
1: Su ganado.
0: No.
1: ¿Sí?
0: No se le perdió todo el ganado.
1: Ah, no, no todo, pero sí una parte.
0: Muy bien.
1: ¿Sí?
0: Muy bien.
1: Ay, que me quiere dejar en mal enfrente de ustedes, pero no lo logró.
0: No, pero o sea, no era todo, era
1: sí, o sea, no todo, ¿cómo se le va a ir todo?
0: Bueno, vamos a hacerles la segunda pregunta del día de hoy, porque nosotros ya nos hicimos una pregunta cada una, así que antes ya lo contamos. Nada, es broma. Pero vamos a hacerles otra pregunta. Esta está muy fácil porque también es de otro rey de Israel. Ay, yo creo que ya les dije todo. Bueno, no, les dije una pista. Bueno, la primera pista es que era conocido por su gran sabiduría. La segunda es que fue rey de Israel. Y la tercera es que construyó el templo de Jerusalén.
1: Okay.
0: ¿Quién es? A ver, ustedes díganos ahí por el número de teléfono 45-52-66-33, 45-52-66-33, donde ustedes nos van a poder decir la respuesta correcta.
1: Aló, buenos días.
2: Aló.
1: Aló, buenos
2: sí,
1: días.
2: Sí, el rey Salomón es.
1: Muy bien.
0: Muy bien, muy bien. Esa no es la respuesta correcta.
1: Hermana, ¿podría decirnos a nosotros y a la audiencia cuál es su nombre? ¿Sí? Muy bien. Bueno, muchas gracias, hermana Isabel Juárez. Dijo muy bien la respuesta correcta. Bueno.
0: Bueno, y así es como nos responden nuestras preguntas. ¡Bravo!
1: ¡Bravo, bravo, bravo!
0: Muy bien. Están pilas, me gusta. Esa es nuestra respuesta correcta y por si no sabían, una de las cosas que hizo Samuel fue reconstruir el templo de Jerusalén porque pues ese templo estaba destruido. Así que...
1: ¿Samuel?
0: No, Salomón, perdón. Sí. Se me cruzan los nombres porque tenía pensado mi otra pregunta. Pero bueno, ya esa pregunta no la voy a hacer. Vamos con otra. Esta está muy sencilla. Bueno, creo yo que está sencilla. Dice así. La primera pista es que su nombre originalmente era Saulo. Segunda pista, perseguía a los cristianos. Y tercera pista, después se convirtió en uno de los grandes predicadores del cristianismo. ¿Quién es?

0: ¿Quién es del que estamos hablando? A ver, una vez más, era muy rico, fue recaudador de impuestos y se
1: Ahora
0: subió
1: te la
0: a un
1: pones así
0: árbol
1: bien
0: para
1: fácil.
0: poder ver a Jesús. ¿Quién es?
1: Bueno, ya tenemos una participante acá. A ver.
2: Saqueo.
0: Muy bien,
1: Muy
0: Zaqueo.
1: bien, hermana.
0: Ustedes andan aquí muy bien. Es Zaqueo porque, pues, si no lo sabían, la historia de Zaqueo, pues él se subió a un árbol porque era muy chiquito, era muy bajito. Y bueno, nosotros acá continuamos. Ya nuestro segmento de preguntas ha terminado. Gracias a todos por responder y gracias a hermana Isabel Juárez por estar ahí pendiente de las preguntas. Y bueno, no sé si ustedes prestaron atención al inicio del programa cuando nosotros poníamos la cancioncita de Zaqueo. Así que, bueno, nosotros vamos a continuar con nuestra programación y nos vamos a ir con Miss Tani, Molly, Nasha y después regresamos con otro segmento que es muy importante para nosotros.
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Bueno, y el día de hoy pues también traemos nuestra reflexión, nuestra historia bíblica de este sábado. Levanta, anhelo ver el rostro de aquel que me amó, puedo escuchar. Y bueno, la verdad es que nosotros llevamos viendo una parte de la historia de la vida de Moisés, de cuando Moisés nació, cuando lo escondieron, cuando era bebé, cuando libera a Egipto, libera al pueblo de Israel de Egipto, después lleva a los israelitas a el Mar Rojo, abre el Mar Rojo con la ayuda de Dios, y bueno, pasan un montón de milagros, suceden acontecimientos que nosotros pues conocemos, como por ejemplo que Dios manda pan del cielo y Dios da agua de las rocas y así. Y bueno, también vimos cuando les entregó los 10 mandamientos. Y ahora vamos a ver, nuestra historia se titula Moisés vuelve al monte Sinaí. El monte Sinaí fue donde Dios le entregó los mandamientos a Moisés. Y ahora Moisés va a volver, pero vamos a ver por qué es que va a suceder esto. Además de los 10 mandamientos que Dios había dado a Moisés, había unas cuantas leyes más que debían ser cumplidas por el pueblo de Israel. Moisés fue de nuevo al monte Sinaí y permaneció allí durante 40 días y 40 noches, pues así se lo había ordenado el Señor. Escribió todo lo que Dios le había dicho. Luego se lo transmitió al pueblo, a lo que ellos respondieron: todo lo que Dios ha dicho, así lo haremos y obedeceremos. Moisés se levantó muy temprano e hizo un altar al pie de la montaña, de donde construyó 12 monumentos que representaban las 12 tribus del pueblo de Israel. Entonces, algunos jóvenes, a petición de Moisés, ofrecieron sacrificios de animales al Señor. Moisés tomó la mitad de la sangre y la puso en unos cuencos. La otra mitad la roció sobre el altar. Tomó el libro que contenía todas las leyes de Dios. Lo leyó en voz alta para que todos pudieran oírlo. Haremos todo lo que Dios nos manda y seremos obedientes, respondió su pueblo y comprometiéndose ante Dios. Entonces Moisés tomó la sangre de las vasijas y la roció sobre el pueblo, diciendo: recuerden siempre que esta sangre representa el pacto que Dios ha tenido con ustedes y a través de estas palabras. Durante los 40 años de peregrinación por el desierto, el pueblo no había tenido un lugar fijo para adorar a Dios. Oraban al aire libre y en el desierto. Solo construían un altar y dependiendo de dónde estuvieran. Sacrificaban animales para mostrar su gratitud a Dios por las bendiciones que habían recibido. Hacían esto en actitud de adoración al Señor que los había liberado de la vil esclavitud. Sin embargo, ya era el momento que los israelitas alabaran a Dios en un lugar más adecuado. Dios estaba instruyendo a Moisés sobre cómo debía ser ese lugar especial, que sería la casa de Dios. En detalle y con la ayuda de la gente, se estaban levantando una tienda especial y pronto Dios sería adorado por el pueblo de una manera más digna y honorable. Dios le dijo a Moisés que el pueblo debía traer sus objetos de valor y ofrecerlos al Señor, pues todo se usaría en la tienda para adorarlo. Dentro habría un hermoso cofre de madera. Dios le dijo más a Moisés: quiero que tu hermano Aarón y sus hijos estén a cargo del oficio sacerdotal. Serían los sacerdotes. Llevarán ropas sagradas para la gloria y el adorno. Ofrecerán los sacrificios del pueblo en el altar. Aquello será una prueba para Dios que los hijos de Israel lo aman, respetaban y obedecían. Y finalmente, Dios le ordenó a Moisés que guardara y santificara el sábado. Durante 6 días de la semana debían trabajar y ocuparse de sus asuntos, pero el séptimo día todos descansarían y se dedicarían a Dios.
Como el Señor todavía tenía mucho para enseñar, llamó a Moisés de nuevo, a la cima de la montaña. El pueblo, al ver que tardaba en volver, comenzó a inquietarse. Tardó porque Dios tenía muchas instrucciones para darle. Moisés escuchaba atentamente. Desafortunadamente, mientras Moisés no veía, el pueblo decidió desobedecer a Dios. Fueron donde Aarón y le preguntaron: Aarón, creemos que Moisés no volverá. Puede que incluso haya muerto allá arriba. Queremos adorar a alguien, a algún dios o ídolo. No podemos esperar a Moisés. Tomen todas las joyas que llevan sus esposas, hijos e hijas y tráiganlas aquí, dijo Aarón. Así lo hicieron. Aarón, que tenía habilidades de orfebre, lo fundió todo e hizo un becerro de oro. Luego hizo también un altar y declaró que el día siguiente habría una fiesta en la que todos comerían y beberían a voluntad. Ofrecerían sacrificios al becerro de oro, es decir, al falso Dios. Dios, que lo sabía todo, vio lo que hacían y ordenó a Moisés que se diera prisa en bajar. El pueblo se había corrompido, adorando e inclinándose ante una imagen fundida. Dios estaba triste por la actitud de las personas a las que había ayudado tanto. Pero Moisés suplicó: Señor, no castigues a este pueblo, ten piedad. Él lo escuchó y recordó su promesa a Abraham, Isaac y Jacob. Moisés estaba bajando de la montaña con las tablas de los 10 mandamientos cuando vio lo que estaba ocurriendo. Gente borracha, bailando y adorando al becerro de oro. Estaba tan enfadado que tiró las tablas al suelo y éstas se rompieron. Moisés derritió el becerro hasta que el oro se convirtió en polvo. Lo esparció sobre el agua e hizo que toda la gente lo bebiera. Era una forma de castigo y una lección para el pueblo. Moisés demostró que cada uno debería aprender de sus propios errores. Y bueno, vemos que aunque Dios haya ayudado muchísimo al pueblo de Israel, el pueblo de Israel aún dudaba del gran poder de Dios. Y bueno, vemos aquí uno de los grandes acontecimientos también, que fue que hicieron el Arca del Pacto, que es la pequeña caja que ellos llevaban a todos lados y que pues era parte del templo de Dios. Y también vimos sobre el becerro de oro. Y bueno, hasta aquí ha llegado nuestra historia del día de hoy. Espero que les haya gustado y que hayamos aprendido un poquito más sobre la historia de Moisés. Y en el próximo programa vamos a seguir viendo la historia de Moisés.

0: Y bueno, nosotros aquí muy contentas de haberlos acompañado este sábado. La verdad es que a mí me pone muy contenta el siempre regresar aquí con ustedes y el de poder hablar con ustedes y el de poder, pues, poder estar y impartirles un poco también de la palabra de Dios. La verdad es que estoy muy feliz de haberlos acompañado. ¿Tú estás feliz?
1: Yo estoy muy feliz, muy agradecida con todos ustedes los que
0: Se
1: pues se
0: comunicaron.
1: comunicaron, participaron y todo. Sí, muchas gracias por participar. Estamos muy felices de poder haber acompañado a todos ustedes en esta mañana. Primero Dios, nos vemos en un próximo sábado, ya el primer sábado de septiembre, que sería 4.
0: Ya después vamos a tener ahí más actividades para que ustedes se puedan comunicar con nosotros. Así que pues nosotros estamos muy felices. Y nosotros nos vamos a despedir. Así que con mucho dolor en mi corazón, pero muy feliz me voy. Y les digo que nos vemos el próximo sábado.
1: Así es. Nos
0: Adiós.
1: vemos. Tengan un feliz, bonito y
0: Y bonito
1: bonito
0: fin
1: fin
0: de
1: de semana.
0: semana.

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0: Episodio número 25. Verdaderos amigos.
1: ¿Crees que estaría mal si comiéramos algo de carne?
2: Ya sé a qué te refieres. Desde que el profesor decidió un menú vegetariano, los vegetales nos salen por los oídos.
1: Y ahora hay que comprar más vegetales.
3: ¡No!
1: ¿Nos convertiremos en conejos?
2: ¡Ey! ¡Miren los ojos de Angie! Se están poniendo rosados, como los de los conejos.
1: ¿De veras? ¡Sí!
3: No es cierto, justo solo bromea.
2: ¡No! ¡No tienes que pegarme porque juegue contigo!
1: Tus chistes se parecen a tu cabeza.
2: ¿Qué dices?
1: Que los dos son huecos.

0: de ternera.
1: Y dulces para mí.
2: Podríamos comprar algunos postres. Pastel de manzana con crema.
0: O merengue de limón.
3: ¿Olvidan algo importante? Ese dinero no nos pertenece.
2: Oh, tiene razón.
0: Pero lo hallamos.
4: Perdonen, pero sé que tiene que estar por aquí.
3: ¿Qué pasa?
4: ¿Alguno de ustedes ha visto una moneda de plata?
0: Oh, ¿es que se te cayó?
4: Sí, eso es. ¿La encontraron?
0: Casi.
4: Oh, gracias, muchas gracias. No tienen idea de lo que significa para mí.
0: Dale el dinero, Robbie.
3: Un momento, por favor. Tenemos que saber si eres el dueño. ¿Se te cayó una moneda de oro, de plata o una de cobre?
4: Plata, con el rostro de César, el emperador romano, en ella.
3: Oh, eso es correcto.
0: ¿Cómo sabes que no es mi retrato en la moneda?
3: No valdría.
5: Gracias, muchacho, que la disfrutes.
4: Una celebración.
2: ¿De veras?
4: Es que mi padre abre mañana su propio negocio. Es un excelente artesano de sandalias y en vez de trabajar para otro se hará independiente.
2: ¿Y tendrán una fiesta?
4: Sí. Esperen, ¿por qué no vienen ustedes también?
0: ¿Estás seguro que estará bien?
4: ¡Claro!
6: ¡Viva! ¡Vamos a una fiesta!
2: ¡Y sabemos que servirán carne!
0: ¡Vaya! ¡Iré con el estómago vacío!
5: Retrocedan y miren, un experto. Uno, dos, tres. Bien, ya están hechos. Vengan y sírvanse todos. Vengan y sírvanse. Qué raro, hubiera pensado que ellos tenían hambre. Querido profesor, no se moleste por la cena, vamos a una fiesta. Así que prefieren ir a una fiesta que comer lo que les preparé. Bien. Me lo comeré yo todo solo. Bien. Muy bien.
7: Que Dios prospere y bendiga la nueva empresa de Eliseo. ¡Éxito!
8: ¡Éxito! ¡Éxito! ¡Éxito!
9: Gracias, amigos.
10: Sírvanse.
11: Es una gran celebración.
9: Gracias por venir. Ustedes son mis mejores amigos. Hemos sido amigos desde niños.
12: Y mejores amigos no quisiéramos.
9: Y esta mañana mi hijo Tim hizo nuevos amigos. Les deseo larga vida. Si no se mueren de un atracón.
2: ¡Gracias!
13: ¡Brindemos por los niños del futuro!
14: ¡Por el futuro!
12: ¡Hey, Timoteo, hijo mío! ¿Por qué no nos traes de beber?
4: Aquí tienes.
12: Bien. Timoteo, ¿qué piensas hacer cuando crezcas?
4: Quiero ser un artesano muy hábil como eres tú, tío Ángel.
15: Tienes razón. Tu tío es un gran artesano.
4: Los mejores ladrillos de Capernaum son hechos por él.
16: Creo que son los mejores ladrillos de todos.
12: Sí.
9: Pero si dejas de beber, Ángel, tus ladrillos serán aún mejores.
10: Ángel, estarás mejor si te buscas una buena esposa.
12: ¿Consejos de nuevo? Tu padre y tu madre desean mi bien, pero ellos no me comprenden.
2: ¡Gracias por la fiesta!
10: Regresen pronto.
2: ¡Gracias!
4: Yo iré caminando a casa.
12: Yo te acompaño. Necesito aire.
4: Bien.
9: Hijo mío, ¿estás bien?
12: Timoteo está bien.
4: No me lastimé.
13: ¡Qué alivio!
4: Gracias, tío Ángel.
13: ¿Qué pasa, Ángel?
12: El caballo me pateó la cabeza.
13: Mejor que te vea un médico, ¿eh?
4: Yo iré por él.
12: No te apresures. Que no me pasa nada, estoy bien.
4: Pero...
12: No te preocupes por mí. Cuidado con los caballos.

0: es aquí? ¡Señor Ángel! ¡Señor Ángel! ¡Tenemos algo para usted! ¿No está? Él dijo que no iba a trabajar hoy. Vamos a ver a Tim.
1: Ha sufrido un serio golpe en la cabeza.
0: Sí, anoche el caballo lo batió.
1: Eso debe haber sido.
2: ¿Pero qué podemos hacer?
1: Un hombre que queda paralizado tiene pocas esperanzas de recuperarse.
3: ¿Quiere decir que no hay nada que hacer para ayudarle?
1: Bueno, no puedo prometer nada, pero si quieren tratar tendrán que darle masaje en las manos y en los pies a diario. Y todo su cuerpo debe sumergirse en agua, donde tratarán de ejercitarle piernas y brazos. Tomará mucho tiempo y paciencia. Es el único modo.
3: ¿Lo han informado a sus amigos?
4: Sí, padre, a cada uno de ellos.
3: Pero solo nosotros hemos venido.
5: Ángel tiene muchos amigos.
6: Los que fiestean con él no son verdaderos amigos como nosotros.
3: No debemos esperar nada de nosotros. Nosotros ayudaremos a Ángel.
6: Somos cuatro. Podemos turnarnos.
5: Eso será lo mejor.
3: Implicará mucho esfuerzo y largo tiempo.
5: Yo digo, ¿para qué son los amigos?
6: Y respecto a los gastos, ¿por qué no podemos pagar por todo?
5: Por supuesto.
3: De hecho, yo debería pagar por todo. Él fue herido salvando a mi hijo.
5: ¿No fue tu culpa?
6: Los compartiremos porque somos amigos.
7: Uno para todos y todos para uno.
5: ¡Amigos por siempre!
3: Y en verdad hemos compartido el trabajo de cuidar de Ángel, comprando frutas frescas y vegetales, llevándolo a sus ejercicios en el agua, dando masaje a sus miembros. Y también están las hierbas especiales que hay que comprar y hervir para hacer la medicina que le damos para que conserve sus fuerzas. Pero se necesita mucho dinero. Algunos dan un poco, pero pronto tendremos que vender objetos caseros para conseguir el dinero. Mientras tanto, a mi antiguo jefe le va muy bien, pero mi nuevo negocio no prospera. Yo soy mejor artesano de sandalias, pero he empleado todo mi dinero en Ángel y ahora no puedo comprar más cuero. Oh Dios, ¿hasta cuándo durará todo esto?
8: Ya lo veo. ¿Y cómo está el hombre?
0: ¡Ay, wow! ¿Dónde está Justo? ¿Otra vez en las montañas?
8: Así es.
0: Me parece que Justo hace mal en no ir a visitar al señor Ángel.
9: Tiene razón. Nuestro amigo Tim lo ayuda todos los días y Justo no hace nada por ayudar.
8: No estoy muy seguro de eso.
10: ¿Sabe algo que no sabemos?
0: ¡El profesor! ¡Lo tengo!
8: Nunca pensé que lo encontrarías.
0: ¡Profesor! ¿No es esto?
8: Tienes razón, Justo lo es. Es un perfecto ejemplar de cártamo.
10: ¿Por qué es especial?
8: En verdad, la gente ha estado usando cártamo por cientos de años.
9: Yo he oído decir que el aceite de cártamo es muy beneficioso.
8: El aceite lo dan las semillas. Y los pétalos, al hervirse, hacen un tinte, pero los doctores piensan que ayuda en la parálisis.
9: ¿De veras?
0: ¿Por eso estabas allá?
10: ¿Todo el día?
0: Así es.
9: Lo siento mucho, Justo. Me temo que te he juzgado mal.
0: ¡No importa!
8: De todos modos, una flor es poco. Tenemos que encontrar más mañana.
9: ¡Muy bien!
11: ¡Adiós, Eliseo!

0: ¿Y qué?
1: Fue un buen día.
0: ¿Y Tim?
1: Está con Ángel, claro.
0: Sí, claro. Mañana nos tocará de nuevo dar más dinero para Ángel.
1: Perdona, pero ¿cómo esperas comprar más cueros si regalas todas tus ganancias?
0: Tienes razón. Volveré a mi antiguo trabajo.
1: No, no puedes dejarlo. Eso significaría mucho para ti, Eliseo. ¿Te parecería justo tener que sacrificarlo todo por amistad?
0: Por supuesto.
1: Ya hemos hecho todo lo que podemos por él. Pedimos prestado, vendimos nuestras cosas, ahora quieres entregar el negocio. Sería injusto hacerlo.
0: Ángel salvó la vida de nuestro hijo, nuestro único hijo.
1: Tienes razón, Eliseo, pero está enfermo ahora por ese accidente o por otra cosa. Él fue un borracho por años y tú lo sabes.
0: Su vicio no cambia nuestra obligación.
1: Mira lo que nos está pasando.
0: Yardina, confía en mí.
1: Eliseo, sé que quieres hacer lo correcto por tu amigo. Está bien, has sido más que generoso, pero esto no puede seguir. Le darías todo a un amigo enfermo y dejarías que tu mujer e hijo mueran de hambre.

0: está Liceo?
1: No vino. Anoche él dijo que se retiraba del grupo.
0: ¿Eliseo? ¿Retirarse? No lo creo. Pensaría que sería el último en retirarse después de lo que Ángel hizo por su hijo.
2: No puedes culpar al pobre Eliseo. Después de todo, él tiene una esposa y además hijos que mantener.
0: ¿Pero qué clase de amigo es él para...?
3: ¡Tim!
4: ¡Tanto cuero!
5: Mi antiguo jefe dijo que podía pagarle después.
4: Esto quiere decir que puedes seguir con tu negocio.
5: Podré hacer 8 pares de sandalias.
4: ¿Qué pasa, Tim?
6: Papá, ¿por qué ya no ayudas a cuidar al tío Ángel?
5: Escucha.
6: Es al tío Ángel al que tengo que dar las gracias por estar vivo. Ahora está paralizado y no lo ayudas. Bueno, pienso en hacer el mal. Es lo que pienso. ¿Cómo puedes hacer eso?
4: Tim.
6: ¡No es justo! ¡No es justo!
5: Tim, espera. Déjame explicarte. Hijo.
4: Tim.
7: Bien, ahora de nuevo. 1, 2 y 3.
8: ¿Qué estás haciendo aquí en esa caja?
6: Yo me fui de mi casa.
8: ¿Te escapaste?
7: Tu mamá y tu papá estarán preocupados.
8: ¿Por qué? ¿Por qué lo hiciste?
6: Me enojé con mi padre.
7: Esa no es excusa.
6: ¿Eh? ¿Qué está pasando? ¿Qué pasa?
2: Oh, vamos a oír a Jesús. Él no ha venido a Capernaum en largo tiempo.
6: ¿Sí? ¿Él está aquí?
2: Así es.
9: Tengo entendido que está en casa de Zebedeo y la otra María.
6: Gracias.
2: Por nada.
6: Eso es por lo que estaba orando.
8: ¿Y ahora dónde vas, Tim?
6: Voy a decirle a mi tío Ángel que Jesús está aquí y él podrá sanarlo.
8: ¡Soberbio! ¡Iré contigo!
7: ¡Yo voy!
10: ¡Y yo también!
5: Tim es muy joven para comprender la responsabilidad de mantener una familia, pero sabe lo que significa ser amigo.
4: Dime, ¿piensas que lo que hicimos estuvo mal?
5: Estoy seguro.
4: Lo siento. ¿Eh?
8: ¡Adivinen! Jesús está de visita en Capernaum y le llevaremos a Ángel para que sea sanado.
5: ¿Cómo, el maestro Jesús? ¿Estás seguro?
8: Sí, tu hijo Tim ya está en casa de Ángel.
4: ¿Está Tim allá?
8: Sí. ¿Vienen?
5: Sí, iremos.
7: No tardaremos, pronto estaremos allí, señor Ángel.
0: Sé que es pesado para ti, Tim. Inténtalo, no podemos hacerlo sin tu ayuda. ¡Ya voy, Tim!
6: ¡Oh, padre!
0: ¡Eliseo!
5: Deja, tomaré tu lugar.
6: Padre, tío Ángel está sufriendo muchísimo.
5: Lo sé, perdóname, Ángel. Pero ya pronto Jesús te pondrá bien.
0: Me alegro que volvieras.
5: Gracias. Por favor, perdónenme.
1: Mejor seguimos.
6: ¡Vamos!
5: No podremos atravesar esa multitud para ver al maestro.
0: Dime, ¿qué vamos a hacer, Eliseo?
6: No hay abertura en la muralla humana. Creo que es inútil.
8: ¡Qué pena que no podamos volar sobre ellos!
5: ¿Sobre ellos? ¡Qué inspiración directa del cielo! Yo sé cómo. Llevaremos a Ángel por el techo.
0: ¿Por el techo?
8: ¿Cómo lo haremos?
5: Ya verán.
11: Mira. ¿Qué mujer teniendo 10 monedas de plata, si pierde una moneda, no enciende la lámpara y barre la casa y busca con diligencia hasta encontrarla? Y cuando la encuentra, reúne a sus amigas y vecinas diciendo, gozaos conmigo, porque yo...
10: ¿Qué está pasando?
5: Por favor, perdona la interrupción, pero no encontramos otra manera de traer este hombre ante ti. Nuestro amigo lleva tiempo paralizado. Tú eres su única esperanza, maestro. Por favor.

0: Señora.
1: Te digo, levántate y toma tu lecho. Tus pecados son perdonados.
2: Estoy parado. Puedo mover mis piernas. ¡Mis piernas!
3: Ángel. Es un milagro.
2: Sí, lo es.
0: Gracias, Jesús, con todo mi corazón.
3: Gracias, Jesús.

0: Mañana mismo empezaré a trabajar con mi tío Ángel.
1: ¡Vas a ser tan buen artesano como él!
0: ¿Sí? Pronto seré de los buenos.
2: Mejor dejo de beber o si no, mi aprendiz va a ser mejor que yo.
3: ¡Tenemos que irnos!
0: Gracias por su ayuda.
3: ¡Adiós!
4: ¡Adiós!

0: 10 de la mañana, 33 minutos.
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2: Laín tin loponi likakua chihunelik. 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Salmos, capítulo 34, versículo 1.
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0: 11 de la mañana, 2 minutos.
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0: 11 de la mañana, 32 minutos.
1: El que habita el abrigo del Altísimo morará bajo la sombra del Omnipotente. Diré yo a Jehová, esperanza mía y castillo mío, mi Dios en quien confiaré. Él te librará del lazo del cazador, de la peste destructora. Con sus plumas te cubrirá y debajo de sus alas estarás seguro. Escudo y adarga es su verdad, no temerás el terror nocturno, ni saeta que vuele de día, ni pestilencia que ande en oscuridad, ni mortandad que en medio del día destruya. Caerán a tu lado 1,000 y 10,000 a tu diestra, mas a ti no llegará. Ciertamente con tus ojos mirarás y verás la recompensa de los impíos. Que has puesto a Jehová, que es mi esperanza, al Altísimo por tu habitación. No te sobrevendrá mal ni plaga tocará tu morada, pues a sus ángeles mandará acerca de ti, que te guarden en todos tus caminos. En las manos te llevará para que tu pie no tropiece en piedra. Sobre el león y el áspid pisarás, hollarás al cachorro de león y al dragón. Por cuanto en mí ha puesto su amor, yo también lo libraré. Le pondré en alto por cuanto ha reconocido mi nombre. Me invocará y yo le responderé. Con él estaré yo en la angustia. Lo libraré y le glorificaré. O sea, saciaré larga vida y le mostraré mi salvación.
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Isaías, capítulo 30. El Señor ha dictado esta sentencia: ¡Ay de los hijos rebeldes, que ejecutan planes que no son míos, que hacen alianzas contrarias a mi espíritu, que amontonan pecado sobre pecado, que bajan a Egipto sin consultarme, que se acogen a la protección de Faraón y se refugian bajo la sombra de Egipto! La protección de Faraón será su vergüenza, el refugiarse bajo la sombra de Egipto su humillación. Aunque en Zoán tengan funcionarios y a Janés hayan llegado sus mensajeros, todos quedarán avergonzados por culpa de un pueblo que les resulta inútil, que no les brinda ninguna ayuda ni provecho, sino solo vergüenza y frustración. Esta es la sentencia que se ha dictado contra los animales del Negev. Por tierra de dificultades y angustias, de leones y leonas, de víboras y serpientes voladoras, llevan ellos a lomo de burro las riquezas de esa nación inútil y sus tesoros a lomo de camello. La ayuda de Egipto no sirve para nada, por eso la llamo Rahab la inmóvil. Anda pues delante de ellos y grábalo en una tablilla, escríbelo en un rollo de cuero, para que en los días venideros quede como un testimonio eterno. Porque este es un pueblo rebelde, son hijos engañosos, hijos que no quieren escuchar la enseñanza del Señor. A los videntes les dicen: no tengan más visiones, y a los profetas: no nos sigan profetizando la verdad. Díganos cosas agradables, profeticen ilusiones. Apártense del camino, retírense de esta senda y dejen de enfrentarnos con el Santo de Israel. Así dice el Santo de Israel: ustedes han rechazado esta palabra, han confiado en la opresión y en la perversidad y se han apoyado en ellas. Por eso su iniquidad se alzará frente a ustedes como un muro alto y agrietado, a punto de derrumbarse. De repente, en un instante se desplomará. Su iniquidad quedará hecha a pedazos, hecha añicos sin piedad, como vasija de barro. Ni uno solo de sus pedazos servirá para sacar brasas del fuego, ni agua de una cisterna. Porque así dice el Señor Omnipotente, el Santo de Israel: en el arrepentimiento y la calma está su salvación, en la serenidad y la confianza está su fuerza. Pero ustedes no lo quieren reconocer, se resisten y dicen: huiremos a caballo. Por eso así tendrán que huir, dicen: cabalgaremos sobre caballos veloces. Por eso veloces serán sus perseguidores. Ante la amenaza de uno solo, mil de ustedes saldrán huyendo. Ante la amenaza de cinco, huirán todos ustedes, hasta quedar abandonados como un mástil en la cima de una montaña, como una señal sobre una colina. Por eso el Señor los espera para tenerles piedad. Por eso se levanta para mostrarles compasión, porque el Señor es un Dios de justicia. Dichosos todos los que en Él esperan. Pueblo de Sión que habitas en Jerusalén, ya no llorarás más. El Dios de piedad se apiadará de ti cuando clames pidiendo ayuda. Tan pronto como te oiga, te responderá. Aunque el Señor te dé pan de adversidad y agua de aflicción, tu maestro no se esconderá más. Con tus propios ojos lo verás. Ya sea que te desvíes a la derecha o a la izquierda, tus oídos percibirán a tus espaldas una voz que te dirá: este es el camino, síguelo. Entonces profanarás tus ídolos enchapados en plata y tus imágenes revestidas de oro. Los arrojarás como cosa impura y les dirás: fuera de aquí. El Señor te enviará lluvia para la semilla que siembres en la tierra, y el alimento que produzca la tierra será suculento y abundante. En aquel día tu ganado pasará en extensas praderas. Los bueyes y los burros que trabajan la tierra comerán el mejor forraje, aventado con bieldo y horquilla. En el día de la gran masacre, cuando caigan las torres, habrá arroyos y corrientes de agua en toda montaña alta y en toda colina elevada. Cuando el Señor ponga una venda
en la fractura de su pueblo y sane las heridas que le causó, brillará la luna como el sol y será la luz del sol 7 veces más intensa como la luz de 7 días enteros. Miren, el nombre del Señor viene de lejos, con ardiente ira y densa humareda. Sus labios están llenos de furor, su lengua es como un fuego consumidor. Su aliento es cual torrente desbordado que llega hasta el cuello para zarandear a las naciones en la zaranda destructora. Pone en las quijadas de los pueblos un freno que los desvía. Ustedes cantarán como en noche de fiesta solemne. Su corazón se alegrará, como cuando uno sube con flautas a la montaña del Señor, a la roca de Israel. El Señor hará oír su majestuosa voz y descargará su brazo. Con rugiente ira y llama de fuego consumidor, con aguacero, tormenta y granizo, la voz del Señor quebrantará a Siria, la golpeará con su bastón. Cada golpe que el Señor descargue sobre ella con su vara de castigo será al son de panderos y de arpas. Agitando su brazo peleará contra ellos, porque Tofet está preparada desde hace tiempo, está dispuesta incluso para el rey. Se ha hecho una pira de fuego profunda y ancha, con abundancia de fuego y leña. El soplo del Señor la encenderá como un torrente de azufre ardiente. Isaías, capítulo 31. ¡Ay de los que descienden a Egipto en busca de ayuda, de los que se apoyan en la caballería, de los que confían en la multitud de sus carros de guerra y en la gran fuerza de sus jinetes, pero no toman en cuenta al Santo de Israel, ni buscan al Señor! Sin embargo, el Señor es también sabio y traerá calamidad, y no se retractará de sus palabras. Se levantará contra la dinastía de los malvados, contra los que ayudan a los malhechores. Los egipcios, en cambio, son hombres y no dioses. Sus caballos son carne y no espíritu. Cuando el Señor extienda su mano, tropezará el que presta ayuda y caerá el que la recibe. Todos juntos perecerán, porque así me dice el Señor. Como león que gruñe sobre la presa, cuando contra él se reúne toda una cuadrilla de pastores, como cachorro de león que no se asusta por sus gritos ni se inquieta por su tumulto, así también el Señor Todopoderoso descenderá para combatir sobre el monte Sión, sobre su cumbre. Como aves que revolotean sobre el nido, así también el Señor Todopoderoso protegerá a Jerusalén, la protegerá y la librará, la defenderá y la rescatará. Israelitas, vuélvanse a aquel contra quien ustedes se han rebelado tan abiertamente, porque en aquel día cada uno de ustedes rechazará a los ídolos de plata y oro que sus propias manos pecadoras fabricaron. Asiria caerá a espada, pero no de hombre. Una espada, pero no de hombre, la consumirá. Huirá para escapar de la espada, y sus jóvenes serán sometidos a trabajos forzados. A causa del terror caerá su fortaleza. Sus jefes dejarán abandonada su bandera. Lo afirma el Señor, cuyo fuego está en Sión y cuyo horno está en Jerusalén. Isaías, capítulo 32. Miren, un rey reinará con rectitud, y los gobernantes gobernarán con justicia. Cada uno será como un refugio contra el viento, como un resguardo contra la tormenta, como arroyos de agua en tierra seca, como la sombra de un peñasco en el desierto. No se nublarán los ojos de los que ven, prestarán atención los oídos de los que oyen. La mente impulsiva comprenderá y entenderá. La lengua tartamuda hablará con fluidez y claridad. Ya no se llamará noble al necio, ni será respetado el canalla, porque el necio profiere necedades, y su mente maquina iniquidad, practica la impiedad y habla falsedades contra el Señor. Deja con hambre al hambriento y le niega el agua al sediento. El canalla recurre a artimañas malignas y trama designios infames. Destruye a los pobres con mentiras,
aunque el necesitado reclama justicia. El noble, por el contrario, concibe nobles planes y en sus nobles acciones se afirma. Mujeres despreocupadas, levántense y escúchenme. Hijas que se sienten tan confiadas, presten atención a lo que voy a decirles. Ustedes que se sienten tan confiadas, en poco más de un año temblarán, porque fallará la vendimia y no llegará la cosecha. Mujeres despreocupadas, estremézcanse. Ustedes que se sienten tan confiadas, pónganse a temblar. Desvístanse, desnúdense, pónganse ropa de luto. Golpéense el pecho por los campos agradables, por los viñedos fértiles, por el suelo de mi pueblo, cubierto de espinos y de zarzas, por todas las casas donde hay alegría y por esta ciudad donde hay diversión. La fortaleza será abandonada y desamparada la ciudad populosa, para siempre convertidas en cuevas, quedarán la ciudadela y la atalaya, convertidas en deleite de asnos, en pastizal de rebaños, hasta que desde lo alto el Espíritu sea derramado sobre nosotros. Entonces el desierto se volverá un campo fértil, y el campo fértil se convertirá en bosque. La justicia morará en el desierto, y en el campo fértil habitará la rectitud. El producto de la justicia será la paz. Tranquilidad y seguridad perpetua serán su fruto. Mi pueblo habitará en un lugar de paz, en moradas seguras, en serenos lugares de reposo. Aunque el granizo arrase con el bosque y la ciudad sea completamente allanada, dichosos ustedes los que siembran junto al agua y dejan sueltos al buey y al asno.

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0: Toda la escritura es inspirada por Dios y útil para enseñar, para redarguir, para corregir, para instruir en justicia, a fin de que el hombre de Dios sea perfecto, enteramente preparado para toda buena obra.
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1: Perder a un ser querido por causa del COVID es una frase que se repite a diario en este tiempo, pero cada historia tiene ingredientes particulares. Tal es el caso de nuestro invitado que escucharemos hoy, que perdió a su esposa luego de 13 años de matrimonio. Él nos contará cómo ha sido su vida al lado de su esposa y cómo lucharon contra el COVID, que lastimosamente la llevó a su amada Florentina. Bienvenidos al encuentro de hoy, soy su amigo Heriberto Ayala, y antes de escuchar la historia de hoy, permítame recordarles nuestra dirección en internet www.encuentro.ca. Visítanos allí para encontrar nuestros contactos si desean comunicarse con nosotros o si desean volver a escuchar este o los programas anteriores que producimos a lo largo de la historia del Ministerio Encuentro. Mis amigos, hoy escucharemos la historia de nuestro invitado Ignacio, quien nos va a relatar su experiencia de cómo perdió a su esposa por causa del coronavirus. Ignacio, bienvenidos al programa de hoy y cuéntenos cómo era Florentina y cómo fue esa batalla contra el COVID-19.
2: Florentina ha sido y será siempre, ¿verdad?, una persona muy, muy especial para mí. Eso creo que ya nadie lo va a poder borrar. Con Florentina nosotros tuvimos aproximadamente 8 meses de ser amigos, 4

de todos los detalles. Bueno, un día nos agarró el famoso coronavirus, los dos nos enfermamos. Era un ir y venir en el hospital, yo tenía que manejar, yo mismo le llevaba en el hospital. Nos sentíamos muy, muy mal, pero a pesar de ese dolor y a pesar de esa angustia que habíamos pasado, nos animábamos mutuamente. Ella me cuidaba, yo le cuidaba, me levantaba de noche a ponerle trapo frío por la frente porque tenía fiebre. En el hospital, lastimosamente, no tuvimos muy buena experiencia. No nos revisaron bien, pero no le culpamos a ningún doctor, a nadie le culpamos. Yo no busco culpable. Me acuerdo que salimos en la terraza así a mirar junto cuando salía el sol y ella me dijo: "Te amo tanto, Ignacio", me dijo. Yo le dije: "Yo te amo mucho. Qué lindo es el día", me dice. Y sí, le dije, "pero no más que vos", le decía. Nos fuimos, nos acostamos. Mi hijo Mario estaba siempre ahí, ¿verdad? De repente le dije a mi esposa: "¿Sabes qué? Cuando salgamos de esta", le dije, "quiero llevarte a pasear", le dije. "Quiero, ¿para qué queremos ahorrar? ¿Para qué queremos guardar cosas? No sabemos si el día de mañana uno de nosotros fallece". Y me dice: "Sí, vamos, vamos a salir de esto". Para la tarde ella escupe y escupe sangre. Y me muestra: "Mira, amor", me dice, "mira lo que me está pasando". Y yo también empecé a escupir sangre. Y nos fuimos en el hospital. Yo apenas ya llegué. El doctor nos hizo todos los estudios y me dijo: "Señor, vos estás muy mal, exageradamente mal estás. Tus pulmones ya están totalmente mal y tenemos solamente una cama", me dice. Yo le digo: "Yo quiero que se le ofrezca a mi esposa toda la atención, la mejor atención posible". Y ella con su mirada me decía: "No, yo quiero que a vos se te dé". Yo me levanté de la silla de rueda porque yo ya no podía caminar más. Ella sí podía, ella tenía fuerza, yo ya no. Y le besé en su frente, en su cabeza ahí en el frente. Le dije: "Yo te amo mucho, amor, y yo estoy dispuesto a dar mi vida por vos", le dije. "Y yo estoy preparado para morir", le dije al doctor. Y el doctor me dice: "Ustedes tienen que decidir". Y mi esposa entonces se prepara y al rato veo que le estaban atendiendo. Y entre mensajeamos, me dice: "Me siento muy mejor", me dice. "Qué bueno", le digo. Y yo ya me sentía muy mal, me sentía a morir. Le llamo a un primo que es enfermero. Y le dije: "Primo, yo necesito que vengas junto a mí en IPS porque yo creo que si me voy en casa me muero", le. Y vino él y yo había retirado ya mi remedio y me le dijo ella a la enfermera: "Y eso le puedo llevar", porque no había oxígeno en IPS Nanagua donde yo estaba, y él me iba a llevar en otro IPS en Luque.

0: Ignacio, fuera de micrófono me decía que por el camino al hospital tuviste una experiencia única de un sentimiento mezclado con desprendimiento físico de tu esposa. Cuéntenos, ¿cómo fue esa experiencia?
1: Y esta es una experiencia que puede ser que la gente me diga, este está loco por lo que va a decir, ¿verdad? Pero me alzó mi primo en su auto y al salir de IPS, yo siento que algo se me desprendía. Algo se me desprendía. Uh-huh. Y era muy doloroso. Y ahí empecé a hablar. Hablé, parecía como un loco, porque yo hablaba y me dirigía a Florentina. Le dije, amor, no sé lo que me está pasando, pero no me gusta para nada esto, que nosotros nos estemos separando. Nunca nos separamos y esta es la primera vez. Antes de esto, ya Flore una vez casi murió, uh-huh, porque ella había perdido un bebé y nosotros no sabíamos.

0: y el bebé estaba adentro y le había infectado todo esto. Y Dios me habló literalmente con una voz así audible: levántate a orar por tu esposa, porque las células en ella se están muriendo y ella va a morir de un cáncer. Entonces yo oré por ella y al otro día le llevo un IPS. En IPS solamente le ponen algo para el dolor. Y cuando vinimos le dije: ¿qué pasó, amor? ¿Qué te dijeron los doctores? Demasiado rápido te soltaron. Me dice: me pusieron nomás una vacuna para el dolor. Y en el semáforo de IPS es como que alguien me hablaba y yo ya no escuché una voz. Es como alguien me decía: llévale a tu esposa en otro lugar. Y le llevé en un especialista para mujeres, donde el doctor le dijo: señora, te agarró toda infección porque tu bebé murió dentro tuyo y se te tiene que limpiar todo. Hizo una nota para IPS, bueno, y ahí nos fuimos, le atendí ahí, mi esposa se salvó. Y esta vez yo no escuché ninguna voz de parte de Dios, no escuché nada. Entonces, yéndome yo al hospital de Luque, IPS de Luque, sentía una vez más que algo se desprendía de mí. Una noche 11 de mayo. Me ponen el oxígeno allá en IPS, me recuperé, no sé cómo fue tan reacción, vine en casa. Esa mañana 12 de mayo, aproximadamente a las 6:30 de la mañana, llama a mi primo, que me llevó, se fue a revisarle a mi esposa y le dice a mi hermana: yo no veo nada bien porque le están poniendo boca abajo a Florentina. Yo escuché desde lejos y le dije: no me mientan, díganme la verdad por más que duela. Y ahí mi primo me contó y cortó, y media hora aproximadamente después llama y me dice: ¿cómo está, primo? Estoy bien, ¿dónde estás? Estoy sentado acá en casa. Primo, tu esposa falleció, me dice.
1: ¿Y qué sentiste en ese momento?
0: No sabía qué hacer. Un dolor. Uno no puede explicar el dolor. Sentí que todo se me vino abajo. Todo se me vino abajo. Y empecé a gritar muy fuerte. No sabía dónde ir. Mi hermana solita estaba conmigo en la casa. Solamente me vino en la mente una frase que hasta hoy me mantiene, y la frase es: Dios es bueno. Y eso repetí todo ese tiempo: Dios es bueno. Inclusive me vino pensamiento de quitarme la vida, suicidarme. Le dije a mi hermana: yo necesito entrar al baño porque yo no podía caminar. Me llevó al baño y le dije: déjame solo, le dije. Entonces, estando en el baño, dije: Señor, que estos pensamientos de suicida salgan de mi mente, le dije. Y a ti te digo, Satanás, tú no tienes autoridad sobre mi vida. Cristo Jesús te ha derrotado. Le llamé a mi hermana y me trajo. Y lloré todo ese día. 15 días más o menos no dormí. Todo el tiempo recordándome de mi esposa. Era una mujer muy buena, excelente mujer.

0: Luego de casi un año del fallecimiento de la esposa de nuestro invitado de hoy, él mismo sigue con este proceso de duelo, pero él se aferró a Dios en medio de aquel momento tormentoso. Por esa razón, él está con esa esperanza en un Dios de consuelo, en un Dios de restauración, y aquí nos deja un mensaje de aliento a valorar a quien amamos.
1: Yo le diría a los oyentes, en primer lugar, que aproveche cuando está con su ser querido. Valoren a su ser querido. Que aproveche el tiempo, cada minuto, cada segundo, de estar, de compartir como familia, darse los gustos, mientras que uno pueda dar, ¿verdad? Si hay que salir de paseo, salir de paseo, servir al Señor juntos, ir a la iglesia juntos, visitar a los padres juntos, valorar a ese ser querido, porque la muerte no nos avisa, no nos dice me voy, prepárate, nos sorprende. Por otro lado, le diría a la gente que de repente han sufrido dolores como esto o dolores similares, alguna pérdida, no vamos a encontrar consuelo en bebidas, no vamos a encontrar consuelo así nomás en otra persona. El consuelo lo vamos a hallar en los brazos de Dios. Solamente Él nos puede consolar. En ese momento de dolor no hay palabra que pueda llenarnos. Solamente echarse en los brazos del Señor y expresar el dolor, vivir el dolor. La palabra de Dios nos dice que Abraham lloró a su esposa. Jesús lloró a Lázaro. El pueblo de Egipto lloró la pérdida de José. Entonces, no está mal, no es malo expresar nuestro dolor y llorar, desahogarse. Y no, como digo, una vez más, no hay mayor consolador que Dios. Él nos entiende perfectamente.

0: Gracias por haber estado en la sintonía de este tu programa Encuentro, y te voy a agradecer que me visites en el www.encuentro.ca. 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Gracias por sintonizarnos a través de esta radioemisora. Yo soy tu amigo Ernesto Pinto, y al despedirme quiero recordarte que Dios te ama y yo también.
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0: 10:45.
1: 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Proverbios 11:25.

0: El cielo y la tierra dejarán de existir, pero mis palabras permanecerán para siempre. Lucas 21:33.
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0: Isaías, capítulo 30. El Señor ha dictado esta sentencia: ¡Ay de los hijos rebeldes, que ejecutan planes que no son míos, que hacen alianzas contrarias a mi espíritu, que amontonan pecado sobre pecado, que bajan a Egipto sin consultarme, que se acogen a la protección de Faraón y se refugian bajo la sombra de Egipto! La protección de Faraón será su vergüenza, el refugiarse bajo la sombra de Egipto su humillación. Aunque en Zoán tengan funcionarios y a Janés hayan llegado sus mensajeros, todos quedarán avergonzados por culpa de un pueblo que les resulta inútil, que no les brinda ninguna ayuda ni provecho, sino solo vergüenza y frustración. Esta es la sentencia que se ha dictado contra los animales del Negev. Por tierra de dificultades y angustias, de leones y leonas, de víboras y serpientes voladoras, llevan ellos a lomo de burro las riquezas de esa nación inútil y sus tesoros a lomo de camello. La ayuda de Egipto no sirve para nada, por eso la llamo Rahab la inmóvil. Anda pues delante de ellos y grábalo en una tablilla, escríbelo en un rollo de cuero, para que en los días venideros quede como un testimonio eterno. Porque este es un pueblo rebelde, son hijos engañosos, hijos que no quieren escuchar la enseñanza del Señor. A los videntes les dicen: no tengan más visiones, y a los profetas: no nos sigan profetizando la verdad. Díganos cosas agradables, profeticen ilusiones.
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2: En esta preciosa hora estamos delante de tu presencia en la Iglesia Bíblica de Guatemala. Arribamos hoy al capítulo 3 de Apocalipsis y vamos a conocer el mensaje que tú le envías a la Iglesia de Sardis. Hoy, Señor, abre nuestro entendimiento para escuchar tu palabra, para hacer los cambios que tenemos que hacer y para que tu Espíritu Santo trabaje en nuestros corazones mientras escuchamos esta palabra, que sea de edificación para nuestras vidas y que tú nos redargullas en los cambios que necesitamos hacer como iglesia. En el nombre de Jesucristo, amén y amén. La iglesia se está muriendo. En la actualidad miramos por todos lados y aparentemente hay personas muy apasionadas por Cristo. Asisten a conciertos de música, realizan obras de beneficencia, se visten con camisetas que tienen algún texto bíblico, cantan, se ríen, se mueven por todos lados y cualquiera que los mira pensaría que de verdad son cristianos. Pero cuando se conoce a profundidad la mayoría de estos movimientos de personas, nos damos cuenta que tienen una gran carencia de conocimiento de las Escrituras y nos preguntamos: ¿será que de verdad son cristianos o solo están jugando al Evangelio? Esta generación es una de las generaciones con más conocimiento en todas las áreas que puedan existir. Es una generación que casi sabe hacer de todo porque consigue la información con un solo clic a través de estos aparatos. Esta generación es una generación multitasking porque sabe hacer diversas tareas al mismo tiempo. Sin problema alguno, miran televisión, navegan por internet, hablan por teléfono con una persona mientras chatean con la otra, estudian en línea, son expertos en mil cosas, pero lamentablemente esta generación es la más analfabeta de las Escrituras. El analfabetismo bíblico es un grave problema que está proliferando en todo el mundo. El investigador norteamericano Ed Stetzer ha dicho lo siguiente, y leo: durante los últimos 25 años, estudio tras estudio ha demostrado que los cristianos han dejado de leer sus Biblias, no indagan en sus Biblias, no conocen sus Biblias. La verdad es obvia, vivimos en una cultura bíblicamente analfabeta. Fin de la cita. Muchas personas que asisten a iglesias gritan de euforia cuando el predicador dice alguna frase motivacional, y como no conocen la Biblia, se levantan de sus asientos y gritan y saltan, y se escucha por todos lados un griterío, pero no se han dado cuenta que quizá están asistiendo a una iglesia muerta. Así estaba la iglesia de Sardis. Hoy continuamos con el estudio del libro de Apocalipsis, y nos corresponde estudiar el mensaje que nuestro Señor Jesucristo envía a Sardis, Apocalipsis 3, 1 al 6. En el momento en que Jesucristo le dijo estas palabras a Juan para que escribiera esta carta para Sardis, la antigua ciudad de Sardis había vivido sus mejores días y había comenzado a decaer. Sin embargo, era todavía una ciudad muy rica. Estaba situada en el cruce de varias carreteras, muy importantes rutas comerciales del mundo antiguo. Sardis hacía converger a Europa con Asia, esos dos continentes. Principalmente Sardis era una ciudad muy próspera con gran comercio en el área textil. Era famosa por su enorme templo dedicado a la diosa Cibeles, o Artemisa, como le decían los griegos. Fue una de las ciudades principales de toda Grecia y estaba llena de grandes y preciosos edificios. Es interesante notar que la primera moneda conocida en el mundo con las características que hoy conocemos, las monedas, se fabricó en la ciudad de Sardis en los días de Creso. Esa moneda se llamaba estátero o estatero, y era un objeto circular terminado de forma tosca, pero es el comienzo de lo que hoy conocemos como las monedas circulares. Sardis se encontraba arriba de una montaña, esa ciudad, la cual convertía a la ciudad en una ciudad muy segura, porque nadie se podía acercar a Sardis sin ser visto. La ciudad estaba arriba, por lo tanto sus enemigos, cuando querían destruirla o sitiarla, los de la ciudad observaban, y Sardis era muy segura. Aunque Sardis había sido una ciudad bastante próspera y lujosa, en el tiempo que Juan escribe esta carta, inspirado por el Espíritu Santo, dictada por Jesucristo, la ciudad empezó a decaer. Ya no había tanta prosperidad. Toda esa condición de orgullo de sus habitantes se había infiltrado en la iglesia de Sardis. Como Sardis era una ciudad rica y próspera, la gente que llegaba a la iglesia también se creían pavo real. Se creían ricos y prósperos, y muchos lo eran en la parte económica. Jesucristo envía el siguiente mensaje. Vamos a leer Apocalipsis 3, 1 al 6. Escribe al ángel de la iglesia en Sardis: el que tiene los siete espíritus de Dios y las siete estrellas, dice esto: yo conozco tus obras, que tienes nombre de que vives, pero estás muerto. Sé vigilante y afirma las otras cosas que están para morir, porque no he hallado tus obras perfectas delante de Dios. Acuérdate pues de lo que has recibido y oído, y guárdalo y arrepiéntete, pues si no velas, vendré sobre ti como ladrón y no sabrás a qué hora vendré sobre ti. Pero tienes unas pocas personas en Sardis que no han manchado sus vestiduras y andarán conmigo en vestiduras blancas, porque son dignas. El que venciere será vestido de vestiduras blancas, y no borraré su nombre del libro de la vida, y confesaré su nombre delante de mi Padre y delante de los ángeles. El que tiene oído, oiga lo que el Espíritu dice a las iglesias. Estudiemos. Versículo 1. Tienes nombre que vives, pero estás muerto. Este es un mensaje muy duro que el Señor Jesucristo le envía a Sardis. Le dice que tiene nombre, que está viva la iglesia, pero realmente es una iglesia muerta. Es un llamado de atención para nosotros hoy también en la Iglesia Bíblica de Guatemala y en la Iglesia Universal de Jesucristo, porque quizá pensamos que estamos vivos como iglesia, pero pudiéramos estar muertos. Nuestro Señor Jesucristo está haciendo un diagnóstico de la iglesia de Sardis, pues Él conocía todas las obras de los miembros de la iglesia y sabía que en realidad ya no estaban siguiendo los parámetros de las Escrituras. Así hay muchas iglesias hoy que se reúnen en nombre de Cristo, llevan Biblia, cantan canciones cristianas, predican aparentemente un versículo sacado de la Biblia y de contexto, pero no instruyen a la gente en temas relacionados con la verdad de la base escritural. Tienen nombre de que están vivas, pero están muertas. Lo que destruye a una iglesia, ¿qué es, hermanos? ¿Qué es lo que destruye a una iglesia? ¿Qué es? Alejarse de la palabra de Dios. Lo que destruye a una iglesia es alejarse de la palabra de Dios. Cuando una iglesia deja de predicar las Escrituras y empieza a predicar visiones que tuvo fulano, visiones que tuvo el otro, visiones que tuvo aquel, visiones que tuvo aquella, y nada de Biblia, cuidado, están dando un paso en falso. Cuando las iglesias empiezan a predicar de algún libro que les impactó, están dando un paso en falso, porque la iglesia, cuando se aleja de Dios, empieza a decaer. ¿Y cómo se aleja una iglesia de Dios? Cuando se alejan de las Escrituras. Pueden cantar, pueden hacer conciertos, eventos, pero si no están predicando las Escrituras, están lejos de Dios. Eso es lo más destructivo, alejarse de la Biblia. Cuando los que predican empiezan a decirle a toda la gente que todo está bien, que no importa lo que hagan, Dios los perdona, que no importa lo que hagan, de todos modos si vienen a Cristo la salvación no se pierde, que no tengan pena, que sigamos adelante, que de todos modos el que es salvo siempre es salvo, entonces la gente empieza por el camino de la equivocación y empiezan a decaer como Sardis. Miremos lo que dice Jeremías 6, 13 y 14. Jeremías 6, 13 y 14. Porque desde el más chico de ellos hasta el más grande, cada uno sigue la avaricia. Y desde el profeta hasta el sacerdote, todos son engañadores. Y curan la herida de mi pueblo con liviandad, diciendo paz, paz, y no hay paz. Jeremías está llamando la atención en el Antiguo Testamento a los sacerdotes y a los profetas, diciéndole que ellos estaban diciéndole al pueblo paz, paz, todo está bien, sigamos así, y no hay paz. Y dice que todos estaban errados. Hay muchos hoy que están predicando exactamente así. Tengamos cuidado, hermanos. Hoy es un tiempo para vivir en santidad, apartados del pecado, apartados de las filosofías humanas y apegados a este libro. Los miembros de la iglesia de Sardis tenían un lindo templo, no sufrían persecución. Posiblemente el templo estaba lleno de personas, cantaban lindas canciones, posiblemente tenían un grupo extraordinario de música, hacían de todo, pero estaban lejos de Dios. Su corazón no estaba con Dios. Esa iglesia se había preocupado por cuidar las apariencias y no por cuidar el corazón. Buenas butacas, buenos baños, buena decoración de paredes, buena cañonera, buena multimedia, pero fuera de el Señor. Todo eso es bueno, la buena cañonera, la buena multimedia, los buenos plasmas, los buenos músicos, los buenos instrumentos, todo es excelente. Yo no me opongo, los baños, la alfombra, todo lindo. Pero si tú estás lejos de Dios y de su palabra, de nada te sirve. Así que lo importante y lo principal es esto. Lo demás es secundario. Miremos lo que dice el profeta Samuel, primer libro de Samuel, capítulo 16, versículo 7. ¿Qué dice primero Samuel 16, 7? Y respondió Jehová a Samuel: no mire su apariencia, ni lo grande de su estatura, porque yo lo desecho. Y escuchen esta frase: porque Jehová no mira lo que mira el hombre, pues el hombre mira lo que está delante de sus ojos, pero Jehová mira el corazón. Queridos hermanos, Dios los conoce a ustedes. Ustedes ven la apariencia mía. Yo veo la apariencia de ustedes. Ustedes ven que yo aparento ser pastor. Y yo veo que ustedes aparentan ser miembros de la iglesia. Pero eso es la apariencia que al ojo se ve. Pero el corazón solo lo mira Dios. Y el corazón solo se expone cuando tú te expones a las Escrituras. Si te expones a leer la Biblia, entonces Dios expone tu corazón y te dice si estás bien o te dice si estás mal, porque el Espíritu mismo da testimonio a nuestro espíritu de que somos hijos de Dios. Yo no puedo saber si tú eres o no eres hijo de Dios. Yo te veo aquí y te veo cantando y llorando y atendiendo el mensaje y buscando las porciones bíblicas, pero yo no sé si eres. Tú no sabes si yo soy. Solo Dios puede ver eso. Amén. La iglesia de Sardis tenía nombre que vivía, pero estaba muerta. ¿Puede una iglesia estar muerta en la actualidad? ¿Puede una iglesia cantar alabanzas y hacer obras y cansarse físicamente y estar muerta? Sí. Veamos lo que dice Santiago 2:26. Santiago 2:26. Porque como el cuerpo sin espíritu está muerto, así también la fe sin obras es muerta. Si tú dices que tienes fe, pero no, tus obras no reflejan esa fe, tu fe es muerta. Santiago 2:26 es claro, dice que un cuerpo sin el espíritu está muerto. Asimismo, la fe sin obras es muerta. Muéstrame tu fe por tus obras que realizas. ¿Cuáles son las obras tuyas? Ahí se conoce tu fe. Mateo 23:27. ¿Qué dice Mateo 23:27? Hay un ay sin h, porque es un ay de dolor. Y dice Mateo 23:27: ay de vosotros, escribas y fariseos hipócritas, porque sois semejantes a sepulcros blanqueados, que por fuera a la verdad se muestran hermosos, mas por dentro están llenos de huesos de muertos y de toda inmundicia. Qué palabras más duras de Jesucristo. Dice: ay de ustedes, fariseos y escribas, que por fuera aparentan que todo está bien, ayunan 3 veces por semana, dan limosnas, hacen de todo y aparentan que todo está bien, bien planchaditos con sus trajes y todo, pero por dentro están llenos de huesos de muerto. ¡Wow! Eso es importante que tomemos en cuenta hoy. Este es el mensaje que Jesucristo envía a esta iglesia de Sardis que está muerta. Apocalipsis 3:2-3, sigamos estudiando. Sé vigilante, dice Jesucristo a Sardis, y afirma las otras cosas que están para morir. Ya habían muerto muchas cosas en los miembros de Sardis, y Jesucristo le dice: sean vigilantes y afirmen las otras cosas que están para morir, porque no he hallado tus obras.

y les dice: arrepiéntanse, no dejen morir eso que todavía les queda, ese último hálito de vida cristiana, no lo dejen morir. Eso te dice hoy Cristo a ti. Quizás has estado lejos de Él, viniendo a la iglesia, oyendo a la iglesia, pero quizá estás a punto de morir y hoy Dios te dice: arrepiéntete, deja eso, deja el pecado y ven a Cristo. Nuestro Señor Jesucristo está viendo en Sardis a una iglesia moribunda, a una iglesia que ha perdido vida en sí mismo, y eso nos demuestra el plan de acción para esta iglesia, y ese plan también lo podemos aplicar nosotros. ¿Cuál es el plan de acción? Versículo 3: sé vigilante y afirma las otras cosas que están para morir. ¿Qué nos dice Jesucristo? Sean vigilantes. ¿Qué hace un vigilante? Estar despierto, velando, velando. Sé vigilante y afirma las cosas que están para morir. Ese es el mensaje que hoy Dios nos manda a nosotros en la Iglesia Bíblica de Guatemala y a toda la Iglesia Universal de Jesucristo. Que seamos valientes, vigilantes, que afirmemos todo y que dejemos el pecado, queridos, porque Cristo viene pronto. Aquí hemos tenido hermanos, en estos micrófonos han hablado hermanos que ya no están con nosotros, que están en la presencia de Dios. No llevamos ni un año de iglesia y ya hay hermanos que han partido, que se gozaron acá, que oraban acá, que hablaban acá, pero que ya no están acá. ¿Qué te garantiza que estarás mañana? ¿Qué te garantiza que el otro domingo estarás? Hoy es el día de ser vigilante y de dejar el pecado atrás. Hoy es el día, hoy es el día que tienes que ver lo que se está predicando en la iglesia donde te congregas, estimado visitante que hoy estás por primera vez. Hoy es el día de ver qué te están predicando en la iglesia donde te congregas y ver si te están predicando las escrituras. Entonces estás en una iglesia verdadera, pero si no te están hablando escrituras, entonces es tiempo de volver y de ver, de hacer un alto y de decir: caramba, ¿qué tengo que hacer? Hoy hay extraordinarios comunicadores detrás de los púlpitos. Yo me considero ser un buen comunicador en Guatemala, no por salir en la televisión, sino porque considero que Dios me ha dotado de la capacidad innata de comunicar. Siento que el mensaje llega y es entendible. Y lo más difícil de un comunicador es hacer que sea fácil de entender lo que realmente es difícil de explicar. Yo siento que tengo esa capacidad de facilitar la comprensión de los textos. Pero yo le pido a Dios y les he pedido a ustedes sus oraciones para que en este púlpito nunca me aparte de comunicar las escrituras. Que no comunique lo que yo pienso, sino las escrituras. Hoy es el día. Tienes que ver qué es lo que estás oyendo, de qué te estás alimentando. Hoy es el día. Efesios 5:14. Por lo cual dice: despiértate tú que duermes y levántate de los muertos y te alumbrará Cristo. Despiértate tú que duermes, levántate de los muertos, muertos espirituales, y te alumbrará Cristo. Este no es un momento para estar jugando al evangelio. Hoy es un momento para estar cerca de Dios. Vamos a Apocalipsis 3, 4, 6. Pero tienes unas pocas personas en Sardis que no han manchado sus vestiduras y andarán conmigo en vestiduras blancas, porque son dignos. El que venciere será vestido de vestiduras blancas, y no borraré su nombre del libro de la vida, y confesaré su nombre delante de mi Padre y delante de sus ángeles. El que tiene oído, oiga lo que el Espíritu dice a las iglesias. Aquí hay un tema importante, versículo 5. Yo no voy a ser dogmático en defender aquí una línea teológica que he aprendido en los seminarios bíblicos. No. Yo voy a ponerte aquí las cartas sobre la mesa. Cuando te hablé de la tribulación, ¿qué te dije? Los pretribulacionistas creen esto, los meditribulacionistas creen esto y los posttribulacionistas creen esto. Ahí está. Yo no te dije dogmáticamente tenemos que creer en una postura de las tres. No. Porque mi

0: es ventilar delante de ti este libro. Ok, vamos al versículo 5 porque hay algo importante ahí. ¿Qué dice el versículo 5? El que venciere será vestido de vestiduras blancas, y que, y no borraré su nombre del libro de la vida. En la antigüedad, las ciudades llevaban un registro de sus ciudadanos, como ahora en el RENAP, en Guatemala. Cuando un hombre moría, su nombre era borrado del libro de la ciudad. Ya no existía más, era borrado del libro. Ya no era ciudadano, fue ciudadano. Esa es la figura que está viendo aquí Juan en el Apocalipsis 3:5. Cristo resucitado está diciendo que si queremos permanecer en el rol de ciudadanos del cielo, debemos permanecer con nuestra fe puesta en el Señor. Hay un libro de la vida, el cual será abierto y referenciado en el día del juicio. Esto significa que el libro de la vida es real y será leído. Escuchen, miremos Apocalipsis 20:12. Vamos a estudiar un poquitito más. Apocalipsis 20:12. ¿Qué dice ahí? Habla del libro. Y vi a los muertos grandes y pequeños de pie ante Dios, y fueron los libros abiertos. Y escucha, y otro libro fue abierto, el cual es el libro de la vida. Y fueron juzgados los muertos, ¿por qué? Por las cosas que estaban escritas en los libros, según qué, sus obras. Hay un libro de la vida. Si nuestro nombre está inscrito ahí, vamos al cielo. Si nuestro nombre no está inscrito ahí, vamos al lago de fuego. Apocalipsis 20:15. Ahí estabas en el 20, busca el versículo 15. El que no se halló inscrito en el libro de la vida, ¿qué? Fue lanzado al lago de fuego. Vamos a los evangelios. Lucas 10:20. Lucas 10:20. Sin embargo, no os regocijéis que los espíritus se os sujetan, sino regocijaos de que vuestros nombres están escritos en los cielos. ¿De qué está hablando Lucas? Muchos se regocijan hoy y dicen, ay, cuando yo predico, la gente cae, la gente se revuelca, los demonios salen. Dice Lucas, no se regocijen de eso. Regocíjense de que sus nombres están escritos en los cielos. Ese es el fin del evangelio. Ok, voy a explicar esto. Muchos, creyendo una posición dogmática teológica, dicen, el que es salvo, siempre salvo. Tú no pierdes la salvación, no importa lo que hagas, y sigue adelante. Depende. Yo no voy a perder el estatus de ser hijo de mi papá. Mi papá me engendró. Y aunque yo niegue a mi papá y me vaya al RENAP a borrar el apellido de mi papá y me ponga apellido Schwarzenegger, es por el parecido, ¿no? Yo no voy a dejar de ser hijo de mi papá, nunca, aunque lo niegue y aunque borre mi apellido. Pero ¿cómo es en la vida cristiana? Exactamente igual. Lo que pasa es lo siguiente: yo creo que la salvación no se pierde. Lo que creo es que muchos no la han ganado, no la han obtenido. El que de veras la tiene, la tiene. Otros pueden estar 20 años en la iglesia, ser líderes, pastores, y al final irse al mundo. Y uno dice, ¿perdió la salvación? No, es que nunca la tuvo. Aparentó que era cristiano, pero nunca fue. Esa puede ser una posición. Pero la Biblia, veamos qué dice. Éxodo 32:32. Muy fácil. Éxodo, segundo libro de la Biblia, 32:32. ¿Qué dice ahí? Te ruego, Moisés está orando. Moisés está orando por el pueblo. Escuche lo que dice. Te ruego que perdones ahora su pecado, y si no, bórrame ahora de tu libro que has escrito. ¿Qué está diciendo Moisés? Que existe la posibilidad de que Dios pueda borrar del libro a las personas. Moisés ora y le dice: si no perdonas al pueblo, entonces bórrame a mí del libro. Siguiente versículo, responde Dios, Éxodo 32:33, que dice: al que pecare contra mí, ¿qué? Lo borraré de mi libro. ¿Puede borrar? Sí. Al que pecare contra mí, lo borraré de mi libro. Apocalipsis 22:19. He al final de la Biblia, Apocalipsis 22, versículo 19. Y si alguno quitare de las palabras del libro esta profecía, Dios que quitará su parte del libro de la vida, de la santa ciudad y de las cosas que están escritas en ese libro. ¿Puede Dios quitar a alguien del libro? Sí, si estamos viendo que sí. Entonces regresemos al versículo 5 de nuestro tema de Apocalipsis 3. ¿Qué dice el versículo 5 de Apocalipsis 3? Lo encuentro aquí. El que venciere será vestido con vestiduras blancas. ¿Y qué? Y no borraré su nombre del libro de la vida. ¿A quién? Al que venciere. El que venciere estará para siempre viviendo en la presencia del Señor. Los vencedores están seguros en Cristo. Los que no vencen no están seguros en Cristo. Que Dios nos ayude, hermanos, a ser fieles hasta la muerte. Si tú has recibido la salvación de Dios, estoy seguro que no la pierdes. Pero si pecas deliberadamente y constantemente, estoy seguro que no has recibido la salvación de Dios. No que la pierdas, no la has recibido. Tú puedes pecar. Por supuesto, todos pecamos. De pensamiento, de conducta, de palabra, de hecho. Pero pecamos accidentalmente. Pero el que peca deliberadamente, sabiendo que eso está mal y lo sigue haciendo, ese no es salvo. Tienes que cuidar tu salvación con temor y temblor. ¿Habrá alguien acá que quiere aceptar a Jesucristo? ¿Habrá alguien que quiera reconciliar y dice: yo, Señor, yo no sé si soy salvo, he participado, pero ahora estoy pecando y no sé si de verdad no estoy en la vida cristiana y solo he creído que estoy porque me ha gustado, pero también me ha gustado el pecado y estoy con un pie en el mundo y con otro en la iglesia? ¿Quieres reconciliar? Una dama, baje su mano, ya la vi. ¿Habrá alguien más que quiere reconciliar? ¿Quién reconcilia juntamente con esta dama? Un caballero, baje su mano, ya lo vi. ¿Habrá alguien más que quiere reconciliar con Dios en esta tarde? ¿Quién reconcilia con Dios sabiendo que está lejos de Dios y que necesita? Una dama, baje su mano. ¿Alguien más reconcilia con Dios? Van tres personas. ¿Estarás ahí? Señor Jesús, esta tarde reconozco que soy pecador, pero también reconozco que tú moriste en la cruz, fuiste a la tumba y resucitaste, vives para siempre. Hoy te pido que perdones mis pecados, que entres a mi corazón y que seas el Señor de mi vida. Te recibo como mi Señor y mi Salvador. Perdona mis pecados. Dame vida nueva y vida eterna. Amén y amén.
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0: 14 horas, 1 minuto.
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0: 14 horas, 31 minutos.
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2: 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Salmos, capítulo 34, versículo 1.
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0: 15 horas, 31 minutos.
1: El que habita el abrigo del Altísimo morará bajo la sombra del Omnipotente. Diré yo a Jehová, esperanza mía y castillo mío, mi Dios en quien confiaré. Él te librará del lazo del cazador, de la peste destructora. Con sus plumas te cubrirá y debajo de sus alas estarás seguro. Escudo y adarga es su verdad, no temerás el terror nocturno, ni saeta que vuele de día, ni pestilencia que ande en oscuridad, ni mortandad que en medio del día destruya. Caerán a tu lado 1,000 y 10,000 a tu diestra, mas a ti no llegará. Ciertamente con tus ojos mirarás y verás la recompensa de los impíos. Que has puesto a Jehová, que es mi esperanza, al Altísimo por tu habitación. No te sobrevendrá mal, ni plaga tocará tu morada, pues a sus ángeles mandará acerca de ti, que te guarden en todos tus caminos. En las manos te llevará para que tu pie no tropiece en piedra. Sobre el león y el asno pisarás, hollarás al cachorro de león y al dragón. Por cuanto en mí ha puesto su amor, yo también lo libraré. Le pondré en alto por cuanto ha reconocido mi nombre. Me invocará y yo le responderé. Con él estaré yo en la angustia. Lo libraré y le glorificaré. O sea, saciaré larga vida y le mostraré mi salvación.
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0: 16 horas, 4 minutos.
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0: 16 horas, 31 minutos.
1: Promesas de Dios para ti. Oye, Israel, Jehová nuestro Dios, Jehová uno es. Y amarás a Jehová tu Dios de todo tu corazón y de toda tu alma y con todas tus fuerzas. Y estas palabras que yo te mando hoy estarán sobre tu corazón y las repetirás a tus hijos y hablarás de ellas estando en tu casa y andando por el camino y al acostarte y cuando te levantes. Deuteronomio capítulo 6, versículo 4, 5 y 6. 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
2: 10:45.

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2: Recuerda que hay un puente de una sola vía adelante.
3: Sí, y no pienso disminuir la velocidad.
4: Si encuentras un camión viniendo del otro lado, somos historia.
3: Puedes asegurarlo, pero yo voy a pasar.
2: ¡Vamos! ¡Vamos! ¡Presiona el acelerador!
3: Mejor que nadie venga del otro lado porque ya no puedo parar.
2: ¿A qué le importa?
4: ¿Eres gallina, Daniel? ¡Vamos! ¡Más rápido!
2: ¡Sí, sí! ¡Más rápido!
3: ¡Ustedes lo pidieron! ¿Piensan que voy a poder doblar en la curva?
2: ¿A quién le importa? ¡Qué manera de manejar!
1: El hombre en nuestra historia creció en un pequeño pueblo en Carolina del Sur. Su familia era hermosa y sus padres eran temerosos de Dios. Por eso lo enviaron a una escuela cristiana. Toda la familia iba a la iglesia dos veces cada domingo y los miércoles por la noche. ¿Cómo entonces él eligió un camino tan malo? Alex Rogers nos da la respuesta en esta historia verídica de Desencadenados.
5: Mis primeros años estuvieron llenos de maravillosas reuniones familiares y vacaciones en la playa. Papá trabajó duro y tenía dos trabajos durante los años de mi adolescencia, dejando un vacío en mi vida. Mis mejores amigos de la escuela eran Daniel y Roberto. Íbamos a un pequeño arroyo, donde teníamos un neumático viejo y en él nos columpiábamos y nadábamos. Cada domingo toda mi familia iba a la iglesia. Abuelos, tíos, padres, mi hermana menor y yo. Pero crecí aburriéndome en la iglesia. Me sentaba allí mirando el reloj de mi padre, esperando que fuera la hora de irnos para poder reunirme con mis amigos en el arroyo.
6: ¿Por qué tardaste tanto, Alex?
5: Es el ritual del domingo por la mañana.
6: Odio la iglesia.
5: Yo también, pero mis padres me obligan.
6: Yo empecé a dejar de ir el año pasado.
5: ¿Saben? Yo creo que hay un Dios allá arriba. Pero yo estoy acá abajo y no veo la conexión.
6: Sí, a mí dame fútbol todos los días.
5: Yo creo que muchos de los chicos de la escuela son unos hipócritas, haciéndose los buenos delante de la maestra, pero son más malos que una serpiente cuando están solos con nosotros. Yo quiero cambiarme a una escuela pública lo antes posible.
6: Si te metes en más peleas, pronto se va a cumplir tu deseo, Alex.
5: Buscaba aceptación de mis amigos y hacía todo lo posible para obtenerla. El verano antes de entrar a la escuela secundaria fue un quiebre en mi vida. Fuimos a pasar un tiempo con mis amigos a un parque que llamábamos El Rojo, donde por primera vez experimenté fumar. La música heavy metal, chicas, tomar alcohol y usar drogas. Allí fue cuando una noche de borrachera condujimos como locos sobre el puente de una sola vía y por la gracia de Dios sobrevivimos. Pero mi conducta rebelde chocó con los principios de la escuela cristiana a la que iba y por eso me llamaron a la oficina del director una vez más.
0: Alex, esta no es la primera vez que tu comportamiento ha llamado mi atención.
5: No, señor.
0: Podrías ser un buen alumno si te esforzaras, pero no haces el menor esfuerzo.
5: Sí, señor.
0: Y he escuchado de tus peleas aún después de habértelo advertido.
5: Sí, señor, pero esos muchachos se lo buscaron.
0: No es por eso que estás acá. Estás acá porque escuché que les estás vendiendo cosas a los estudiantes. Cosas que has robado de diferentes tiendas. ¿Es eso cierto?
5: Sí, señor.
0: No podemos permitir esa clase de ejemplo en esta escuela. No tengo más opción que expulsarte, Alex.
5: Mi amigo Daniel fue expulsado también conmigo. Y los dos entramos a una escuela pública a mitad del noveno año. Yo no respetaba a las autoridades y no quería escuchar a nadie. Mentía, hacía trampa y robaba cualquier cosa para lograr lo que quería. Amaba jugar al fútbol, pero salí del equipo cuando comenzaron a hacer pruebas de drogas a los jugadores, porque prefería las drogas. Mi padre me consiguió un trabajo en un supermercado después de la escuela y yo comencé a ahorrar para poder comprarme un auto. Mis amigos y yo seguíamos divirtiéndonos en el rojo.
7: Mira lo que trajimos.
8: ¿Cómo consiguieron esa cerveza?
5: Tan solo nos detuvimos en la estación de servicio y esperamos que alguien llegara. Luego le dimos $20 y le pedimos que nos comprara $10 de cerveza. Para él, una manera fácil de conseguir $10.
7: Siempre funciona.
6: Tú trabajas en un supermercado, Alex. ¿No puedes conseguir cerveza o vino?
5: Sí, claro, pero con moderación. Después de todo, no quiero que me despidan. Casi tengo suficiente dinero para comprar mi auto.
9: ¡Hey! ¡Veo unas luces de un auto viniendo!
8: ¡Es la policía!
6: ¡Corran!
9: Alex, ¿eres tú?
5: ¿Sí?
9: ¡Ya estás bebiendo!
5: ¿Por qué no? Los policías ya se fueron.
9: ¡Saliste de tu escondite muy rápido!
6: ¡Estás loco! ¡Tenías que quedarte en el bosque más tiempo!
5: ¡Si me atrapan, que me atrapen! ¡Ya no me importa más! Una noche, tomé una botella de whisky y me desmayé cerca de mi casa. Un policía me encontró y me llevó a casa. Mi madre estaba horrorizada. Ella era maestra de escuela primaria y me trataba como a uno de sus estudiantes en vez de tratarme como a un joven rebelde. Para ese momento, ya me había convertido en un alcohólico. Robaba cerveza y vino del supermercado donde trabajaba. Y una noche fui descubierto y me despidieron. Pero ya había ahorrado suficiente dinero como para comprarme mi auto deportivo rojo.
9: ¡Wow! ¡Este auto puede andar muy rápido!
5: ¡Seguro que sí!
6: ¿Estás listo para el despegue?
5: ¡Claro! ¡Mira esto!
9: ¡Cuidado!
5: ¿Están bien, chicos?
10: Roberto nunca está bien.
6: ¡Esa camioneta se nos vino encima!
5: ¡Oh, no! ¡Mira eso! ¡El motor está tirado en la carretera!
6: Nadie está herido, aunque hay gente bajando de la camioneta.
10: Tienes suerte, Alex. ¡Mucha suerte!
5: ¡Pero mi auto quedó destruido! ¡Mi auto nuevo! Hacía solo un mes que tenía mi auto cuando lo choqué. Como alguien caminando en el océano, empecé por aguas no profundas. Pero cada vez iba más hondo hasta que las aguas de la rebelión llegaron hasta mi cuello y luego sobre mi cabeza. Y estaba flotando en el océano, sin ayuda. El alcohol me hizo algo, algo que no podía controlar.
7: Vamos, Alex, es suficiente, ya no da más.
5: Es un estúpido, un idiota, vomitando así en tu auto.
7: No lo va a hacer de nuevo.
5: De eso estoy seguro.
7: ¿Qué vas a hacer con él ahora? Está frío.
5: Dejarlo. Vámonos.
7: Apuesto a que no aparece a trabajar mañana.
5: No me importa. Yo era muy peligroso, para mí mismo como para los otros. Y muchas veces ni siquiera me acordaba de las cosas que había hecho cuando estaba borracho. No me importaba. Y como era tan depresivo y autodestructivo, por mucho tiempo las chicas no querían tener citas conmigo. A veces, cuando no tenía dinero para comprar alcohol, bebía jarabe para la tos y dormía por días. Pensamientos suicidas llenaban mi cabeza. Luego, mis amigos y yo decidimos ir a la escuela para aprender mecánica de motocicletas en Florida.
7: Estoy entusiasmado de ir a Orlando.
5: Si juntamos nuestro dinero, podemos rentar un lugar juntos allí y no nos va a costar tanto.
6: Sí, yo tengo algo ahorrado.
7: Yo también.
5: Mi familia me va a ayudar tan pronto me gradúe. Y me voy a poder graduar este año porque estoy tomando clases extra.
6: ¿Por qué no guardas nuestro dinero, Daniel? Así no nos tentaremos a gastarlo.
7: Seguro, yo lo hago.
6: ¿Qué piensan de que venga Rus también? Él no quiere estudiar, pero puede ayudar con los gastos.
5: Está bien para mí. Cuanto más seamos, mejor.
6: Sí, va a ser una gran fiesta allí.
5: Hola.
11: Alex, no lo vas a creer, pero Rus se robó nuestro dinero.
5: ¿Qué?
11: Ayer se quedaron algunos a dormir. Y cuando me desperté esta mañana, el dinero ya no estaba. ¡No hay nada!
5: ¡Esa basura buena para nada! ¡Lo voy a matar!
11: ¡Yo también!
5: ¿Le dijiste a Roberto?
11: Sí. Él quiere ir a buscar a Rus. Pero se fue hace mucho.
5: Eso no me va a detener. Yo todavía quiero ir a Florida. ¡Nos aceptaron, Daniel!
11: ¿Pero cómo vamos a ahorrar lo suficiente ahora? No falta mucho tiempo para que comiencen las clases.
5: No sé. Voy a salir de la escuela ahora y trabajaré todo el día. Así que abandoné la escuela y tomé un trabajo en el hospital, trabajando en el servicio de alimentos. Llevaba bandejas a diferentes pisos y les daba a los pacientes su comida. Ese trabajo me mostró lo que era la vida real y cómo la gente reaccionaba en situaciones difíciles. Una noche vi a una hermosa joven con una mirada triste. Ella era la nieta de una mujer llamada Ana, que trabajaba en la línea de comidas. Al día siguiente, Ana pidió mi número de teléfono. Eso sería el comienzo de un giro en mi vida.
1: Escucharemos más de este momento tan especial en breve. 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
5: Hola.
12: Alex, soy Diana. Te vi una noche en el hospital. Mi abuela trabaja allí y ella me dio tu teléfono.
5: Me acuerdo de haberte visto, Diana. Me alegro que hayas llamado.
12: ¿No te molesta mi valentía?
5: Para nada. Te quería conocer desde el momento en que te vi. Pero te fuiste antes de que pudiera hablarte.
12: A mi abuela le gustó ser la intermediaria.
5: Cuando me pidió mi número de teléfono, quería decirle que no salgo con mujeres mayores. Luego ella me explicó que era para su nieta.
12: Nos tendríamos que ver en algún momento.
5: ¿Qué tal ahora? Te pasaré a recoger en mi auto deportivo rojo. Mi auto se rompió, así que le pedí el auto prestado a mi padre. Una gran camioneta blanca. Y Diana pensó que yo mentí cuando dije que tenía un auto deportivo rojo hasta que le expliqué. Así que salimos a comer y luego la llevé a conocer a mis amigos. Pero eso no salió bien. ¿Por qué no te gustaron mis amigos?
13: Creo que son un montón de tontos, llenos de sí mismos.
5: Nosotros solo hacemos lo nuestro, Diana. ¿Qué hay de malo en eso?
13: He visto muchos muchachos que creen que son machos, peleando contra sí mismos y contra el mundo. ¿Quién necesita esa clase de rebeldía?
5: Somos peleadores y nos gusta divertirnos. A muchas personas les gusta el heavy metal. ¿Y eso qué?
13: No me gusta la actitud que lo acompaña.
5: Yo diría que no tienes miedo de decir lo que piensas.
13: Tuve una mala madrastra y me cansé de que me trataran mal, así que aprendí a hablar por mí misma.
5: Estoy ansioso por conocer a tu familia.
13: Ahora está mejor que nunca. ¿Y qué piensas de mi familia?
5: Me gusta tu abuela. Tiene un corazón muy dulce.
13: Ella ve cosas en la gente que otros no ven.
5: Yo pensé lo mismo la primera vez que te vi, Diana. Puedo ver que has vivido muchas cosas.
13: Y tú también.
5: Yo vengo de una buena familia.
13: Yo me fui de mi casa cuando tenía 17 años. Ya no aguantaba más.
5: Yo me iré pronto. Voy a Orlando, a una escuela de mecánicos de motocicletas.
13: odio verte ir, Alex. Nos conocemos hace muy poco y me gustas.
5: Tú también me gustas. Nunca pude conectarme con las chicas fácilmente.
13: ¿De verdad?
5: Estaba cerca de una chica en la escuela secundaria, pero ella estaba enamorada de otro.
13: Creo que a todos nos ha pasado.
5: Solo siento que hay algo que siempre ha faltado en mi vida y sigo esperando darme cuenta qué es.
13: Sé lo que dices.
5: ¿Alguna vez vas a fiestas y sin embargo te sigues sintiendo sola, aún con mucha gente a tu alrededor?
13: Sí, seguro.
5: ¿Alguna vez fumaste marihuana?
13: No, ya es malo el tabaco.
5: Me gusta drogarme y escaparme de todo. Pero luego vuelvo violentamente a la realidad y vuelvo a la misma vida.
13: Yo solía tomar vino por la misma razón. Pero quiero dejarlo por completo. Estoy tratando de limpiar mi vida, Alex.
5: Si logras hacerlo, dime cómo.
14: Hablamos por horas. Y sentimos que nos podíamos entender el uno al otro. Así que empezamos a salir. Como a ella no le gustaban mis amigos, pasábamos la mayor parte de nuestro tiempo solos. Ella dejó de tomar licor, pero yo estaba peor, fumando cada vez más marihuana, aún en el trabajo.
12: ¿Hola?
5: Hola, Diana. Renuncié a mi trabajo hoy. Mi jefe no deja de quejarse de mí. Dijo que no era profesional ir a trabajar sin afeitarme. Él dijo, este es un hospital. Necesitas tener una buena apariencia.
12: Bueno, tiene razón, Alex. Algunas personas no les gustan los tatuajes o las botas de motociclistas. Especialmente con balas que cuelgan. A mí no me gustan. Y no me gusta ver cadenas en tu cinturón y cuello. Tampoco...
5: ¿Te avergüenzas de mí? ¿Igual que mis padres?
12: No me avergüenzo de ti. Solo de la forma en que te vistes, creo que tus padres se sienten de la misma manera. Te amo, Alex, y odio ver que te drogas todo el tiempo. Es malo para ti.
5: Creo que debería tratar de limpiarme si quiero conseguir otro trabajo.
12: ¿Por qué no vives conmigo hasta que lo encuentres?
14: Vivir con Diana fue lo último que soportó mi familia. Mi abuelo me llamó a su casa y me dijo que ya no era bienvenido allí. Me senté y lloré como un niño. Diana empezó a asistir a la iglesia con sus tíos, algo que yo odiaba, pero la dejé porque la hacía feliz. En diciembre de 1997 nos casamos. Yo comencé 3 trabajos diferentes, 7 días a la semana, y mi salud se comenzó a deteriorar. Uno de los muchachos en el trabajo se me acercó y habló conmigo.
6: Hola, Alex. Escuché que tuvieron que llevarte a la sala de emergencias.
5: Sí, a veces me sangra mucho la nariz. El problema es presión alta.
6: ¿Pero estás bajo mucha tensión?
5: ¿Quién no? Trabajo acá 40 horas por semana y los fines de semana trabajo en 2 restaurantes de comida rápida.
6: Aún Dios descansó en el séptimo día. Él no quiere que trabajemos todo el tiempo.
5: No lo puedo evitar. Mi esposa trabaja y aún así necesitamos más dinero.
6: No, necesitas ser salvo, amigo. Jesús te va a ayudar a ordenar tus prioridades.
5: Escuchaba eso todo el tiempo cuando era chico.
6: Es cierto, Alex. Dios te ama y quiere ayudarte. Si quieres ser salvo, haré que alguien de la iglesia te visite.
5: Gracias. No te molestes.
14: Sus palabras pesaron en mi corazón mucho tiempo, recordándome que Dios realmente se preocupaba por mí. Pero excepto por Diana, yo aún seguía pensando que no valía nada. Ambos queríamos niños, pero pasó casi un año sin ningún resultado. Finalmente, Diana fue a un doctor que dijo que necesitaba remover tejido de su endometrio. Después de la cirugía, ella seguía aún estéril. No llores, querida. Aún hay posibilidades.
13: Ay, no sé, Alex. Cuanto más tiempo pasa, más parece que se va mi esperanza. Tal vez Dios me está castigando por alguna razón.
5: No entiendo de eso, Diana.
13: Siempre he creído que es así.
5: Los muchachos en el trabajo siempre están hablándome de Dios y la Biblia. Ellos dicen que cosechamos las consecuencias de nuestras decisiones. Traemos cosas a nosotros mismos, como el rey David en el Antiguo Testamento. Él hizo que muriera el esposo de Betsabé para cubrir su pecado. Y Dios dijo que la espada no se alejaría de su casa después de eso. Y así fue. La espada fue usada en contra de sus hijos y sus nietos también.
13: ¿Ustedes hablan de cosas así?
5: Sí, es interesante. Me trae a la memoria cosas que aprendí en la escuela dominical. Solo que ahora me doy cuenta que los personajes de la Biblia fueron gente real, que vivió pruebas como nosotros, ¿entiendes?
13: Pero, ¿Cómo tiene eso sentido para nosotros?
5: Los muchachos dicen que algunas mujeres de la Biblia tuvieron que esperar años antes de que Dios les diera hijos. Así que no te rindas.
13: No quiero esperar, Alex. Quiero que tengamos un bebé.
5: Por primera vez en mi vida, algo estaba fuera de mi control. Sin importar cuánto dinero gastase o cuántos doctores viéramos. Empecé a escuchar a predicadores en la radio mientras iba o venía del trabajo. Sus palabras me reconfortaban, pero también trajeron convicción por mi pecado. Empecé a cuestionarme mi destino eterno. Durante las mañanas, trabajaba para la compañía de luz y en las tardes en una tienda. Una noche, había poca gente, así que le pregunté a mi jefe si me podía ir. Sentía que me tenía que ir, y él accedió. Mientras conducía a casa, escuchaba la radio.
15: ¿El camino al cielo o el camino al infierno? Estás en un camino hacia la eternidad, de una forma u otra. No tienes que ir al infierno, pero es donde tus pecados te van a llevar. Puedes girar y seguir a Jesús ahora. Él te va a guiar hacia el cielo. Él es el único a quien vale la pena seguir, mi amigo. Porque Él entregó su vida por ti, para pagar por tu pecado. La Biblia dice que sin derramamiento de sangre no hay remisión de pecados. Así que Jesús voluntariamente llevó tu pecado en la cruz. Porque de tal manera amó Dios al mundo, que ha dado a su Hijo unigénito, para que todo aquel que en Él cree no se pierda, mas tenga vida eterna. Porque Dios no envió a su Hijo al mundo para condenar al mundo, sino para que el mundo sea salvo por Él. ¿Le has agradecido por su sacrificio? ¿Alguna vez te has arrodillado y le has agradecido por haber dado su vida para que tú puedas tener perdón?
5: La culpa por mis pecados era mucha. Me di cuenta que iba camino al infierno y necesitaba ser salvo. Oré simplemente, Señor, perdóname por haber pecado contra ti. Hoy te entrego mi vida. Diana.
13: Te llamé al trabajo, Alex, pero dijeron que te habías ido.
5: Tengo algo que decirte, querida.
13: Yo también tengo algo que decirte. ¡Vamos a tener un bebé!
5: ¿De verdad?
13: ¡Sí!
5: ¡Eso es fantástico! ¡Qué alegría!
13: ¿Y tú qué querías decirme?
5: Me convertí hoy en la noche camino a casa. Le di mi vida a Jesús.
13: ¡Alex, eso es maravilloso!
5: Diana, ni los romanos ni los fariseos mataron a Jesús. ¡Yo lo hice! ¡Mis pecados lo mataron!
13: Estoy maravillada.
5: Espera que mi familia lo oiga. Sé que han orado años por mí. El Señor me empezó a limpiar. Encontré una pequeña iglesia justo detrás de la planta de electricidad donde trabajaba. Diana tuvo que hacer reposo los primeros 2 meses del embarazo, así que no podía ir conmigo. Pero yo estaba muy involucrado, enseñando a la escuela dominical y aún evangelizando en las calles, lo cual no me dejaba mucho tiempo para Diana. ¡Hola, querida!
13: Te fuiste por mucho tiempo.
5: Lo siento, pero la gente estaba respondiendo, Diana. Lo único mejor que ser salvo es ver a otro llegar al Señor.
13: Eso es de lo único que hablas, Alex. Si no estás estudiando esa Biblia, estás afuera golpeando puertas. ¡Nunca pasas tiempo conmigo!
5: Tienes razón. Tengo que hacer algo, querida. ¿Ya puedes comenzar a ir a la iglesia conmigo?
13: Creo que es la única forma en que te voy a poder ver. Al principio yo estaba feliz por Alex. ¿Por qué era tan diferente? No más bebidas ni drogas, no más vestirse como un rebelde. Pero me molestaba cuán involucrado estaba él en la iglesia. A los 6 meses de embarazo empecé a asistir con él a la iglesia, pero sin convicción. Yo todavía seguía amargada con mi madrastra. Nuestro hijo nació y lo llamamos Elías. Durante todo ese tiempo mi esposo compartía su fe conmigo.
5: Escucha esto, Diana. Si confesamos nuestros pecados, Él es fiel y justo para perdonar nuestros pecados y liberarnos de toda maldad. Dios es tan bueno, lo único que tenemos que hacer es pedir.
13: ¿Crees que es pecado tener rencor contra alguien?
5: Sí, lo creo.
13: ¿Pero qué pasa si se lo merece? ¿Si te lastimó?
5: Querida, Jesús es nuestro ejemplo. Aún en la cruz, Él le pidió a Dios que perdonara a aquellos que habían clavado sus manos, a aquellos que lo habían llevado hasta allí.
13: ¿Has perdonado a todos los que te han herido?
5: Estoy trabajando en eso, aún en aquellos a quienes yo ofendí. ¿Sabes? voy a escribir una carta al presidente de la escuela cristiana de la cual fui expulsado, para decirle cuánto siento la forma en que me comporté.
13: En septiembre del 2001 fui a un avivamiento en nuestra iglesia. Escuchando el sermón, lágrimas de arrepentimiento corrían por mi rostro. Y yo oré para recibir a Cristo en mi corazón. Jesús me ayudó a perdonar a mi madrastra y llenó mi corazón de su amor.
5: El presidente de la escuela respondió mi carta, animándome en mi ministerio. Regresé a esa escuela a dar clases de Biblia. Una vez me encontré con uno de mis viejos amigos en la calle.
7: ¡Alex!
9: ¡Alex! ¿Cómo estás?
5: ¡Daniel! ¡Muy bien! ¡Qué bueno verte! ¿Sabes? Haber conocido a Jesús es lo mejor que me podía suceder.
7: Bueno, de verdad que te ves bien, amigo.
5: ¿Por qué no vienes conmigo a la iglesia?
7: Sí, tal vez lo haga.
5: ¿Sabes de qué me doy cuenta ahora? Dios tenía un plan para nuestras vidas. Y no incluía ir a Orlando a esa escuela para mecánicos de motocicletas. Cuando Ross robó ese dinero, eso nos detuvo de ir.
7: Realmente eso cambió todo.
5: ¿Sabes? Antes lo hubiera golpeado hasta que no pudiera más. Hoy le daría la mano porque me quedé acá. Me casé y me convertí. ¡Qué bendición!
7: Sí. Uno nunca sabe.
5: Yo sí lo sé, porque Dios me sigue dando sabiduría. Él tiene un plan para nuestra vida y es bueno. El versículo de mi vida es Job capítulo 42, versículo 5. De oídas te había oído, mas ahora mis ojos te ven. ¡Y qué visión! Si tú no conoces a Jesús, te estás perdiendo lo más importante de la vida. Si lo conoces, cuéntale a otros. El Señor solo nos permite llevar una cosa con nosotros cuando muramos: el haber ganado a otros para Él.
1: La Biblia promete que todo aquel que clamare en el nombre del Señor será salvo. Esto te incluye a ti, amigo oyente. Si el camino por el que vas parece desviarse en todas las direcciones, necesitas a Jesús. Si enfrentas un destino de oscuridad, necesitas a Jesús, la luz del mundo. Todo lo que tienes que hacer es pedir y Él va a responder el clamor de tu corazón. Si necesitas ayuda para tomar esta decisión que puede cambiar tu vida, escríbenos. 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
1: Les aseguro que el que oye mi palabra y cree al que me envió, tiene vida eterna y no será juzgado, sino que ha pasado de la muerte a la vida.
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0: Estamos muy contentos de encontrarnos con ustedes a través de esta emisora y a esta hora para presentarles la clase bíblica radial de Ministerios RBC. Que les habla Rodolfo Soto, les invita, junto a María de los Ángeles y al profesor Pedro Rubio, a que tengamos una conversación acerca de temas muy importantes. ¿Cómo está usted, María de los Ángeles?
1: Muy contenta y agradecida de este nuevo día y estos nuevos momentos de estar disfrutando de las buenas nuevas que el Señor tiene para mí y para ustedes. Y siempre es muy reconfortable y grato. Así que adelante, comencemos.
0: Bienvenida a nuestro programa y también el profesor Pedro Rubio con sus libros, su Biblia, que cada día se ve más gastada.
2: Mucho libro, poco espíritu, ¿no? No, es un tiempo precioso que tenemos para compartir con usted y en este sentido es una bendición para nosotros el que usted nos honre al poder compartir la palabra.
0: Bueno, hoy vamos a estar en el libro de Ezequiel, capítulo 20, Antiguo Testamento. Profetas mayores, dicen por ahí.
2: Así es.
0: O sea, hasta qué punto eran mayores o menores, ¿no? Capítulo 20, versículos 10 al 26. El tema es la importancia de guardar un día de reposo. Usted, maestro, que es especialista, ¿a qué se refiere, por ejemplo, cuando dicen profetas mayores, profetas menores?
2: La verdad es que dentro de los seminarios y también desde el punto de vista literario, se considera aquellos profetas mayores en relación de lo extenso de sus mensajes.
0: Ya.
2: Ezequiel tiene más de 50 capítulos, Isaías tiene más de 60, 65 aproximadamente, y también Jeremías tiene más de 50, 48 tiene. Entonces todos estos libros son extensos, en cambio los profetas menores son capítulos de 3, Amós, Oseas, Jonás, Abdías y otros más. Entonces en ese sentido se considera profetas mayores y profetas menores por lo extenso de sus profecías.
0: Nada más por el tema de...
2: Exactamente.
0: Perfecto. Bueno, vamos entonces ahora con respecto al tema para el día de hoy. Hoy vemos la importancia de guardar el día de reposo. Hemos estado durante muchas clases hablando acerca del día del reposo. Hemos visto diferentes aspectos, ¿cierto? Uh-huh. Diferentes visiones. Y hoy nos toca ver esta.
2: Claro, dentro de la literatura profética... Uno puede observar también que el tema del reposo era una verdad muy importante. Y acá en Ezequiel, que es un profeta mayor del siglo VI antes de Cristo, uno nota que también Dios le insiste y le llama la atención y enrostra a su pueblo el por qué no reposó cuando Dios lo había establecido así. Y en programa anterior hemos dicho que cuando el hombre reposa, reposa para Dios, tenía que descansar en el Señor. Y al mismo tiempo preocuparse de la familia. O sea, el reposo era una verdad netamente de Dios, con un beneficio personal, familiar e nacional. Y también para los animales. Ojo que estaba incluido toda la creación.
0: La creación, sí.
2: Entonces, algunas de las implicancias que uno observa acá en Ezequiel 20 es que reposar es una señal divina. O sea, el reposo no nace en el corazón del hombre, sino nace en el corazón de Dios. Es Dios quien sabe dentro de su omnisciencia que el hombre debe descansar, porque si trabaja, lo más probable es que se va a cortar su vida, va a ser perjudicado espiritualmente como también emocionalmente, y un hombre desgastado antes del tiempo señalado por Dios para su vida terrenal acá en servicio a Dios o a la comunidad, la verdad que no sirve en ese sentido. Ahora, lo que Dios espera es que cada uno de su criatura valore el día de reposo y entender de que el descanso es bueno para él. Por ejemplo, el cansancio es una señal para reposar. O sea, si usted está cansado, es porque Dios está diciendo, ya, anda a descansar, por favor, es necesario. Además, el trabajo finalizado tiene una señal de descanso. O sea, si yo empecé una actividad y terminé la actividad, viene la señal. ¿Cuál es la señal? Descansar.
0: Sí.
2: Por otro lado, cuando se reposa, es una señal divina. De ahí que hay gente que piensa, anda a trabajar, hombre. ¿Cómo se te ocurre estar perdiendo el tiempo? Están descansando. Los flojos son los que descansan. Eso no es así. El descanso es una inversión muy provechosa para la persona. Y al mismo tiempo, cuando uno descansa, está revelando santidad y pureza interior como exterior dentro de la persona que está reposando.
1: En realidad, el descanso es seguido del trabajo. Lo observamos desde la creación. Por lo tanto, quienes no han trabajado, ¿de qué van a descansar o de qué van a reposar? Y es ahí donde también tenemos que guardar nuestra imagen y compromiso personal y social, porque evidentemente el ser humano no puede estar solo descansando, desaprovechando el tiempo precioso que Dios nos regala. Pero ese es un extremo, el del descanso. También lo es no hacerlo. Por ello, el Señor se ocupa a través de tantas indicaciones en su palabra de que tratemos de buscar el justo equilibrio en todo lo que hagamos y también en lo que no hagamos. Esto también va para el descanso y para el trabajo, ya que todo exceso trae consecuencias y que a veces pueden ser muy perjudiciales para nuestra salud.
0: Nosotros en la clase bíblica radial de Ministerios RBC. 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
2: En segundo lugar, el autor Ezequiel, en el capítulo 20, insiste en que el reposo es vivir para Dios. Entonces, cuando una persona está reposando, está asumiendo de que las verdades del Señor son aplicables, son de alto valor, de alta dignidad, y que los consejos de Dios lo único que producen en aquellos que los viven o aquellos que los ponen en ejercicio en su vida personal son buenos para Él. Entonces, yo no puedo desestimar, desvalorizar, despreciar o dejar a un lado los mandamientos y las indicaciones del Señor que son para nuestro bien. Vivir en el Señor también significa vivir en quietud, vivir lejos del Señor o no reposar es meterse a un desierto. Y yo creo que si usted ha tenido sed o alguna vez ha tenido un problema digestivo que por falta que no tiene que comer, no estamos diciendo que sea un castigo de Dios no comer, pero lo que pretendo decir es que a veces el pasar un desierto es pasar solo, pasar triste, pasar con conflicto uno tras otro, uno no sabe qué hacer. Pero cuando uno está con Dios, es la vida de Dios que uno disfruta. Jesús dijo, yo he venido para que tengan vida y la tengan en abundancia. Entonces, lejos del Señor, viene juicio. Cuando uno reposa, tiene paz, tiene tranquilidad. Pero no considerar el reposo de Dios o despreciar los mandamientos de Dios, el juicio de Dios va a caer. Y en este sentido, nosotros tenemos que ser objetivos en que Dios es amor, pero también es juicio.
0: Exacto.
2: Esto puede ser muy fuerte para quien no está escuchando, pero en este momento el amor de Dios es más grande, pero tengamos cuidado. Ya hemos visto muchas evidencias de los desastres de personas que no han sido obedientes al Señor, y usted si está escuchando la palabra, que sabemos que lo está haciendo, tenga cuidado con su vida y cuídese, descanse en el Señor.
1: Es cierto que el Señor es juicio además de amor, pero este juicio no es ni al azar ni en forma arbitraria, sino con mucha advertencia, con muchas oportunidades, y no solo advertencia que si no haces esto o lo otro te irá mal, sino que es la consecuencia de no respetar reglas establecidas. Es increíble cómo al ser humano le cuesta tanto respetar las reglas y las normas establecidas, pero no vivimos solos en el universo, sino que debemos compartirlo y por lo tanto convivir con otros. Y para que esto suceda con armonía, debemos instaurar normas que favorezcan la sana convivencia. Y las normas de Dios son las más inteligentes y las más sabias. Por lo tanto, son las más útiles para conseguir un mejor bienestar individual y también social.
0: Descansar en el Señor. Sí, de repente cuesta mucho, mucho sacarnos esas cargas que parece que nos gusta llevar. No todo el mundo tiene problemas, decimos, y nos justificamos. Sí. Bueno, estos son mis problemas. Esta es la cruz que el Señor me hace llevar, ¿no? Uh-huh. Pero hay que tener cuidado, hay que pedir dirección al Señor, que nos dé sabiduría para entender cuáles son las cargas que nosotros debemos llevar y cuáles son las que debemos entregarle a Él, porque hay cosas que de repente no podemos cargar.
2: Así es.
0: Estamos en la clase bíblica radial. Al final de nuestro programa tenemos una dirección para que usted nos escriba, para que nos llame y podamos estar en contacto.
2: Y en tercer lugar, otra de las aplicaciones de la importancia de guardar el día de reposo tiene que ver con cuando reposamos o cuando nos acercamos a Dios o nos acercamos a cualquier persona, revelamos lo que hay en nuestro corazón, lo que hay en nuestro interior. Nosotros podemos aparentar muchas cosas delante de otros, pero delante de Dios, Él nos chequea, nos escanea, nos observa y sabe lo que hay en nuestro interior. Ahora, ¿qué hay en el corazón de Dios? De acuerdo a este pasaje de Ezequiel 20, hay perdón, hay santidad, hay bondad y hay sabiduría. ¿Qué es lo que espera Dios de parte de nosotros? Que si nosotros tomamos su palabra, asumimos que los mandamientos del Señor son únicos y especiales, no hay duda que vamos a proclamar en ejercicio práctico lo que son los decretos del Señor. No vamos a andar vagando de un lugar a otro, sino que vamos a tener una dirección clara a dónde vamos, qué tenemos que hacer y cuál es nuestro futuro. Ahora, el Señor Jesucristo dejó al Espíritu Santo, dejó su palabra para guiarnos a toda verdad, a toda justicia, a toda rectitud. Por lo tanto, el reposo en el Señor revela lo que hay en el corazón. Si usted no aprende a descansar, está revelando que usted confía en sí mismo o usted mismo se está deificando. Ojo, que quizás estoy siendo exagerado, pero la exageración es parte de la comunicación. Sí. A veces hay gente que exagera algo, lo que quiere es dar un golpe a alguien. Dice, oye, pero reacciona. Porque de lo contrario, más tarde nos puede pasar la cuenta. Y después decimos, pero ¿por qué me pasó esto? Cuando el Señor nos advirtió antes, nos dijo antes las cosas para que nosotros pudiésemos tener una vida saludable. Así que cuando reposamos, también revelamos lo que hay en nuestro corazón.
1: El descanso permite una claridad racional, porque en la calma, en la quietud, podemos pensar y reflexionar con más detención, porque no estamos alterados por el trabajo, la angustia, el ajetreo, las preocupaciones, y sobre todo estas últimas son las más desgastantes, porque implican mucha emocionalidad, y esto detiene la racionalidad. Así que estos no son los mejores momentos, sobre todo para tomar decisiones, porque no lograremos ver los detalles o los anexos que acompañan alguna circunstancia. Además, en el descanso podemos compartir con el Señor y con otras personas nuestras ideas, pensamientos, sueños, proyectos, porque tenemos las energías para realizar esos sueños y esos proyectos, y además contamos con la esperanza de que lo lograremos.
0: Y ya estamos llegando prácticamente al final de nuestro programa. Le vamos a pedir al Pastor Pedro que nos dé una conclusión para este.
2: La importancia de que nosotros valoremos, apreciemos y estimemos el día de reposo en nuestra vida, no solamente es para tener una buena relación con Dios, sino que también tengamos una buena relación con nuestros semejantes.
0: Y nos encontramos, si Dios quiere, la próxima semana en este mismo punto del dial, a esta misma hora. Muchas gracias por acompañarnos. La próxima semana tendremos otro tema para usted compartiendo la clase bíblica radial de Ministerios RBC.

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Que el Señor le bendiga ricamente.

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1: Hola, ¿qué tal? Le habla su buen amigo Bruce Del Monte. Esta mañana yo leía en mi tiempo a solas con el Señor de la grandeza de nuestro Dios, de la omnipotencia de nuestro Dios. Él es único, Él tiene un poder supremo y debemos alabarlo, debemos temerlo. En este programa Andrés Jacobo nos habla de la grandeza de Dios, que no hay ningún otro Dios, solo Él. En primer lugar, Sid Grant nos canta de la grandeza de Dios también.

0: Muchas gracias, Sid. Ahora con nosotros, Andrés Jacobo, del equipo Impacto Internacional. Él celebra cruzadas evangelísticas constantemente y está a la orden. Con nosotros, Andrés Jacobo.
1: Gracias, don Bruce, y un saludo a usted que nos escucha. El tema es ningún otro Dios, ningún otro Dios. Dice en Éxodo 20, versículo 3, no tendrás dioses ajenos delante de mí. Amigo, hoy es hora que la iglesia de Jesucristo despierte y vea qué o a quién adora. Moisés, cuando estaba en el monte Sinaí, allá arriba, obteniendo de Dios los 10 mandamientos, a la vez el pueblo de Israel estaba teniendo una orgía sexual en el desierto. El torito egipcio era el símbolo de poder sexual. Y en ese instante, en esos días, ellos estaban festejando del Dios de los paganos. Se conocía bien su Dios verdadero. No era el Dios de Israel, sino que era el Dios de los egipcios. Y ese Dios se hizo conocer por lo que ellos estaban alabando. Amigo, lo que alababan los controlaba. Y eso llegó a ser su misma condenación. Cristianos hoy en día dicen, pues Dios está por allá y mientras tanto, gócese. Haga usted lo que quiera. Y no se dan cuenta que Dios lo está viendo todo. Cristianos hoy en día adoran las cosas del mundo, controlados por las cosas del mundo. Por ejemplo, la gente adora la comida. Y hemos visto que la gente cuando adora la comida se convierte en un marrano englotonado. Hay gente también que adora el dinero. Y uno así se torna en un aprovechado y codicioso, controlado por ejemplo por la bolsa, los bingos, las loterías, la pasión a la carne, las cosas materiales. Gente también adora los cuerpos. Yo he visto a muchos hombres y muchas mujeres que se autoadoran sus cuerpos. Un hombre que se adora se torna en un Superman con una cabeza vacía. Mujeres también que se adoran. Una mujer enamorada con su espejo, porque parece que siempre se está mirando en su espejo y dice, ¡ah, qué bonita soy! También cristianos que adoran los cuerpos de otros. Si usted adora el cuerpo de otro, usted también se volverá en un adúltero desenfrenado. Hay también quienes adoran los trabajos. Hay muchas mujeres que se quejan de sus esposos porque trabajan demasiado. Y si usted adora el trabajo más que Dios, usted también hará de su trabajo su Dios. Ese trabajo produce a lo que llamamos los trabajólicos. Usted llegará a ser una persona solitaria, abandonado eventualmente por su familia, porque como su trabajo es su Dios, su familia ya no podrá ser número uno después de Dios en su vida. También hay cristianos que adoran a sí mismos. Qué triste cuando vemos a la gente machista, porque también los machistas son egoístas, porque siempre hablan de yo, yo, mí, lo que a mí me pertenece, lo que yo tengo, lo que yo quiero. Hay un famoso actor en México que siempre decía, aquí caen, las mujeres aquí caen. Lo que a usted adora, lo que usted adora, al fin de cuentas, es lo que le controlará. Si usted adora a Jesucristo, usted le servirá con todo su corazón a Dios. Con todo su corazón, con toda su mente, su alma, su cuerpo. No lo tiene que intentar. Usted lo hará espontáneamente del corazón porque usted quiere hacerlo. Si usted adora a Jesucristo, le dará su diezmo con gusto. Todo lo demás.

0: fruto. El que adora al Señor sabe lo que su maestro quiere y él está dispuesto. Él quiere hacer todo cuanto le dicte su maestro. Ahora, si eso no le describe a usted, entonces Jesús no es Señor de su vida. Usted seguirá siendo un perdido y usted no salvo. Si esto no describe a usted, usted solamente tiene una forma de piedad, pero niega el poder. Usted tiene ritual, pero sin rectitud. Usted es esclavo del Dios de sí. Y usted necesita ser salvo, salvo. Ahora deja decirle también que lo que usted escucha también tomará cargo de su mente y de su corazón. Por ejemplo, la música de rock que es popular por todo el mundo, posee un espíritu de muerte, de violación sexual, de adicción a drogas y rebelión contra la autoridad. Póngase usted a escuchar la letra diabólica y se enfermará. Esa música lo va a destruir. Y cuando usted esté en el campo de Satanás, usted sentirá aún la presencia diabólica. Porque él ha venido para hurtar, para destruir, para matar. Y hoy en día los jóvenes están siguiendo al dios del rock. Un muchacho, por ejemplo, que se llamaba Richard Nickerson, de 25 años. Después de un concierto fue a su casa y mató a su madre, dándole patadas, pisoteándola, porque ella se quejaba que su música era demasiado fuerte y a las 4 de la mañana. La adoración a Satanás también, según aquellos conciertos de rock, también están alentando a sus seguidores a destruir a la iglesia. He aquí lo que dicen documentos en los conciertos de rock. Dice, estimado miembro, bienvenido a los buenos tiempos. Lo mejor está por venir. Satanás y su organización te dan la bienvenida y agradece tu fe y solidaridad. Estamos seguros que a través de su apoyo podremos derrotar las mentes enfermas de las iglesias y templos del mundo que descalumbrian a nuestro poderoso Señor Satán. A fin de cuentas, nuestro comandante fuerte e invencible volverá a tomar su posición de prominencia. Aquellos que ayudan en nuestra cruzada serán recompensados de tal manera que todos sus sueños serán hechos realidad. Quienes luchan en contra de nuestro maestro Satanás serán castigados. Amigo, no hay sino un solo Dios y su Hijo Jesús. O usted adore a Satanás o adore a Jesús. En este momento, la gran mayoría de gente del mundo adora a Satanás. Adore usted a Cristo, recíbale en su corazón y vea que Él es el único que le podrá dar satisfacción, gozo y paz. Ningún otro Dios.
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